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de las muchas historias que suceden conmigo. Primero fue el susto cuando lo de León aquel. Después era prohibido fumar y me encontré con dinamita. Todo eso sin contar el tremendo impacto que me llevé con la historia de la chica del gorro.

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0: Fusilex con registro sanitario. Ahí está el número y el número de lote es el 000768. A través de sus redes sociales, el Instituto Nacional de Higiene Rafael Rangel pidió a la población venezolana no comprar ni consumir este medicamento debido a que las unidades detectadas no se corresponden con los registros oficiales de producción. Laboratorios Valmor, compañía anónima, fabricante del producto, confirmó que no elaboró ni comercializó el lote señalado. Repito, el número de lote es el 000768, 000768. El laboratorio Valmor, compañía anónima, confirmó que no elaboró ni comercializó este lote. Además, las pruebas técnicas determinaron que las tabletas no contienen el principio activo, por lo que no son aptas para el consumo humano. El instituto también halló irregularidades en el empaque del medicamento, tanto en el envase primario como en el secundario, además de diferencias en la codificación y en las fechas de fabricación y vencimiento impresas. Ante esta situación, el Instituto Nacional de Higiene Rafael Rangel recomendó a las personas evitar la adquisición y consumo del lote identificado. Asimismo, instó a quienes hayan tomado el medicamento y presenten reacciones adversas a acudir a un centro de salud. El organismo recordó a la ciudadanía que los medicamentos deben comprarse únicamente en farmacias autorizadas y pidió difundir la alerta para prevenir riesgos en la salud. Repito, el Instituto Venezolano de Higiene, doctor Rafael Rangel, alerta a la ciudadanía por la falsificación de un medicamento para la hipertensión. ¿Cuál es el medicamento? Es el medicamento Cander de 16 miligramos en tabletas. Cander 16 miligramos en tabletas. Las personas que padecen hipertensión sabrán de qué medicamento se está refiriendo el instituto, porque lo consumen de manera habitual para regular, repito, la hipertensión, la tensión arterial. Este medicamento, el que fue identificado como falso, es el que tiene el registro sanitario EF37347/21 y el número del lote, para que usted esté muy pendiente si va a la farmacia o si le llega una caja de estas de Cander 16 miligramos, o si usted va y la compra, y el número de lote es el 000768, no lo consuma. Sepa que Laboratorios Valmor, compañía anónima, que es el fabricante de este producto, ha confirmado que ni lo elaboró ni lo comercializó. Según ese lote, el 000768. Repetimos, el Instituto Venezolano de Higiene, doctor Rafael Rangel, alerta por la falsificación del medicamento Cander de 16 miligramos. Imagínese usted el peligro que representa para la población hipertensa de nuestro país, una falsificación de un medicamento como este, que la gente tiene que tomarlo de manera habitual, de manera cotidiana, la gente tiene que tomarlo todos los días, y que haya alguna persona, alguna empresa, algún grupo que haya falsificado este medicamento, que lo haya fabricado sin el principio activo, sin los registros, simplemente para obtener una ganancia, y que ponga en riesgo la vida de las personas hipertensas en nuestro país. La recomendación del instituto es ir a un centro de salud si ya usted se tomó alguna de estas pastillas y presenta algún efecto adverso. Hay que ir a un centro de salud. Ya son las 6:08. Es la nota que publica Jesús el día de hoy, el diario La Verdad.
1: 6:08 de la mañana. El diario Los Andes publica: ajustan el pasaje urbano a 190 bolívares a partir de este 1 de agosto. La actualización responde a la indexación mensual de 0,25 dólares acordada con el gobierno nacional tras haber congelado el cobro durante julio. A partir de este sábado 1 de agosto entra en vigencia la actualización programada del pasaje urbano, situándose en 190 bolívares. Tal como lo confirmó uno de los choferes de la línea 7 Colinas en Valera, la medida le da continuidad al esquema de revisión acordado en mayo entre los transportistas y el Ejecutivo Nacional. Este mecanismo establece una actualización mensual del pasaje, tomando como referencia el equivalente a 0,25 dólares, fijados a la tasa oficial del cambio del Banco Central de Venezuela, al cierre de la jornada anterior. El monto final de 190 bolívares resulta del redondeo de dicha cifra en moneda nacional. Cabe destacar que la fórmula de ajuste contempla su primera aplicación el pasado 1 de julio. Sin embargo, se acordó congelar la tarifa en 140 bolívares durante todo el mes como medida de solidaridad ante la emergencia social generada por el doblete sísmico del 24 de junio. Con este ajuste del pasaje, el gremio retoma el esquema de indexación que continuará evaluándose el primer día de cada mes. Esto lo pueden encontrar en el portal web del diario Los Andes. Me llama la atención esto, pues, porque, bueno, creo que es la primera región del país que hace esto. Bueno, no he visto que en otra región hagan algo igual de esta indexación, porque, bueno, en muchas, al menos en ciudades como Maracaibo, se ha exigido esto, pero al final no se ha llegado a un acuerdo y cada quien cobra el pasaje que quiera. Y me llama la atención, bueno, esto, que dice aquí 190 bolívares en el mes de agosto. Tal vez no sean las rutas tan largas como son en Maracaibo al menos, pero bueno, el pasaje aquí ronda los 400 bolívares aproximadamente.
0: Eso te iba a decir, Jesús, porque tal y como lo han dicho los usuarios que nos escriben, ¿no? En estos días a de primera mano, una cosa es lo que está en la Gaceta, una cosa es lo que piensa el Ejecutivo Nacional sobre el transporte público en el país y lo que establece en la Gaceta, y otra cosa muy, muy distinta es lo que ocurre en la realidad, ¿no? Y no solo, y digo, en las distintas realidades, porque hay que siempre dejar claro que son distintas las realidades, tú lo dices, lo de las menciones de pasajes cortos, largos. Una ciudad como Maracaibo es distinta a una ciudad como Barquisimeto, y por supuesto va a ser completamente distinta a una ciudad como Puerto Ordaz o Ciudad Guayana, si incluimos a San Félix, y los tipos de transporte que operan en estas regiones y lo que cobran. Había más o menos un consenso en las últimas semanas, más o menos había un consenso en que el pasaje estaba en 0,50, en el equivalente a 0,50 centavos de dólar, pero no está así en la Gaceta. Recuerden que cuando llegó lo del terremoto, lo del fatídico terremoto, Jesús, los transportistas dijeron, bueno, no vamos a aumentar, vamos a mantenernos solidarios con la gente, pero los vamos a aumentar en agosto. Ha llegado el 1 de agosto y se sube a estos 190 bolívares, pero 190 bolívares en este momento, tal y como tú acabas de leer en el mensaje de texto de Ernesto Castellanos, no equivale a 0,50 centavos de dólar. Así que lo más seguro es que una cosa es lo que va a seguir diciendo la Gaceta y otra cosa es lo que va a ir ocurriendo en las rutas del transporte, que no se van a fijar en la referencia de 0,25, se van a fijar es en la referencia del 0,50, que era más o menos el consenso entre los transportistas para que pueda ser medianamente rentable el servicio de transporte público. Luego, por supuesto, están los excesos, Jesús. Está el que cobra más por más, o el que cobra, bueno, no hay quien cobre menos por menos, pero sí hay a veces, por ejemplo, en la noche, un día feriado, un día domingo, alguien que cobre más, incluso lo estipulado para jornadas de este tipo. Pero lo que pareciera es que el consenso está sobre 0,50 centavos de dólar, el pasaje estándar, la ruta estándar.
1: Así es, y bueno, también hay que tomar en cuenta lo que muchos choferes dicen, que bueno, en algunos casos suele afectar a unos más que otros, porque bueno, sabemos que el transporte público en la ciudad y las unidades que se utilizan son vehículos que son muy viejos y tienden a dañarse un poco más. Y respuesta que bueno, no salen económicos, porque lo más económico que se puede encontrar para poder reparar un vehículo, lo mínimo son 20, 30 dólares y bueno, puede ser complicado para los choferes de las distintas rutas cubrir esos gastos.
0: Bueno, es una realidad compleja, es una realidad que seguramente seguirá generando reacciones en los distintos sectores. Recordemos que en el caso del transporte en nuestro país está la autoridad única, la autoridad nacional, la autoridad que regula los servicios en teoría del transporte y todo lo que tiene que ver con los servicios de transporte en nuestro país. Están los transportistas, hay que recordar que sigue siendo un servicio tercerizado por el Estado en grupo de personas que a veces se organizan en cooperativas, a veces en empresas privadas, pero son los que prestan los servicios de transporte en las ciudades. Y luego está el usuario, la persona que dice no me alcanza porque lo que gano ni siquiera se acerca a lo que puede costar un pasaje, y es por ello que ese diálogo entre los distintos actores es el que al final termina poniendo sobre la mesa el precio que cuesta un pasaje. Son las 6:14, 6:14 de esta mañana. Jesús, vamos a seguir revisando noticias y vamos a ir hasta el Tigre con nuestra compañera de Belice Figueroa, porque denuncian fallas en tuberías tras reactivación de pozo de agua en Vista al Sol en el municipio Guanipa. Adelante.
2: Tras permanecer casi un año sin contar con el servicio de agua potable en el sector Vista al Sol en San José de Guanipa, al sur del estado Anzoátegui, debido al daño en el pozo Sabatino, y donde la espera parecía haber llegado a su fin este sábado cuando las autoridades inauguraron un nuevo pozo para poder surtir a la comunidad. Pero sin embargo, la alegría duró muy poco, ya que los habitantes del sector, especialmente los vecinos de la calle Paraguachí, reportaron a través de las redes sociales que el agua había comenzado a llegar a su vivienda cargada de arena, situación que provocó que las tuberías de varias casas se taparan por completo.
3: Ya están publicando por la prensa, por las redes sociales, la algarabía de que ya pusieron el pozo y la inauguración del mismo, pero cumplo informarles que lamentablemente, por lo menos nosotros los vecinos de la calle Paraguachí, al momento llegó agua en algunas casas y ahora lo poco que ha llegado está llegando con arena, no con tierra, sino con arena, como arena sílice, arena de río, y tenemos las tuberías prácticamente tapadas.
2: Asimismo, también dijeron que para este domingo, ya cuando habían transcurrido unas 24 horas de la inauguración, la comunidad nuevamente quedó nuevamente sin el suministro de agua potable por las tuberías, sin que nadie les pueda dar una explicación. Y es que ante la falta de respuesta oficial sobre la falla técnica que se está presentando, los afectados hacen el llamado urgente al alcalde Pedro Martínez y a los organismos competentes para que puedan atender la situación con seriedad y brinden una solución definitiva. Esta es la información que tenemos desde la zona sur del estado Anzoátegui, a Daibelice Figueroa, Radio Fe y Alegría Noticias.
1: De El Tigre nos vamos ahora a La Guaira. Allá nuestra compañera Lenis Martínez nos tiene información de que el bono de contingencia se lo están negando a habitantes de La Guaira. Adelante, Lenis, te escuchamos.
4: Luego del doble terremoto que ocurrió el 24 de junio y que azotó a varias regiones del país, sobre todo con severidad al estado de La Guaira, el gobierno venezolano anunció los primeros días del mes de julio la asignación de un bono de contingencia para ayudar económicamente a los afectados. En ese sentido, para este primero 2 y 3 de agosto, comenzó el censo en las parroquias Carayaca, El Junco, Maiquetía y La Guaira para que los residentes se registren y así puedan obtener la bonificación a través del sistema Patria. No obstante, este sábado primero, les informaron que no activarán el captahuellas para tal fin, sino que ellos, tanto la jefa civil de La Guaira y el jefe civil de Maiquetía, son quienes decidirán cuáles personas recibirán la bonificación, informó una persona a Radio Fe y Alegría Noticias, quien pidió no revelar su identidad. Abro comillas. No nos quieren dar la ayuda del bono de contingencia ni en La Guaira ni en las otras parroquias porque aseguran que como aquí no hubo destrozos como en otros lugares, dicen que los de aquí no lo necesitamos. Se perdieron empleos, oficinas, agencias bancarias, se cayeron los comercios, centros comerciales, entre otros. Son personas que no están trabajando porque quedaron sin empleo. ¿Cómo van a decir que no necesitamos ese bono? Expresó esta persona. Adicionalmente, estas autoridades gubernamentales les indicaron que solo censarán a las personas con la máquina capta huellas a quienes cuyas viviendas tienen etiqueta roja, es decir, las que sufrieron daños estructurales con el doblete sísmico. Caso contrario, a las viviendas que obtuvieron etiqueta amarilla o verde, bajo el argumento de que están habitables y que sus dueños no necesitan la ayuda económica. Les reportó desde Caracas, Lenis Carolina Martínez para Radio Fe y Alegría Noticias.
0: Muchísimas gracias a nuestra compañera Lenis Martínez. Bueno, amanecerá y veremos, ¿no? Todo el tema de La Guaira, cómo va cómo va avanzando los días y lo que pide la población, lo que ocurre con la población en los distintos sectores de La Guaira, más o menos afectados, pero sin duda es una zona de desastre y la gente pues reclama en mayor o menor medida con las herramientas que tiene, en este caso quejándose ante los medios de comunicación porque se les ha negado esta bonificación, esta ayuda económica, gente que puede que su casa no esté colapsada, puede que su edificio siga en pie, pero las condiciones del terreno lo han dejado a esa familia, los han dejado sin colegios, sin centros de salud, sin puestos de trabajo, etcétera, etcétera. Ya son las 6:20, vamos a revisar la información del deporte, ya está listo nuestro compañero Juan Ucete desde las gradas para revisar la información deportiva este día lunes. Juan, te escuchamos.
5: Buen día, Héctor, buen día, Jesús, a todos los que nos escuchan a esta hora de la mañana. Iniciamos el recorrido deportivo actualizando el medallero de nuestro Comité Olímpico en los Juegos Centroamericanos y del Caribe. Tuvimos varias medallas de oro este fin de semana. Astrid Montero en lucha libre consiguió la medalla de oro. La luchadora venció 3-1 a Melanie Jiménez de México para conseguir este reconocimiento para la delegación. También Luis Medina en lucha grecorromana consiguió plata. El equipo de tiro deportivo consiguió otra medalla de oro para la delegación. A ver si nos carga por aquí. Tenemos hasta ahora 19 medallas de oro. Es el último balance del día de ayer del medallero. 19 medallas de oro para Venezuela, 32 medallas de plata, 61 medallas de bronce para un total de 112 medallas. Seguimos de cuarto. No nos hemos podido mover de ahí. Sigue México de primera con 250 medallas, 112 de oro. La verdad que la diferencia es abismal entre la delegación de México y las otras, porque el segundo es Colombia con 55 medallas de oro y un total de 162 medallas. Cuba tiene 28 medallas de oro y 20 de plata junto a 32 de bronce. Ahora Venezuela le sigue en el cuarto lugar y detrás de Venezuela está Puerto Rico con 15, Dominicana con 13, Guatemala con 10 y luego El Salvador, Costa Rica y Trinidad y Tobago, estas dos últimas con 5. Y El Salvador con 6 medallas de oro dentro de esta clasificación de los Juegos Centroamericanos. Tuvimos también participación de los equipos de fútbol, por ejemplo. El masculino logró la primera victoria luego de un arranque un poco dudoso. Le ganó 3-1 a Guatemala. También la selección femenina logró la victoria este fin de semana como parte de lo que ha sido esta participación en los Juegos Centroamericanos. Ayer le ganamos 1-0 fue la victoria de ayer. Clasificamos a semifinales en el partido de ayer ante República Dominicana. Recordemos que en este caso la selección femenina sí tiene bastantes piezas de la selección mayor. En el caso de la masculina juega la selección sub-20 de fútbol. También tuvimos participación venezolana en el béisbol. Pasamos al béisbol. Tuvimos el rendimiento destacado de Oleivis Basabe, que subió desde AAA a Grandes Ligas. Ahora está jugando con los Gigantes de San Francisco. Lleva 2 jonrones en 2 juegos. Parece que es la moda que los venezolanos estén subiendo y de una vez rindan. También pasó la semana pasada en los primeros 4 juegos de algún otro jugador venezolano. Leivis, en este caso, lo consiguió el día de ayer con los Gigantes de San Francisco, conectó otro jonrón en la victoria 5-4 ante los Padres de San Diego. Ya había logrado otro jonrón en el partido anterior a las Grandes Ligas. Otra noticia de venezolanos en MLB es que Yankees suman a Luis García Jr. Desde los nacionales a cambio de 4 serpentineros. Adquirieron el domingo a este infielder y lo que dice la nota del líder en deportes es que el valor de García en el mercado de cambio se ha disparado gracias a la mejor temporada en sus 7 años de carrera. Es las noticias que tenemos por el lado del béisbol. Hay otra noticia un poco negativa, es que no quisiéramos tener que dar. Ayer también hubo un acto bochornoso de parte de un pelotero en la liga de béisbol, que seguramente, se los digo porque seguramente verán los videos por ahí en redes sociales en el
0: transcurso, terrible.
5: En el transcurso del día de hoy, del jugador Danry Vázquez, que además es una figura que tiene un precedente de violencia muy grave, ¿no? En MLB, por violencia de género, por allá por el año 2016, si no me equivoco, 2015, donde de hecho creo que lo sacaron de su equipo en MLB, creo que enfrentó problemas legales en Estados Unidos por un caso similar. Ahora Danry Vázquez se ve envuelto en un acto de violencia en el juego de ayer en la Liga de Béisbol, donde no fue que se enfrentaron dos jugadores, es que literalmente le hicieron out y le cayó a golpes al jugador contrario. Entonces, lo contamos también porque a pesar de que no nos gusta tener este tipo de actuaciones, son cosas que se van a viralizar y que ya están por todos lados en videos en las redes sociales. Así que bueno, para cerrar esa parte de béisbol, esta lamentable noticias de el pelotero venezolano. También tuvimos el inicio de la Liga Fútbol, y qué mal inició la Liga Fútbol, lo tengo que decir así, porque una vez más dejamos ver por qué pasan algunas cosas en nuestra selección, porque es la base de todo quizás la Liga Fútbol, y por qué la Liga Fútbol está en las condiciones en las que está y por qué es vista como es. A ver, en los primeros dos juegos del torneo clausura, que fue Portuguesa y Carabobo, y el otro fue Anzoátegui y Deportivo Táchira, esto fue el día viernes, en el juego de Portuguesa y Carabobo, comenzando porque el Portuguesa no jugó de local, tuvo que jugar en el estadio Richa de Barquisimeto, porque no, su estadio en Acarigua, en Araure, no estaba en condiciones para albergar un partido de primera división. Tuvieron que trasladarse y luego en rueda de prensa gana el Portuguesa Carabobo 1-0. Y en rueda de prensa sale Daniel Farías, técnico de Carabobo, a decir que estaban haciendo la rueda de prensa en un baño del estadio. Así que imagínate la imagen de los jugadores que tienen que venir a jugar acá y ver este tipo de cosas en el fútbol. En el segundo partido, Anzoátegui versus Deportivo de Táchira, se suspende el partido porque se va la luz, hubo un problema eléctrico, una fluctuación y se dañaron los generadores eléctricos de las torres y no había capacidad de generadores, para que el juego se diera en pie. No había luz y se suspendió el partido. Seguramente el Deportivo Táchira se llevará los 3 puntos por ser visitante. A ver, no es algo novedoso este tema de electricidad en nuestro fútbol y en nuestro deporte en general. Creo que pasó un par de veces en la Superliga de Baloncesto en la temporada pasada. Son cosas que hay que arreglar, ¿no?, en nuestro fútbol antes de pensar en grande. Además, no son casos particulares. El Pachincho Romero, por ejemplo, no sé cuántos años lleva sin que se juegue un partido de noche porque las torres del estadio no funcionan. Todos los juegos son a las 3 de la tarde. Pero bueno, cerramos un poco el segmento deportivo dando los resultados, ¿no? Porque se siguió jugando el fútbol sea como sea. Deportivo La Guaira le ganó 2-1 a Monagas. Trujillanos le ganó 2-0 a Universidad Central de local. Zamora consiguió la victoria 2-1 ante Rayo Zuliano. Metropolitanos también le ganó 2-1 a Puerto Cabello. Y hoy cierran la jornada Caracas versus Estudiantes de Mérida. Son las noticias que tenemos entonces por el día de hoy en el territorio nacional, en el ámbito deportivo y en la actuación de nuestros deportistas también en el ámbito internacional desde las gradas.
1: Bueno, muchísimas gracias a Juan por ponernos al día cómo está el mundo del deporte. Son las 6 de la mañana, 20.
0: Perdona, Jesús, yo lo único que voy a decir es que faltan ya menos de 4 años para el próximo mundial. Y no sé si alguien se va a atrever a pensar que tenemos algún tipo de chance de ir al próximo mundial de fútbol si suspendemos el día del arranque de la liga, un partido porque no hay luz y el otro porque tengamos que dar una rueda de prensa al lado de los urinarios. La verdad es que faltan menos de 4 años, pero difícilmente se pueda remontar una situación tan patética, tan vergonzosa en el fútbol nacional, que no sé si tendríamos que... No, es que realmente no sé siquiera si en los años 70, 80, cuando el fútbol nacional no tenía tanta publicidad, o al menos la selección nacional no tenía tanta publicidad, no sé si en esos años incluso llegaba a ocurrir situaciones tan bochornosas en el torneo local como estas de hacer una rueda de prensa en un baño, que un equipo no

0: es parte de una estructura que da como resultado una representación de fútbol digna.
1: Y no faltará quien diga que se está ahorrando energía eléctrica en Puerto La Cruz. 6:30, Jesús, disculpa que te interrumpí tenía que decir esto porque si no, de verdad que es bastante complicado tener que convivir con esto de que queremos ir a un mundial, pero no tenemos ni siquiera una sala para hacer una rueda de prensa que no sea al lado de los urinarios de un estadio de fútbol.
2: Pues sí, terrible. Y bueno, también además lo padecen porque, bueno, al menos al que más cariñito, si es posible, le dan así es a los de béisbol, pero igual también están en terribles condiciones. Bueno, vamos con Rafael, que ya está con nosotros para darnos su segundo boletín con el pronóstico del clima. Adelante, Rafa.
3: Muchas gracias, Jesús. Buenos días a toda Venezuela. Saludos. Aquí estamos listos del centro de monitoreo para llevar a ustedes imágenes de cómo está la situación climatológica cambiante de Venezuela y también del Atlántico y el Caribe, también el Pacífico. A esta hora, INAMEP actualiza su reporte hace 8 minutos exactamente la situación general sobre el territorio nacional, mejorando las condiciones. Vamos a tener un día caluroso. Para las próximas 6 horas, se espera cielo parcialmente nublado y zonas despejadas. Asimismo, áreas nubladas acompañadas de lluvias y chubascos, también descargas eléctricas o ocasionales, especialmente en la Guayana Esequiba, Delta Macuro, Sucre, Monagas, Anzoátegui, Bolívar, Amazonas, Apure, Barinas, Cojedes, Portuguesa y Guárico. No se descartan lluvias de menor intensidad también para la Gran Caracas, Carabobo, Aragua y el estado Zulia. A esta hora lloviendo levemente hacia Canaima y también hacia la frontera de Bolívar con Amazonas. Llueve también intensamente hacia Maroa. Tenemos alerta de lluvias hoy con bastante intensidad para la zona de Barinas, Portuguesa, todo Portuguesa, todo Cojedes. INAMED señala que pudiéramos tener unos 30 milímetros. Estas se extenderían hacia Achaguas y también hasta el sur del estado Apure. El Alto Apure también pudiera tener algunas lloviznas de menor intensidad, estas desde Guasdualito y hasta Barinas. La región central está generando también por INAMED algunas lluvias para la región capital y la zona de Miranda, el Cabo Codera, toda la zona del Guapo, de menor intensidad. Otros datos interesantes para hoy, el caso vamos a buscar acá los ríos que le gusta mucho a Héctor. El Orinoco sigue bajando, sigue lloviendo menos ya en el estado Amazonas y el Orinoco está de caída. La cota para hoy, 51,62, bajó 2 centímetros. Bajó 2 centímetros, está cayendo levemente, ya no está en el nivel de riesgo de cota de nivel rojo, ya va a naranja. Igualmente en la zona de Caicara, del Orinoco también ha bajado un poquito y se mantiene en alerta amarilla con 33 metros 79 centímetros. Así que ya el río bajando, ya está en su fase descendente, lo que vaticina que ya estamos un poquito más allá de la mitad de la temporada de lluvia. Las ondas tropicales se estima, mírame, en unas 50, 54 ondas tropicales para este año. Estamos ya sobre la onda 33 que está sobre el centro del territorio nacional levemente. También la 34 avanza hacia Venezuela, está en todo el centro del Atlántico y INAMED la ve para más o menos que esté llegando entre viernes y sábado, esta que está acá. También la 35 saliendo de África, viene la 36, la 37 y la 38. Así que tenemos agua todavía para agosto y parte de septiembre, según las indicaciones. Así que el niño por esta zona, por ahora, todavía no va a llegar con nosotros. Siguen también las temperaturas bajas en toda la fachada atlántica. Esta zona por acá, entre Venezuela y Brasil y Guyana, está en 27, 26 grados, lo que hace que se mantenga estable la llegada de las ondas tropicales por este sector. No se ha enfriado demasiado el mar, está en una temperatura bastante estable y también en toda la zona central del Atlántico también se mantiene con esa temperatura, lo que ha generado que no hayamos tenido este año para estas alturas algún huracán. Así

0: Así que es las condiciones climatológicas de este año 2026. También puede ser algo distinto en cuanto a la producción de huracanes en este año, que se habían vaticinado unos 5 huracanes para el 2026. Volvemos a los estudios. En breve estaremos con otros detalles del clima. Adelante, Jesús, Héctor.
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2: 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Muchísimas gracias, Rafa. Muchísimas gracias por los datos que nos ofreces esta mañana con la actualización, en este caso, de el clima, la previsión climática para esta jornada. Así que muy pendientes ustedes. Recuerden que esto se va actualizando conforme pasan los minutos, pasan las horas. La previsión climática es cambiante. Sin embargo, aquí está el patrón ya dibujado, el modelo dibujado para el día y tal vez los cambios nos va a ir identificando Rafa en las próximas horas, en los próximos minutos, y después ya nos cuenta, ya nos dice si hay alguna novedad para esta jornada. Ya son las 6:36, 6:36 de esta mañana. Vamos a avanzar con más y vamos a recibir y agradecer a esta hora de la mañana a Carlos Luzberti, al abogado Carlos Luzberti, representante del Centro de Derechos Humanos de la Universidad Católica Andrés Bello, por la amabilidad de atender las cámaras y los micrófonos de Radio Fe y Alegría esta jornada. Carlos, te saludamos, Jesús Villalobos y Héctor Escandel, ¿cómo estás? Feliz lunes.
3: Hola, buenos días, Héctor Jesús, un gusto acompañarles y un saludo a toda su audiencia.
2: Carlos, nos convoca un tema que tal vez no ha tenido la mayor difusión o el mayor abordaje en los últimos días, producto de la propia emergencia que vive Venezuela a partir de los terremotos, ¿no? Y es el anuncio que hizo el Estado venezolano de salirse de la Corte Penal Internacional. Y en principio quisiera que nos expliques este proceso, lo que significa, si esto es un anuncio que se hace hoy y se cumple mañana, o qué implicaciones tiene. En principio, como para entender un poco lo que es este entorno, lo que significa esta decisión.
3: Y el Estatuto de Roma, que es el tratado que establece la Corte Penal Internacional, establece en su artículo 127, como muchos tratados, lo que sería el mecanismo para salirse del tratado. Para ponerlo en estos términos, el término técnico es la denuncia del tratado. Cuando un Estado denuncia el tratado, pues simplemente manifiesta su decisión de dejar de ser parte de ese tratado, de dejar de estar obligado por ese tratado. El mismo artículo 27 establece que esa denuncia no surte efecto de modo inmediato, sino que surte efecto un año después de que es comunicada la decisión de denunciar. Es decir, que si Venezuela efectivamente comunicó la semana pasada o comunicara el día de hoy, 3 de agosto, esta decisión solamente tendría efecto el 3 de agosto del año 2027.
4: Profesor, ¿esto tendría alguna consecuencia para, bueno, para, con, para que, qué pudiese traer esto que Venezuela ya no forme parte de la CPI?
3: Bueno, desde el punto de vista práctico para la investigación Venezuela 1 que está adelantando la Corte en este momento, no tiene mayor impacto porque el propio tratado, el propio Estatuto de Roma, concretamente establece para evitar que cualquier gobierno que pueda estar siendo investigado apele al recurso de denunciar el tratado para tratar de entorpecer o frustrar la investigación. Expresamente, el estatuto establece que la denuncia no afecta o no impide la continuación de investigaciones en curso, ni tampoco de la investigación de situaciones que hayan ocurrido mientras el tratado estuvo en vigor. Esto es, en el caso de Venezuela, a partir del año 2002, que fue cuando el tratado, el Estatuto de Roma en este caso, entró en vigor. Venezuela lo firmó en el año 2000, pero el propio tratado establecía que no entraba en vigor sino hasta que tuviese una cierta cantidad de ratificaciones por un cierto número de estados. Esto se logra en el año 2002. Venezuela lo había firmado también en el año 2000, pero no es sino hasta abril de 2002 en que el Estatuto de Roma adquiere vigencia por alcanzar el número mínimo de ratificaciones previstas. Entonces, este recurso o esta estrategia de denunciar el tratado, de intentar salirse del tratado para frustrar investigaciones en curso o investigaciones relacionadas con los hechos ocurridos durante la vigencia del tratado, no impide o no afecta las posibilidades que la Fiscalía y, consecuentemente, la Corte procesen un caso. El problema ciertamente es lo que ocurre hacia futuro, porque se deja desprotegido a las víctimas de graves violaciones de derechos humanos, como crímenes de lesa humanidad, crímenes de guerra, de genocidio y agresión, si el futuro una vez que el tratado ha sido denunciado. En ese caso, ya a partir de ese momento, la Corte sí carecería de competencia para perseguir este tipo de crímenes internacionales ocurridos con posterioridad a que entre en efecto la denuncia.
2: Carlos, hay un tema, y es que en estos últimos días no solo Venezuela ha denunciado el tratado. El Chad, por ejemplo, denunció el tratado casi al mismo tiempo que lo hizo Venezuela, y no sé si tienes tú la percepción o es parte de esto de un patrón o de una corriente internacional que pudiese eventualmente estar liderando un alguien. Mucho se habla de los Estados Unidos de Norteamérica, de su presidente Donald Trump, para denunciar el Estatuto de Roma y descomponer, desinstalar esas instancias, esos lugares internacionales de común acuerdo que desde la segunda mitad del siglo XX han servido como para mantener equilibrios y mantener al margen a los gobiernos totalitarios, a las personas que abusan del poder, a quienes han querido incluso exterminar a poblaciones enteras con políticas crueles. ¿Qué está ocurriendo en el contexto internacional con el Estatuto de Roma? ¿Está en crisis, si lo podemos decir de esa manera? ¿O qué carrizo es lo que está pasando?
3: Bueno, en efecto, Héctor, como tú lo has mencionado, la denuncia de Venezuela se une a otra serie de denuncias de distintos estados o amenazas que han ocurrido. También no olvidemos que Venezuela ya de alguna forma hizo un amague de esta pretendida denuncia el año pasado cuando la Asamblea Nacional aprobó una ley para dejar sin efecto o derogar la ley aprobatoria de la ratificación del Estatuto de Roma del año 2000. Pero efectivamente nos encontramos frente a una situación muy delicada y muy compleja, no solamente frente a la Corte Penal Internacional, frente a esta estrategia global que ha lanzado el secretario de Estado de los Estados Unidos, Marco Rubio, de desarticular, desmantelar la Corte Penal Internacional, ladrillo a ladrillo, incluso sí, ha sido la expresión que ha utilizado. Que ha incluido, o que él mismo ha dicho, utilizar todos los mecanismos necesarios para que los aliados de Estados Unidos dejen sin efecto a la Corte como tal. Y esto es particularmente grave en tanto y en cuanto supone una vuelta de tuerca más frente al debilitamiento o al derrumbe de los sistemas multilaterales internacionales, en específico en cuanto atañen a la protección internacional de derechos humanos. En este caso, la denuncia de Chad, se anunciaba por el canciller Plasencia, pero que ya venía con unos antecedentes anteriores, parece sumarse claramente a esto y, por supuesto, la rápida declaración del Departamento de Estado saludando la decisión de Venezuela de retirarse, pues da unas señales muy claras que esto parece ser un esfuerzo bastante coordinado y parece ser el primer movimiento dentro de esta campaña que el Departamento de Estado de los Estados Unidos parece estar liderando en contra de la Corte.
4: Profesor, en este caso, ¿cómo quedarían los casos de Venezuela frente a la Corte Penal Internacional con su retirada?
3: Bueno, en este caso el artículo 127 es bastante claro. El hecho de denunciar el tratado no implica que se pongan fin a las obligaciones que esté generado. Por lo tanto, Venezuela sigue conservando las obligaciones relacionadas con la investigación que la Corte ya tiene en curso sobre las situaciones ocurridas, en particular con las protestas del año 2014 o el año 2017, que esta remisión que hicieron un grupo de estados latinoamericanos, o sea, Canadá y otros, en el año 2018. Esa investigación va a seguir su curso. Hay un antecedente reciente. Filipinas denunció el Estatuto de Roma. No obstante, ya la Corte Penal Internacional había iniciado una investigación contra Rodrigo Duterte, el jefe de Estado filipino, aun cuando el estatuto había sido denunciado por Filipinas. En este momento el señor Duterte está siendo enjuiciado por la Corte Penal Internacional. De manera que esta maniobra no pone fin a lo que en efecto sí ocurre, es que complejiza obviamente los casos hacia el futuro. Por supuesto que aquí también, en beneficio de la situación actual, debemos también señalar que Venezuela tampoco es que ha sido el Estado más cooperante con la Corte Penal Internacional. De hecho, en los términos en los que se planteó el cierre, que se anunció el cierre de la oficina de la Fiscalía en Venezuela el año pasado, se hizo precisamente en función de la falta de cooperación que el Estado venezolano tenía en términos de la investigación independiente, imparcial, seria y expedita de los casos de crímenes de lesa humanidad que estaban siendo revisados por la Corte. Por supuesto, sin tener la obligación del tratado vigente, ya con un antecedente como este, falta de cooperación, pues es poco probable que las autoridades venezolanas vayan a esforzarse aún más por avanzar en cooperar con la Corte Penal Internacional en términos de la investigación que deberían, que se debería seguir materializando en cabeza de la Corte. Antes, por supuesto, un mecanismo internacional necesita siempre la cooperación de los estados para hacer efectivos sus mandatos o sus actuaciones. En este caso, de nuevo, Venezuela lo que ha mostrado desde 2019, cuando se anunció la apertura de la investigación, hasta el día de hoy, es una cooperación muy limitada. No diríamos más allá que de declaraciones para las cámaras de televisión, para los medios de comunicación, en las distintas visitas que tuvo el fiscal Karim Khan a Venezuela.
2: Precisamente, Carlos, el caso del fiscal destituido recientemente también de la causa, destituido de la corte, el fiscal Karim Khan, que es destituido, se le acusaba en algunos momentos de mantener relaciones con la parte acusada, en este caso con la parte venezolana. ¿Cuál es la mayor, te pregunto, Carlos, por esto de las garantías que puedan existir para los casos que ya están abiertos en el caso venezolano? ¿Cuáles son los mayores cuestionamientos que se le hacen a la Corte en estos países que denuncian el estatuto, que dicen que se salen, que participan en estas dinámicas de decir que no tiene la Corte Penal Internacional en capacidad de incidir en los sistemas de justicia, que no es vinculante en los países? ¿Cuál es la mayor crítica? ¿Qué es lo que está ocurriendo en el fondo de esto?
3: Bueno, efectivamente tenemos una especie de cerco a la Corte. La Corte está en un momento en el cual se encuentra muy debilitada. Por un lado, como tú has mencionado, por la destitución del fiscal Karim Khan, en función de no solamente las acusaciones sobre manejos impropios o relaciones impropias en la gestión del caso venezolano, lo cual en su momento se solucionó con una orden de separar al fiscal de los asuntos de Venezuela, y esta investigación quedó confiada a uno de los fiscales adjuntos para asegurar la imparcialidad de la situación, sino también el otro aspecto por el cual Khan es destituido, que tiene que ver con situaciones de abuso de poder, incluso abuso de naturaleza sexual contra funcionarias del Corte. En este caso, nos enfrentamos a una situación muy delicada en la cual la Corte se enfrenta, por un lado, a este problema interno, pero también la Corte viene arrastrando una serie de problemas derivados de las sanciones que se impusieron contra el propio fiscal y contra otros funcionarios por la administración Donald Trump. En parte, este ejercicio de cerco, no tan anunciado como lo que vimos en el editorial del secretario de Estado hace un par de semanas, sino ya desde el punto de vista de la imposición de sanciones contra los funcionarios de la Corte por la primera administración Trump. Pero además, frente a estas acusaciones que poco de las cuales se hace eco el canciller Plasencia en el tuit que publicó la semana pasada, donde habla del tema de la selectividad y parece hacerse eco de las críticas sobre falta de sobre inoperancia y corrupción de la Corte, que es un poco lo que ha mencionado Marco Rubio en su editorial, que creo que es una medida un poco exagerada. Es decir, si miramos efectivamente el mayor volumen de casos de la Corte, efectivamente son casos africanos. El continente africano parecería ser el mayor usuario de la Corte, pero no quiere decir que no haya ejercicio de los poderes jurisdiccionales de la Corte frente a otros estados, América Latina, Venezuela, pero también en su momento Colombia y algunos otros estados han estado en fases de análisis preliminar. Sin embargo, estas situaciones no encontraron o no fueron lo suficientemente graves para cruzar el umbral y convertirse en investigaciones. Pero también miremos las órdenes de aprehensión por la guerra de Ucrania contra Rusia o las órdenes de aprehensión dictadas en el contexto de los ataques de Israel hacia la autoridad palestina en Cisjordania. Entonces, efectivamente no parecería ser tan cierto este elemento de el foco especial que parecería tener la Corte contra América Latina y África, como menciona Plasencia. Y por otro lado, en términos de su efectividad, no olvidemos de nuevo que la Corte no es un mecanismo independiente y supranacional, como pretende hacer ver el secretario de Estado. La Corte es un mecanismo complementario y solo entra a conocer de un caso cuando la jurisdicción nacional no puede o no quiere, no muestra la voluntad. Es un poco lo que ha pasado en el caso de Venezuela. No ha mostrado voluntad, no ha presentado elementos contundentes que demuestren que está ejerciendo su responsabilidad natural de investigar y sancionar a los perpetradores de estos gravísimos crímenes en su propia jurisdicción. Cuando esto ocurre, es que se activa la posibilidad de que la Corte lo haga. Pero de nuevo, no seamos tan duros y no olvidemos también la responsabilidad que tiene el conjunto de estados en favorecer o facilitar el trabajo de la Corte. La Corte es una institución que está basada en la Países Bajos, pero que no tiene cuerpos de investigación criminal propios, sino que depende de las investigaciones que puedan hacer los estados que son parte del estatuto y que cooperen con ella. Al mismo tiempo, desde el punto de vista de la misma responsabilidad de los estados concernidos, que usualmente suelen ser más dados a contribuir con la Corte cuando ocurren situaciones de cambio de gobierno, como hemos visto en los casos de África, donde a un gobierno autoritario que ha cometido crímenes de lesa humanidad de puesto, el gobierno que le sigue es el que coopera con la Corte y hace efectivos los mandatos de arresto, por ejemplo.
2: Carlos, finalmente, ¿qué podemos esperar en los próximos meses, en lo que resta de 2026, por ejemplo, o si los tiempos son aún más prolongados de estos países que, como Venezuela, han denunciado el Estatuto de Roma, ha manifestado su deseo de salirse de la Corte Penal Internacional? Si nos puedes explicar un poco el proceso de cómo esto va a ocurrir. Ya vivimos un proceso de salida de la OEA, por ejemplo, no sé si esto es igual, si es parecido. ¿Cuál es el procedimiento o qué es lo que puede eventualmente ocurrir según los estatutos, según las dinámicas ya establecidas?
3: Bueno, desde el punto de vista técnico jurídico, Venezuela debe comunicar oficialmente al secretario general de Naciones Unidas, que es la entidad responsable, su voluntad de dejar de ser parte del Estatuto de Roma. Una vez que esto ocurre, como hemos mencionado, debe transcurrir un año para que esto sea efectivo. No obstante, reitero, esto no pone fin a las obligaciones contraídas en el contexto del Estatuto durante la vigencia del Estatuto. Quiere decir que la investigación sobre Venezuela y sobre cualquier situación ocurrida durante la vigencia del Estatuto de Roma para Venezuela, es decir, estos últimos 24 años, 5 más menos, siguen teniendo efectividad hacia el futuro. Lo que se compromete es lo que ocurra a partir de la entrada en vigencia de esta denuncia, es decir, un año después que se materialice esta notificación que haría la Cancillería de Venezuela. Igualmente, hay que decirlo, esta estrategia lo que termina haciendo es debilitando en general al sistema de rendición de cuentas internacional. Y sería clave que los otros países que siguen siendo parte del Estatuto de Roma, tanto en Latinoamérica como en el resto del mundo, levanten la voz en función de denunciar lo que está ocurriendo y esta campaña terrible que ha anunciado el Departamento de Estado de los Estados Unidos para entrar en razón desde el punto de vista del alcance y la utilidad que tiene. Y no se trata de hablar específicamente de la Corte como institución, sino la respuesta que la Corte le puede dar a los centenares o miles de víctimas, no solo en Venezuela, sino alrededor del mundo, que han sido víctimas de gravísimos crímenes internacionales y que ven en la Corte la última respuesta a la posibilidad de que sus casos sean escuchados de forma imparcial e independiente y que los perpetradores de estos graves crímenes rindan cuentas. Desde ese punto de vista, también es importante decirlo, y sería, como tú mencionabas, el antecedente de la denuncia de la Convención Americana sobre Derechos Humanos en la OEA, una vía en la cual un cambio de gobierno en Venezuela podría eventualmente revertir esta decisión, y por ello, de nuevo, la importancia de caminar hacia la reinstitucionalización democrática del país lo antes posible, entendiendo que la adhesión al Estatuto de Roma es una demanda que es consistente con la Constitución venezolana, que establece estas mismas obligaciones, que además limita, en tanto y en cuanto, el Estatuto de Roma podría ser considerado un tratado de rango constitucional en la medida en que se trata de un tratado que protege de alguna dimensión de los derechos humanos. Y por otro lado, porque efectivamente la Constitución establece con claridad las obligaciones de investigar y sancionar los crímenes internacionales. Y que sería clave, en un marco de reinstitucionalización, que Venezuela ponga fin a esta denuncia o se readmita o readhiera al tratado una vez normalizada la institucionalidad democrática en el país.
2: Carlos, muchísimas gracias por estos minutos a Radio Fe y Alegría, por atender las cámaras y los micrófonos de primera mano este inicio de semana, para explicarnos un poco este procedimiento y lo que ocurre en el entorno de la denuncia de Venezuela, del Estatuto de Roma y de decir en su cancillería o desde la cancillería que nos vamos a salir de la Corte Penal Internacional y todo lo que esto implica. Te agradezco mucho, Carlos.
3: Gracias a usted.
2: Carlos Luzberdi es director del Centro de Derechos Humanos de la Universidad Católica Andrés Bello y esta mañana nos explica todo el contexto sobre la Corte Penal Internacional, el caso de Venezuela que denuncia junto a otros países el Estatuto de Roma y la decisión de salirse de la corte. Ya son las 6:58 a.m.
1: 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En el camino hacia la celebración de la fiesta de San Ignacio de Loyola, fundador de la Compañía de Jesús, queremos recorrer juntos algunos de los rasgos que mantienen viva su herencia espiritual y humana. Carlos Vargas, director nacional del Movimiento de Promoción Social, Fe y Alegría Ecuador.
5: Ante la pregunta de qué nos diría Ignacio a nuestras instituciones y a nuestros apostolados, yo diría que tres cosas. Primero, insistiría en que Cristo es el centro de cada persona y por el cual actuamos. Y aquí tendríamos que responder a la pregunta, ¿qué hemos hecho por Cristo? ¿Qué hemos hecho por sus preferidos? Segundo, nos diría que usemos todas las cosas de este mundo, toda su técnica, su inteligencia artificial, pero para alabar, hacer reverencia y servir a Dios nuestro Señor. Y por último, nos insistiría que sigamos discerniendo si nuestras comunidades y nuestros apostolados están donde deberían de estar.
6: Ignacio sigue caminando con nosotros.
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1: Siete de la mañana y 3 minutos.
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4: Siete de la mañana, 3 minutos, ya son las 7:03. Buenos días, amigas y amigos de la Red Nacional de Radio Fe y Alegría, que nos escuchan y nos ven a esta hora de la mañana. Los estamos acompañando desde las 5, Héctor Escandel y mi persona Jesús Villalobos, para informarles a ustedes de lo que está aconteciendo en nuestro país y en el mundo. Muchísimas gracias por permanecer en sintonía con nosotros. Recuerden que pueden enviarnos al 0412-785-5748, se los repito, 0412-785-5748. Nos puede escribir por mensaje de texto si está dentro de Venezuela o si está fuera del país. Recuerde colocar antes el +58, que es el código que corresponde a nuestro país, a Venezuela. Y también puede escribirnos a través del chat en nuestro en vivo por YouTube, por nuestro canal de YouTube. Vamos a iniciar inmediatamente con mensajería de texto que nos escribe la audiencia a esta hora de la mañana. Por acá nos dicen buenos días a todos, el mejor programa informativo del país. Aquí en Cumaná permanece cerrado el antiguo mercado municipal, el nuevo mercado de buhoneros, la nueva costa de la Popa de Zapara, cerrada la clínica Josefina Figuera, los pedevales, etcétera, deberían ser usados como refugios temporales. Más mensajes que nos envían a esta hora. Por acá sí. Dice, buen día, tengo ustedes y su equipo de transmisión. Un feliz día. Soy William Morales desde San Juan de los Morros, estado Guárico, municipio Juan Germán Rocío. Por favor, en 14 de marzo tenemos un mes y medio sin agua y nadie dice nada, por favor.
2: Bueno, ¿qué te puedo decir? 14 días sin servicio de agua, era lo que decíamos antes, Jesús. Se pide a los venezolanos y a las venezolanas ahorrar agua, ahorrar electricidad, pero bueno, la realidad va por este lado, ¿no? La realidad va por aquí. Uh-huh. Dicen por acá, hola iraní, empieza sus vacaciones el día de hoy, estará, como ya lo han notado y como lo anunció ella el viernes pasado, estará unos días de descanso, recuperando, por eso seguimos acompañándoles en este espacio, Jesús Villalobos y este servidor Héctor Escandel. Por acá dicen, hola iraní, hospital universitario, ayuda a SOS, por favor. Denuncia Manuel Briceño, la emergencia de adultos, dañadas las máquinas de rayos X y el tomógrafo, ubicado en medicina nuclear. Ojo pelado a la doctora Losmel Caldera Morales, autoridad única de salud del estado Zulia.
4: Por acá nos escriben, saludos, se entregaron las buzacas de comida a educación, sin las famosas proteínas, ni carne ni pollo. ¿Qué tal? El mismo cuento, escribe Julio Rangel desde el estado Apure. Y también dice, una pregunta, ¿cuándo falta en la calle Santa Isabel? ¿A quién compete, alcalde de San Fernando de Apure?
2: ¿Qué le puedo decir? También llega la décima de hoy, de Ramón Gómez Gil, desde Cumaná, este 3 de agosto del 2026. Dice, quiero hablar de temas bellos que rondan mi pensamiento. Estoy feliz y contento. Lo que esculpo son destellos que tienen sus propios sellos. Hay que decir la verdad, es vital necesidad. La familia, algo sagrado, donde nace esperanzado amor a la humanidad. Esto lo manda Ramón Gómez Gil desde Cumaná, este 3 de agosto del 2026.
4: Por acá también envían buenos días a familia de Fe y Alegría y muchas bendiciones para todos ustedes. Familia, aquí les mando un cafecito. Feliz día hoy desde Cumaná, estado Sucre. Venezuela, nos dice la señora Mari Gándara. Qué sabroso, se provoca tomar café a esta hora.
2: Muchas gracias. ¿A quién me va a servir el cafecito que nos mandó? ¿Ves? Para que no diga que no recibimos el cafecito. Buenos días, saludos. Qué sinvergüenza, dicen por aquí. Todos los días quitan la luz a las 10 de la noche hasta las 3 de la mañana. Y los que trabajamos, por Dios, los enfermos de la tercera edad, ¿hasta cuándo tanta desidia en Venezuela? Henry Márquez es quien envía este mensaje con los apagones reiterados.
4: No se soportan los apagones. Por acá nos dicen, buenos días, se le habla Antonio Rubio. Para denunciar la compañía Platinum Club, situado al lado del Core 3, esta gente todas las quincenas nos pagan muy tarde, los 17, los 4 de cada mes. Eso es más que todo. Bueno, se ve o los guardavidas y obreros. Es fecha que no nos han pagado. Tenemos familia y hay que cumplir. Bueno, cada empresa tendrá su política.
2: Pero el que trabaja, hay que pagarle su salario. El que trabaja, hay que pagarle su salario. Uh-huh. Dicen por acá, bueno, esto lo reiteramos. Más temprano Ernesto Castellanos nos decía el valor del dólar para hoy, 748,78 y 861 el del euro con 18 céntimos respectivamente. Esto lo manda Ernesto Castellanos, que día a día le hace seguimiento a lo que va ocurriendo con este indicador de la economía.
4: Así es, por acá también nos dicen, Dios os bendiga este comienzo de semana. La comisión entre la Asamblea Nacional actual y la Asamblea Nacional del 2015, la prioridad es de carácter de urgencia y necesaria para que Venezuela cambie. A ver, dice por acá, es sacar a todos los magistrados del Tribunal Supremo de Justicia, a los jueces a nivel nacional y fiscales del Ministerio Público, porque es el instrumento que utiliza para que no los critiquen. Envía Omar Espitia a esta hora.
2: Por cierto que se quedó pendiente, Jesús, ya lo comentábamos la semana pasada, se quedó pendiente esa renovación del Tribunal Supremo de Justicia, al menos designar a los magistrados, que según la reforma aprobada, tienen que anunciarse, tienen que nombrarse. Entendemos que seguirá haciéndose esta reforma judicial que se anunció y que se comenzó. Además, buenos días, se escribe por acá Jonás Parra, desde el municipio de Machiques de Perijá, conectado como siempre, Jonás, con el mejor programa de la bolita del mundo. Así nos califica diariamente Jonás Parra, desde la parroquia Bartolomé de las Casas, en Las Piedras, está en compañía de su esposa Albe Martínez, nos escuchan de manera cotidiana a través de TuneIn Radio.
4: También nos dice por acá Full Sintonía. Hoy se reinician las clases de educación con un anuncio de paro nacional por parte del gremio sindical en Buenos Aires, Argentina. El día 6 de este mes se sabrá si aprueban con la señal de costumbre de los congresistas la aprobación de ventas de una parte del territorio argentino. Escribe Juan Chón desde Buenos Aires, en Argentina, y como siempre, envía también un capture de cómo está la temperatura allá. Dice 13 grados.
2: Bueno, saludos para Juan Chón, que siempre se conecta también desde el sur del continente. Sigo insistiendo que nos metieron una cabra en los Juegos Centroamericanos y del Caribe con México. Está en el norte y ni en el Caribe. ¡Qué molleja, primo hermano! Dicen por aquí. Bueno, depende, ¿no? Depende como usted lo vea, porque aunque México es bastante largo, para empezar por ahí. Tiene zonas de Norteamérica y tiene zonas, en teoría, que prácticamente están en el Caribe. Por eso entiendo que se le convoca a México para los Juegos Centroamericanos y del Caribe, además por el contexto y por lo que implica un país de habla hispana, un país tan grande que tiene toda una tradición más hacia América Latina que hacia Norteamérica. Sin embargo, bueno, aunque hace frontera natural con los Estados Unidos de Norteamérica, en la zona sur, bueno, la zona sur hace más dinámica y más vida con Centroamérica, con El Salvador, con Guatemala, con Nicaragua, con Panamá, con estos países centroamericanos, que aunque en distancia puedan estar quizás un poco más alejados que los Estados Unidos de Norteamérica, sus dinámicas siempre han ido más hacia el sur que hacia el norte. Pero bueno, habría que ver cuál es el indicador, ¿no?, de este mensaje que nos envían para organizar estos Juegos Centroamericanos y del Caribe, a quién se invita y por qué se invita en este caso a México, si en otros modelos de organización se le sitúa siempre en Norteamérica. Pero bueno, entiendo que será por las dinámicas más culturales.
4: Así es, Héctor. Bueno, también nos escriben por acá. Buen día, Dios los bendiga. Desde el Tigre, Emixio Herrera, necesitamos un gobierno para nuestra Venezuela.
2: Dicen por aquí. Bueno, mensajes también que llegan en nuestro canal en YouTube, en Fe y Alegría Media. Este mensaje creo que es para Juan. Le preguntan qué opina Juan del clausura del fútbol, especialmente del Rayo Zuliano. Y esto lo manda John Zulbarán. John Zulbarán. Bueno, Rayo Zuliano no fue noticia, al menos en las bochornosas noticias de la jornada 1. Rayo Zuliano no estuvo, a menos de que me equivoque, Juan, pero creo que no estuvo dentro de las bochornosas noticias.
11: Se salvó capaz porque no fue local. Vamos a ver qué depara la localidad la semana que viene, ¿no? Vamos a ver qué le depara a los locales que les toca la semana que viene, porque esta vez sí le tocó a Puerto La Cruz, le tocó al Portuguesa, pero vamos a ver qué le toca. Bueno, Rayo perdió nuevamente el primer partido contra Zamora. También lo había perdido en el torneo de apertura aquel primer juego. La jornada 1, ahora se repite, le gana a la Serie Zamora y no empieza con el resultado ideal. Tiene varios cambios siempre, como todos los equipos que van cambiando sus plantillas, así que vamos a ver qué le espera a Rayo para este torneo en clausura. Que necesita puntos para alejarse quizás de zonas de descenso y acercarse más a puestos internacionales.
2: Bueno, ahí estamos. Ya veremos en la jornada 2 qué depara a los locales en la jornada 2, cómo sigue el desarrollo del torneo. Esos son mensajes que nos han ido llegando esta mañana en nuestro canal en YouTube, en Fe Alegría Media, y también a nuestros números de contacto, el 0412-785-5748. Repito, 0412-785-5748, también al 0412-691-2454. Si está fuera de Venezuela, recuerde marcar +58, es el código de nuestro país, para que sus mensajes lleguen a buen destino y los podamos compartir con ustedes conforme avance el programa hoy y los siguientes días en que vamos a estar aquí en vivo en De Primera Mano desde las 5 de la madrugada, 7:14.
4: Así es, Héctor. Son las 7:14 minutos de la mañana. Vamos a seguir llevándole más información que destaca la prensa a esta hora. Finanzas Digital publica: Banco Central de Venezuela y Fondo Monetario Internacional profundizan diálogo técnico sobre política monetaria. Las autoridades del Banco Central de Venezuela y del Fondo Monetario Internacional mantuvieron un encuentro de trabajo centrado en temas de política monetaria, política cambiaria y cooperación técnica, según informó este sábado el Instituto Emisor. La reunión forma parte de la agenda que desarrolla la misión del Fondo Monetario Internacional durante su visita a Venezuela, en un momento marcado por el restablecimiento de los contactos entre el organismo y las autoridades económicas venezolanas tras varios años de escasa interacción. De acuerdo con el Banco Central de Venezuela, uno de los principales puntos abordados fue la asistencia técnica que el fondo presta al Banco Central con el objetivo de fortalecer las capacidades del equipo especializado en materia de banca central. El Instituto Emisor señaló que las conversaciones también incluyeron el análisis de aspectos relacionados con la política monetaria y cambiaria, aunque no ofreció detalles sobre posibles recomendaciones, acuerdos o medidas derivadas del encuentro. La reunión se produce poco días después de que la presidenta encargada, Delcy Rodríguez, sostuviera un encuentro con altos representantes del Fondo Monetario Internacional en el que ambas partes discutieron perspectivas macroeconómicas, prioridades de política económica, asistencia técnica y el posible uso de reservas internacionales para financiar el plan oficial de reconstrucción tras los terremotos del 24 de junio. Bueno, esta información está en el portal web de Finanzas Digital a esta hora de la mañana. Pueden leerlo y pueden ustedes ampliar esa información.
2: Bueno, le hacemos seguimiento también, Jesús, a lo que va ocurriendo de este otro lado del mundo con la crisis migratoria que puso a prueba en las últimas horas y el último fin de semana puso a prueba los servicios de respuesta humanitaria de algunas instancias europeas, incluyendo por supuesto la del país que interviene en esta crisis, de España y de Marruecos. Hoy la noticia, después de la amenaza de varios países de la Unión Europea de excluir a España del espacio Schengen por la crisis migratoria en Ceuta y en Melilla, la situación que se vivió en la frontera entre España y Marruecos. Hoy la presidenta de la Comisión Europea, Ursula von der Leyen, ha felicitado a los gobiernos de España y de Marruecos por haber gestionado de forma eficiente y efectiva la crisis y ha pedido que se refuercen las fronteras. Tras este incidente, está claro que tenemos que reforzar más las fronteras en los puntos críticos, ha respondido von der Leyen. Por su parte, el Ministerio de Exteriores, que encabeza en España José Manuel Álvarez, considera que la desinformación ha sido el elemento clave que desencadenó el pasado jueves la entrada masiva de migrantes a la ciudad autónoma de Ceuta, ciudad española que, como lo explicábamos el viernes pasado, se encuentra en territorio africano. Hubo una sincronización de la internacional reaccionaria que con mucha rapidez salió a amplificar lo que estaba ocurriendo y también a difundir mentiras y falsas noticias sobre el espacio Schengen. Ha denunciado en la televisión estatal española el ministro de Exteriores, y aseguró que España exigirá a los socios europeos este martes solidaridad en la reunión de los 27 titulares de Interior de la Unión Europea y de la Comisión Europea. Además, el ministro ha reiterado que Marruecos ha colaborado para resolver la crisis desde el primer momento. Sobre esto, decir que mañana se van a juntar los representantes de la Unión Europea, de los ministerios de Exteriores, de Interior y la Comisión, se van a juntar, repito, los socios europeos en una reunión que ha sido convocada de urgencia por la crisis que se generó el pasado jueves y que tuvo su pico el día viernes con la entrada masiva de personas a territorio de la Unión Europea en la frontera de España con Marruecos, a lo que, por ejemplo, representantes de países como Italia pidieron la exclusión de Venezuela del espacio Schengen. En este caso, el ministro de Exteriores achaca la crisis a la desinformación y a la difusión masiva de contenidos desde la frontera que motivaron a que las personas entraran de manera masiva hasta territorio español. Según el Ministerio de Interior, en España unas 60.000 personas entraron de manera irregular en menos de 48 horas y al día de hoy, lunes, se cree, se contabiliza que más de la mitad de estas personas ya salió de territorio español, es decir, que regresó a territorio marroquí. Sin embargo, se espera la cifra oficial. Algunos datos han ido saliendo. Por ejemplo, la ciudad de Ceuta, la ciudad autónoma de Ceuta, cifró en 862 los niños, niñas y adolescentes migrantes que fueron acogidos en la ciudad. El consejero de la presidencia y gobernación de Ceuta, Alberto Gaitán, ha cifrado en 862 los menores migrantes acogidos en la ciudad autónoma, lo que supone una sobreocupación del 2.872%, cuatro días después de la entrada masiva de migrantes desde Marruecos. Algunos titulares del diario El País, que tiene una crónica extensa, bastante extensa, sobre lo que ha ocurrido en las últimas horas, es la cobertura en forma de hilo periodístico. También reseñan que han sido instaladas unas vallas para impedir el paso, y el fin de semana también hay que decir que se instaló una valla flotante en el mar, allí en el mar Mediterráneo, para impedir el cruce a nado también de personas desde Marruecos. Una de las notas dice que Marruecos admite 11 fallecidos en su territorio tras la avalancha en Ceuta y se presenta como un socio fiable y responsable. El número de personas fallecidas en las avalanchas de personas que intentaban entrar a territorio español todavía está por precisarse. Hay algunas cifras en territorio que en territorio ceutí que ubica la cifra de fallecidos en 35, otros en 42. Sin embargo, las autoridades españolas no han cerrado el número de personas fallecidas en las inmediaciones de la frontera de la playa del Tarajal, en del lado marroquí y del lado español. Más o menos es esta la actualización de lo que ha ido ocurriendo el último fin de semana, y esperando mañana qué ocurre en la Unión Europea con la decisión que puedan tomar sobre España ante la petición de algunos Estados miembros de excluir a España del espacio Schengen, del espacio europeo, que es el que permite la libre circulación entre las fronteras de la Unión Europea. Ya son las 7:22.
4: En 7:22 minutos, bueno, en esta misma línea, también Antena 3 Noticias publica que el gobierno cifra en 2.500 los migrantes que continúan en Ceuta. La crisis inmigratoria que ha sacudido a Ceuta durante estos últimos días sigue dejando consecuencias. Cuatro jornadas después de la entrada masiva de migrantes desde Marruecos, el Ministerio del Interior marroquí ha ofrecido por primera vez una versión oficial de lo ocurrido. Rabat asegura que unas 40.000 personas cruzaron hacia la ciudad autónoma y sostiene que la avalancha fue consecuencia de la información engañosa difundida por redes sociales y de la actuación de las mafias que operan en la zona. Mientras tanto, en Ceuta continúa el operativo de búsqueda en el mar. El balance provisional asciende ya a 88 muertos, una cifra que ha obligado a habilitar el antiguo hospital militar como morgue ante la falta de espacio en las instalaciones habituales. Los equipos de rescate siguen rastreando las costas mientras numerosas familias buscan noticias de familiares desaparecidos. La saturación de la morgue ha obligado incluso a acelerar algunos enterramientos. El depósito no es grande para poder aguantar tantas personas, explica una de las responsables de los servicios funerarios. Y otro trabajador confirma, hemos enterrado a 3. La tragedia también deja testimonios marcados por la incertidumbre. No encuentro a mi sobrino. Lamenta un familiar, mientras otros denuncian que todavía desconocen el paradero de menores que cruzaron la frontera durante los momentos de mayor presión migratoria. Las autoridades marroquíes también han reconocido 11 fallecidos en su territorio durante la crisis. Aunque la mayoría de quienes lograron entrar ya han regresado a Marruecos, la situación sigue siendo compleja. El centro de estancia temporal de migrantes permanece desbordado. Diseñado para algo más de 500 plazas, supera ampliamente su capacidad y cientos de personas continúan esperando fuera para acceder a comida, agua o un lugar donde dormir. En las calles permanece un amplio despliegue de policía, Guardia Civil, Ejército y Policía Local para mantener el orden y facilitar el retorno de los migrantes que aún permanecen en la ciudad. Mientras algunos aceptan regresar a Marruecos, otros aseguran que prefieren permanecer en Ceuta pese a las dificultades. Aquí no hay comida ni nada, no se puede dormir, no hay médico ni nada, denuncia uno de los jóvenes que logró cruzar. Al otro lado de la frontera, miles de familias siguen pendientes del teléfono, las redes sociales que durante los días previos sirvieron para difundir mensajes que animaban a cruzar, se han convertido ahora en la principal herramienta para localizar a quienes siguen desaparecidos. Fotografías, nombres y mensajes se multiplican en busca de cualquier pista. Llevamos 3 días sin saber de mi hermano, escribe una familia. Otra publicación pide ayuda para localizar a un menor de 15 años que cruzó sin teléfono móvil. Las autoridades han solicitado a los familiares que comuniquen cualquier desaparición para facilitar la identificación de los cuerpos recuperados, mientras Ceuta trata de recuperar poco a poco la normalidad tras una de las mayores crisis migratorias registradas en esta ciudad. Como le dije, esto lo publica a esta hora Antena 3 Noticias en su portal web. Y bueno, hay que recordar, y ya como lo está explicando Héctor también, que ese Ceuta está en territorio africano, pero bueno, como ya se sabe, pertenece, esa es una zona que pertenece a España. O bueno, que está reclamando España como tal.
2: Sí, es un territorio que forma parte de los estados, por decirlo de alguna manera, para que nos entendamos en buen venezolano, ¿no? Es un estado más dentro de los estados de que conforman el territorio español. Es como una provincia más, que en este caso mantienen en el estatuto de ciudades autónomas, la de Ceuta y la de Melilla, que están del lado africano del estrecho de Gibraltar, no del lado de europeo, sin embargo son parte de fronteras europeas. Y es complejo, pero habría que entender un poco, habría que explicar un poco también que son territorios que en el pasado formaron parte de el reino español. De hecho, la provincia 53, que es la del Sahara Occidental, es la última que a mediados de los años 70 del siglo XX terminó de separarse o abandonó el gobierno español, o entregó el gobierno español, y que hoy día Marruecos la reclama como de ella. España no se hace cargo de ese procedimiento. Esa provincia 53 quedó allí, en lo que hoy conocemos como el Sahara Occidental, y el pueblo saharaui, que sigue a la deriva, sin reconocimiento internacional. Sin embargo, los casos de Ceuta y de Melilla son casos diferentes, sobre los que habría que remontarse hasta el siglo XV para entender por qué son ciudades que están, a pesar de que están del lado africano, pertenecen al territorio español.
4: Así es, y además que bueno, precisamente por su zona es un sitio sumamente estratégico, porque
2: así es.
4: Está en el estrecho de Gibraltar, y eso es, ahí es tiene la entrada completa al mar Mediterráneo, y bueno, ahí llega precisamente a mucha zona. Precisamente esta es lo que ha marcado más que todo esta disputa por esa zona también, ¿no?
2: Sí, es una disputa, repito, de muchos siglos, de otros contextos, y que al día de hoy se ha ido trasladando a lo largo del tiempo, y está esta situación. Vamos a volver a nuestro país, vamos a ir hasta Ciudad Guayana. Ya le hemos venido haciendo seguimiento a lo que ocurre en los pueblos del sur del estado Bolívar. Hoy nuestra compañera Francesca Díaz nos informa que habitantes del Callao denuncian cortes eléctricos diarios y ausencia de agua por tubería en el municipio. Adelante.
14: En el marco de un fuerte descontento por el colapso de los servicios públicos al sur del estado Bolívar, nos hemos trasladado hasta el municipio El Callao para conversar con lugareños y comerciantes sobre cuáles son los padecimientos por los que atraviesan en materia de electricidad y agua. Escuchemos.
15: Todos los días y todo el día. Entonces, eso es un atraso para los padres de familia, para el país, porque ¿cómo tú trabajas? ¿Cómo tú le llevas la comida a tus hijos? Uno que vive acá es de la minería. ¿Cómo? Aquí se mueve todo a raíz de la minería, del comercio. Ese es el referente a la luz. El agua, aquí no sabemos lo que es agua por tubería. Eso no existe aquí. Aquí todo se compra. El agua con la que te vas a bañar, todo se compra y todo es costoso acá. Y esa problemática empezó acá en el Callao, a raíz de que entraron todas esas empresas acá.
16: Una institución como la alcaldía debe no solamente tratar esos asuntos, porque la ley le da las facultades a los alcaldes a atender esas cuestiones, sino el ordenamiento territorial. Aquí hay más de 2.000 molinos clandestinos, pues que hacen su trabajo, que es comprensible, pero se han pegado de las líneas eléctricas y ha fallado mucho el sistema eléctrico aquí en el Callao, específicamente en el Callao. Entonces una alcaldía tiene que tomar consideración de esas cosas.

0: 7:30 minutos de la mañana. Ya son las 7:30. Ya también vamos nuevamente con nuestro compañero Rafael González, que nos tiene su tercer boletín con el pronóstico del clima para este lunes 3 de agosto. Adelante, Rafael.
1: Muchísimas gracias, Jesús. Saludo a la audiencia a esta hora de la mañana. Actualizamos algunas informaciones, principalmente la que tiene que ver con el área sísmica. Fumbici reporta en las últimas horas apenas dos sismos en la madrugada, uno en Villa del Rosario y otro en La Victoria. Ocurrieron en la madrugada a las 12:56 de La Victoria y a las 4:55 el de Villa del Rosario. Por cierto, se han registrado varios sismos en la serranía del Tocuco de Perijá y también uno en la parte occidental hacia el sur de Maracaibo, leves también del 3.1 ayer a las 5:46 y el de esta mañana de 2.4. Se está moviendo la falla hacia Colombia. También anoche, ayer en la tarde, se registró un sismo muy fuerte de 4.2 en la escala de Richter en la zona de Irapa. Profundo de más o menos 23,8 kilómetros y sin ninguna afectación en el sector, por lo menos hasta ahora no ha habido reporte. Así que hemos tenido menos movilidad en la falla y esas son las condiciones que nos plantea o nos presenta Fumbici para hoy a esta hora de la mañana. Vamos viendo el avance de la onda tropical 33, ya está sobre Trinidad y Tobago. También estábamos viendo hace poco en las imágenes del satélite que va avanzando hacia la costa de Paria, lluvias entre Yaguaraparo y Wiria, Irapa, toda esta zona con lluvias, San Juan de las Galdonas, Playa Medina, hacia la parte norte. También avanza para media mañana, se espera que esté por Maturín. Toda la vía que va de Carúpano a Maturín estará con lloviznas, a eso a las 10, 11 de la mañana. Y el golpe de 11, 12 estará también tocando la ciudad de Cumaná y ya para el mediodía Barcelona. Bueno, la alerta para estas ciudades que producen en las zonas altas de las cabeceras de los ríos, el Manzanares, el Neverí, también las quebradas que bajan de sectores populares pendientes con la basura, los escombros que son arrastrados cuando hay fuertes lluvias. Esta onda tropical 33, después del mediodía, se va a mover buscando Colombia. Va a entrar con fuerza por Anzoátegui, Guárico y también Apure. Así que pendientes, porque después del mediodía vamos a ver esta onda tropical actuando sobre Apure, en Alto Apure y también la zona central. Lluvias después de las 2 de la tarde hacia El Orza, Guasdualito, después de las 5, y cerraremos para la noche lluvias en toda la zona de San Fernando, el sur de Cojedes y también prácticamente todos los llanos venezolanos, incluyendo la zona central de Anzoátegui, Valle de la Pascua, Valle de la Pascua Saraza y la zona de Calabozo. Así que lluvias intensas para esta tarde es lo que nos vaticina la onda tropical 33, avanzando sobre el territorio nacional. Cerraremos ya después de 11, 10 de la noche, con lluvias también hacia Puerto Ayacucho y la zona de los Pijigüaos. INAME está señalando una alerta para esta zona entre San Fernando, Barinas y también Guasdualito de unos 30 a 35 milímetros de lluvia. Para la noche también se esperan algunas lluvias después de las 10 sobre la zona de Machiques y la vía que conduce a Bernal. Fue el informe del clima, agradecidos de su sintonía. Regresamos a los estudios. Adelante, compañeros.
2: Muchas gracias, Rafa. Bueno, pendientes ustedes en casa por lo que se corresponda el día de hoy, ¿no? Si le toca sombrilla, si le toca paraguas, muy pendientes allí los datos del clima. Vamos a abrir a esta hora Yaracuy al Día. Yaracuy al Día es uno de los portales que amplía la nota de Termocarabobo. Fueron restablecidos 300 megavatios de Termocarabobo, es el titular que presenta Yaracuy al Día. La presidenta encargada, Delcy Rodríguez, informó que tras realizar maniobras especiales se lograron recuperar 300 megavatios de los 600 que proporcionaba Termocarabobo, infraestructura que resultó afectada.

0: por el doblete sísmico del 24 de junio. Me parece haber leído ya esta nota días antes, cuando no se informó que Termocarabobo había sufrido un daño por el terremoto, sino que se anunció que se había recuperado la producción de electricidad de Termocarabobo. Pero ahora se informa de parte de la presidenta encargada que es ahora cuando se recuperan 300 megavatios, a menos de que haya sido una recuperación progresiva, que puede ser. La mandataria encargada solicitó al Consejo Nacional de Economía que active a los sectores de la agroindustria para establecer un plan productivo para actuar en concordancia con el escenario actual que incluye altas temperaturas y lluvias con descargas fuertes. Estamos actuando para tener en las próximas semanas mecanismos de generación eléctrica adicionales para prepararnos las potenciales consecuencias del Super Niño. Rodríguez encabezó una videoconferencia con los gobernadores de todo el país para coordinar acciones inmediatas sobre el sistema eléctrico nacional y evaluar el despliegue de atención tras el evento sísmico. En el encuentro, la mandataria instó a la población a cumplir con las medidas de ahorro energético. Bueno, sale a relucir el tema del Super Niño, que lo habíamos abordado hace algunos meses ante la alerta en algunos países de la posible presencia de este fenómeno, que en algunos casos hay una división, hay una opinión dividida en la comunidad científica internacional. ¿Y por qué digo esto? Me he detenido en los últimos meses, de hecho, para preparar un explicativo sobre el fenómeno del Niño y sobre la categoría de Super Niño. Hay algunos científicos, algunas comunidades científicas que coinciden que ya hemos visto alguna expresión del Super Niño, sobre todo en el hemisferio sur. En el hemisferio sur se ha visto alguna expresión del Super Niño. Sin embargo, algunos otros representantes de la comunidad científica dicen que no, que ha sido las expresiones más fuertes del fenómeno del Niño y que las consecuencias del Super Niño apenas vamos a empezar a conocerlas. Recuerden los fenómenos del Niño y de la Niña, uno que genera, en el caso nuestro, en el caso del trópico, en el caso del Ecuador y en la zona más nuestra, ¿no? En nuestra ubicación geográfica, uno genera lluvias, otro genera mayor sequía, otro genera unas temporadas de sequía importantes y la Niña genera, en el caso nuestro, unas temporadas de mucha lluvia. Sin embargo, bueno, para los próximos días seguramente que vamos a indagar un poco más en esto del Niño, en lo que significa, lo que ha significado en los últimos años el fenómeno del Niño para el territorio venezolano y recordarle a la audiencia que no tiene el mismo impacto el fenómeno del Niño en un territorio que en otro. No son las mismas características, aunque sí sabemos y reconocemos, según los avances científicos, que se trata de momentos que van de manera cíclica afectando a distintos territorios. En el caso de Venezuela hemos tenido expresiones del fenómeno del Niño, al menos desde principios de siglo, en las que se han anunciado medidas que tienen que ver con el ahorro de energía eléctrica, con la posibilidad de generar otras fuentes de energía, entre otras cosas. Por ello se justificó en algún momento la instalación de generación eólica para descargar la central hidroeléctrica Simón Bolívar. Sin embargo, en el caso de nuestro país, no se terminaron los grandes parques de generación hidroeléctrica, de generación eólica, corrijo, y ya sabemos el estado actual de la generación hidroeléctrica en nuestro país y que para ello fue convocado, entre otros, a la empresa General Electric para hacer trabajos de reparación. Pero repito, con más tiempo, con más calma, poco a poco vamos a poder hacer un análisis de lo que ocurre en nuestro país con el Niño, el Super Niño y lo que eventualmente puede pasar, según la comunidad científica, a temas como, por ejemplo, las fuentes hidrográficas, lo que puede ocurrir con la generación de energía y, sobre todo, la dependencia que existe en este momento del país de la energía hidroeléctrica y la energía termoeléctrica. Son las 7:40, 7:40, Yaracuy al día, reseña ese anuncio hecho por la presidenta encargada de la recuperación de 300 megavatios de energía eléctrica de Termocarabobo.
1: Así es, Héctor, son las 7:40 minutos de la mañana. Antes de despedirnos, queremos felicitar, bueno, a los estudiantes del Instituto Radiofónico Fe y Alegría que, bueno, tuvieron su título de bachiller en estos días pasados, que fueron tres en el estado Guárico. También 44 nuevos técnicos profesionales en el estado Apure, también en el estado Mérida. Bueno, hubo acto de grado en el fin de semana pasado y bueno, también en la ciudad de Maracaibo en los próximos días habrá lo suyo. Felicidades a todos esos nuevos graduandos, que bueno, esperemos continúen realizándose en todas sus áreas de su vida y en la y bueno y en esa en estas áreas. Y bueno, aquí obviamente también ya está abierto este proceso de inscripciones para que, bueno, si usted conoce a alguien o usted que no está escuchando no ha terminado su bachillerato por cualquier razón, pueden acercarse a cualquiera de las oficinas del Instituto Radiofónico Fe y Alegría y puede, bueno, inscribirse con nosotros para que pueda ya, bueno, salir como técnico profesional en cualquiera de las áreas que desee, en la que desee inscribirse, en cualquiera de las menciones que tenemos acá para ustedes. Que en, bueno, entre las que puedo recordar ahorita, están en procesos administrativos contables y financieros, de comunicación alternativa, petróleo y gas, que es una nueva que tenemos, y bueno, en la que hay varias en las que usted, bueno, se sienta como más cercanía, puede inscribirse, y bueno, puede terminar su bachillerato acá con nosotros. Ya son las 7:42 minutos de la mañana, Héctor.
0: Sí, vamos a despedir este segmento, este espacio, este momento de primera mano. Jesús, ya viene la primera emisión de Aler Contacto Sur en las radios de nuestro país. Nosotros por nuestro canal en YouTube vamos a seguir con de primera mano después de la pausa. Se queda con ustedes Jesús Villalobos y nos encontramos el día de mañana desde las 5 de la madrugada también para una nueva emisión nacional. Así que muy pendientes. Quédense con nosotros y sigan con las programaciones. En el caso de Fe y Alegría Media de la 88.1, seguimos una hora más con De Primera Mano. Será hasta la próxima, de mi parte.

0: 7:43.
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0: 7 de la mañana y 44 minutos.
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3: Iniciamos una nueva semana en esta producción de la Asociación Latinoamericana de Educación y Comunicación Popular, ALER. 3 de agosto es el día 215 del año y hoy se recuerda la salida de Cristóbal Colón del puerto de Palos en 1492. Restan 150 días para que termine este 2026. Les acompaña Yolani Pérez desde los estudios de Radio Progreso en el Centro de América. En esta emisión estaremos ampliando que cancelan proyecto fotovoltaico en el estado de Hidalgo, México. Arranca nuevo diálogo entre el oficialismo y la oposición venezolana. Fallas tecnológicas generan retraso y afectan la emisión de licencias en todo Ecuador. Alertan que Estados Unidos acelera el proceso para resolver demandas de asilo.
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3: Amigos y amigas, qué gusto compartir con cada uno de ustedes esta edición del Contacto Sur. Comunidades indígenas rechazan la instalación de un parque fotovoltaico, inversión de la empresa Green Park Energy. Conocemos más con el reporte preparado desde Radio Guayacocotla en México.
4: Saludos amigos y amigas de Contacto Sur desde México. Les damos la información. El municipio de Tecozautla, en el estado de Hidalgo, rechazó la instalación de un parque fotovoltaico promovido por la empresa Green Park Energy. La decisión se dio tras la realización de una consulta indígena en el municipio, cuyo resultado llevó a la propia empresa a presentar una carta de desistimiento para abandonar el proyecto. El titular de la Secretaría de Desarrollo Económico de Hidalgo explicó que pese a que las autoridades y la empresa buscaron socializar el proyecto y explicar sus alcances, el proyecto no logró avanzar debido a la oposición de las comunidades expresada durante el proceso de consulta. Yiria Ninelt, corresponsal de Radio Guayacocotla, nos amplía la información.
5: La comunidad de Tecozautla ha rechazado la instalación del parque fotovoltaico que pretendía ocupar cerca de 588 hectáreas de su territorio. La Secretaría de Desarrollo Económico de Hidalgo confirmó que la empresa Green Park Energy presentó una carta de desistimiento y que tras el rechazo expresado por las comunidades durante el proceso de consulta indígena, el proyecto ya no continuará. La planta contemplaba una inversión de alrededor de 150 millones de dólares y la instalación de más de 200.000 paneles solares. Pero frente a este proyecto, habitantes de San Joaquín decidieron organizarse y defender su territorio. La comunidad cuestionó los posibles impactos ambientales y el cambio de uso de suelo que implicaría la instalación del parque, proyectado entre San Joaquín, El Mercader, Maguey Verde y San Francisco. En mayo pasado, San Joaquín realizó 3 asambleas, una comunitaria, una ejidal y otra con niñas, niños y jóvenes. A través de estas actas, la población se declaró libre de megaproyectos, solares, eólicos, hidroeléctricos, mineros y de hidrocarburos que impliquen cambios de uso de suelo sin el consentimiento expreso de la comunidad. Finalmente, el rechazo mayoritario expresado durante la consulta indígena llevó a la empresa a desistir del proyecto. Para la comunidad de San Joaquín, este proceso deja una experiencia de organización y defensa del territorio. Frente a los grandes proyectos de inversión, la decisión sobre lo que ocurre en los territorios debe pasar por la voz y el consentimiento de quienes los habitan. Recordemos que sigue en pie la instalación de 8 parques fotovoltaicos en el territorio de Hidalgo, en los pueblos de Epazoyucan, Chinguilucan y Zempoala.
4: Con información de Yiria Ninelt, les informó Mónica López desde Radio Guayacocotla.
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3: Del norte de América hacemos un salto al sur. El primer momento del nuevo diálogo entre el oficialismo y un sector opositor en Venezuela se resolvió a través de una llamada telefónica, según anunciaron ambas partes. Conocemos más sobre esto con el reporte de Radio Fe y Alegría.
6: El sábado primero de agosto, la expectativa de la mayoría de los venezolanos de ver sentados por primera vez después de 4 años a delegaciones del oficialismo y de un factor de la oposición se sumaron con 2 comunicados de ambas partes en los que informaban que los jefes se habían contactado por teléfono para acordar una primera agenda de discusión con varios puntos y cuyo primer encuentro presencial sería esta semana que empieza en Caracas. Tanto Dinora Figuera, de la llamada Asamblea Nacional de 2015, reconocida por Estados Unidos, y Jorge Rodríguez, actual presidente del Parlamento venezolano, informaron al país que consensuaron en iniciar el trabajo conjunto en 3 puntos: atender a las víctimas de los terremotos, fortalecimiento de la democracia y garantías y derechos políticos. Días antes de la muy publicitada cita entre Figuera y Rodríguez, el politólogo venezolano Jorge Morán explicó lo que deberían ser los alcances de este nuevo proceso de diálogo entre estos factores políticos de cara a la reinstitucionalización del país.
7: Supongo que habrá que también modificar, refrescar los miembros del Tribunal Supremo de Justicia. Creo que la propuesta del gobierno encargado era incluso ampliar el número de... Bueno, eso ha tenido sus idas y venidas, ¿no? Porque en un momento ampliaron, después lo redujeron. En todo caso, eso también tiene que ser reformado, ¿no? Por lo menos esos dos elementos tienen que estar allí en la discusión. Luego el tema de los presos políticos, no sé, la reconstrucción del país, que es un tema fundamental, que obviamente atraviesa toda la urgencia, todas las prioridades que tengamos en Venezuela,
6: ¿no? Por lo pronto, la resolución de este primer momento del diálogo anunciado no satisfizo a muchos factores de la oposición venezolana, sobre todo porque consideran que la agenda planteada pareciera favorecer mucho más al oficialismo que a los intereses de los ciudadanos, que siguen exigiendo un cronograma electoral urgente y con el cual se puedan celebrar lo más pronto posible nuevas elecciones presidenciales. Una petición que se suma a los reclamos diarios en todo el país por los constantes apagones eléctricos. Desde Venezuela, Alexander Medina para Contacto Sur.
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3: Siempre en esta región de América les contamos que las fallas en la plataforma tecnológica originadas tras la intervención de una institución en Ecuador por un caso de presunta corrupción y el proceso de modernización de sus sistemas continúa generando demoras en licencias, turnos y otros trámites de tránsito en varias provincias del país sudamericano. Nos informan desde Radio Sucumbíos.
8: Saludos cordiales, amigos y amigas de América Latina. Les informamos desde la provincia de Sucumbíos, Ecuador. Persisten las molestias entre los usuarios de la Agencia Nacional de Tránsito en la provincia de Sucumbíos, debido a las fallas que continúan presentando en el sistema informático de la institución, un problema que afecta a varias provincias del país. Las dificultades están relacionadas con la plataforma tecnológica utilizada para la emisión y renovación de licencias de conducir, la cual ha registrado intermitencias, mientras la ANT implementa cambios y controles tras detectarse irregularidades en su funcionamiento.
9: Desde el 27 de mayo estoy aquí en estas oficinas. ¿Qué pasa? El 27 de mayo me dijeron, bueno, generé el turno, me salió para junio. Vine la fecha que me tocaba, no había sistema. Ya, estamos aquí luego que iban a atender los sábados de julio. Resulta que por ahí un sábado que vine, que no, que porque ganó la selección, que todo feriado. Entonces, nos fueron rezagando. Luego me hicieron sacar otro turno, vine y resulta que el día que me tocaba el turno me dijeron que no, que estaban atendiendo los que tenían turnos rezagados, que yo tenía que seguir esperando.
8: Los ciudadanos aseguran que llevan meses intentando obtener o renovar sus licencias. Uno de los afectados señaló que su documento permanece caducado desde hace aproximadamente 1 año y que pese a acudir en varias ocasiones a la agencia, no ha logrado completar el trámite por las constantes fallas del sistema.
10: El mío caducó hace 1 año, pero he querido sacarla de nuevo, pero no se puede, porque ahorita el sistema como está sobrecargado y ahora con estas nuevas modalidades es casi imposible de uno entrar y sacar su licencia tranquilamente. Bueno, que mejoren ese sistema para que la gente tenga acceso a su licencia, porque así como estamos, hay mucha gente que se va molesta, hay mucha gente que gasta pasaje, viene de lejos y vienen sin hacer nada. Ese es el mensaje, que mejoren el sistema de entrega de licencias.
8: Aunque la Agencia Nacional de Tránsito dispuso que las licencias caducadas mantengan su validez hasta diciembre de 2026 como medida temporal, varios usuarios manifiestan que existe incertidumbre, ya que aseguran que durante algunos controles de tránsito se les exige presentar la licencia vigente, situación que incrementa la preocupación entre los conductores.
11: Sí, ya desde febrero ya mi licencia está caducada, pero nos dicen que hasta diciembre podemos conducir con esta licencia, pero en veces los policías no nos saben entender o nos acatan a lo que dice la agencia de tránsito. Entonces, por eso es que estamos aquí. Claro, eso sí, siempre dicen, a veces están atendiendo una hora, dos horas, y se fue el sistema. Entonces, ya nos quedamos ahí, no podemos agilizar rápido la licencia.
8: Desde Radio Sucumbíos, para leer Contacto Sur, les informó Viviana Chica.
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3: Gracias, amigos y amigas, por continuar en sintonía de este Contacto Sur, iniciando este mes de agosto, el octavo de 2026. El gobierno estadounidense de Donald Trump instauró el pasado 28 de julio una regla para acelerar los trámites de demanda de asilo extranjero, lo que podría provocar la deportación de cientos de miles de solicitantes. Las entrevistas, el momento en el que los migrantes podían defender sus casos a viva voz, serán reducidas de manera importante. El Departamento de Seguridad Nacional explicó que el objetivo de la decisión es reducir el gran atraso en el examen de los que solicitan refugio en el país. Conocemos esta situación con este reporte cortesía de Radio Francia Internacional.
12: Hasta ahora, los demandantes de asilo mantenían primero una entrevista con un funcionario de los Servicios de Inmigración y Ciudadanía, el USCIS, antes de que su petición fuera examinada por los jueces de inmigración que dependen del Departamento de Justicia de Estados Unidos. Según la nueva regla, a partir de ahora podrían ser enviados directamente al tribunal sin entrevista previa, lo que reduce sus opciones, según explica Gloria Contreras, abogada especializada en inmigración en Minneapolis.
13: Con esta nueva regla, USCIS ya no está obligado a entrevistar a todas las personas, solo a ciertas personas. Igualmente, esto no quiere decir que la regla no elimina todas las entrevistas. Todavía pueden entrevistar ciertas personas, pero hay ciertos casos donde sabemos que ya los van a eliminar de la entrevista y los van a recomendar y mandarlos directamente con las cortes de migración para empezar un proceso en contra de ellos.
12: Más de 440.000 casos, es decir, el 31% de los 1,43 millones de casos acumulados de asilo, podrían verse afectados por esta nueva medida, sobre todo aquellos que no hayan documentado bien sus solicitudes.
13: La nueva póliza está dirigida principalmente a ciertas personas. No quiere decir que esos casos van a perder, pero solamente son personas, por ejemplo, que presentaron solicitud fuera del plazo de un año. El requisito de meter la aplicación de asilo dentro de un año de haber entrado a los Estados Unidos. Si metió la aplicación después de ese año, esa aplicación se va a recomendar a las cortes de inmigración. Segundo, personas que están sujetas a una barrera o están prohibidos legalmente pedir un asilo. Gente que ha pedido asilo en el pasado, personas que han tenido algún delito o inquietud que les previene el asilo. También personas que no cumplieron los requisitos de asilo.
12: El Departamento de Seguridad Nacional defiende que muchas de estas peticiones no están justificadas y provocan retrasos. La abogada denuncia que se les quita una oportunidad para defender su situación y que lo que se pretende es acelerar las expulsiones.
13: Porque mira, lo que pasa cuando uno llega a la entrevista, eso es la oportunidad donde pueden explicarle al oficial, aclarar las inconsistencias, explicar cualquier error, describir en persona la trauma que sufrió, la persecución y responderle a las preguntas directamente al oficial. Entonces, cuando ahora los solicitantes deben de asumir que su solicitud escrita podría ser la única información que USCIS revise.
12: Gloria Contreras es abogada especializada en inmigración en Minneapolis.
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3: Llegamos al cierre del Contacto Sur, agradeciéndoles a cada uno de ustedes la sintonía a esta información de todo lo que está aconteciendo en el Avia Yala, en América Latina, el Caribe y el mundo. Se despide Yolani Pérez. Recuerden, tienen una cita mañana por esta misma emisora y a esta misma hora.
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24: Hola, este es mi estado natural.

Viajo a través de las nubes, llego al Guri y alimento su gran embalse con mis hermanas. Pasamos por las turbinas y generamos la electricidad. Cuando el verano está muy bravo, mi densidad disminuye y el embalse se seca y la generación de electricidad se hace menor. Cuida.

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2: Hoy lunes el Evangelio presenta a un Jesús lleno de detalles y humanidad. Mira el cansancio de sus amigos y les pide que se retiren. Fueron a aquel lugar a descansar y compartir, pero volvió a ser un día de atender personas. Jesús se queda despidiendo hasta el último. Logra quedarse solo. Sube a un cerro y siendo de noche, te mantiene en oración. ¡Qué valiente es! ¡Qué forma de convivir con la naturaleza sin temerle! Es la fuerza interior de Jesús que refleja la grandeza de convivir en armonía con lo que nos rodea. Luego se dispone a encontrar a sus amigos caminando, sin barca, sus pasos sobre las aguas en la oscuridad de la noche. Danos, Señor, atención para percibir el cansancio de nuestros hermanos y ayudar a aliviarlos. Aumenta nuestra fe y amor para hablar contigo desde los lugares más adversos. Da agilidad a nuestros pasos en seco o mojado para avanzar en toda situación, sin flojera y con confianza en tu presencia.
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3: 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Nuestro Dios Todopoderoso que pueda pues cumplirse allí lo que usted tenga planificado para el transcurso de esta semana. Si no se dan todos esos proyectos, esas planificaciones de esta semana, no se preocupe, viene una próxima semana. Recuerde que el tiempo de Dios es perfecto, así que no nos vamos a acongojar. Damos gracias a Dios y iniciamos esta semana de la mano de nuestro Dios.
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0: 8:09 de la mañana, el INAME informa que para hoy, 3 de agosto, continúa cielo con nubosidad parcial en algunas áreas despejadas en gran parte del país. Aún así, se aprecian mantos nubosos asociados a lluvias o chubascos con actividad eléctrica en Anzoátegui, Bolívar, sur de Amazonas, Táchira y Zulia. Asimismo, algunas nubes estratiformes con posibles lloviznas en la Guyana Esequiba, Delta Macuro y Monagas.
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0: 8:10, saludamos a la gente de El Nula que están conectados con nosotros. Gracias por conectarse hoy con nosotros. Nos continuamos en este espacio informativo. 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Ocho con 8:13 de la mañana, nuestros titulares para esta jornada. Delcy Rodríguez pide ahorrar electricidad y agua. Pasaje urbano, 190 bolívares y en Táchira cobran 300. Anuncian los últimos 900 subsidios para conexión al gas domiciliario en Arauca Capital. Y 44 nuevos técnicos profesionales egresó Fe y Alegría de Comunicación en Apure.
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0: 8:15 de la mañana ampliamos información. Delcy Rodríguez pide ahorrar electricidad y agua. La presidenta de Venezuela, Delcy Rodríguez, pidió al país este domingo 2 de agosto ahorrar el consumo de electricidad y agua en hogares, oficinas y sectores del sector productivo. Esto como parte de las acciones que anunció para enfrentar las consecuencias del fenómeno climático El Niño. Así lo anunció durante un encuentro con gobernadores del país, su equipo de gobierno y el Estado Mayor Eléctrico. Además, resaltó que este plan de ahorro de electricidad y agua es para promover una mayor conciencia entre el uso de los recursos naturales. Rodríguez indicó que el servicio eléctrico sufrió severas afectaciones tras el doblete sísmico que ocurrió el miércoles 24 de junio y que cobró la vida de más de 5.500 personas con mayor gravedad en el estado La Guaira. En el estado La Guaira tuvimos un récord de la recuperación del servicio eléctrico en una suma, pero también tuvimos afectaciones en las torres eléctricas entre la línea Planta Centro, Yaracuy, y las líneas de transmisión. La afectación más importante se dio en la planta termoeléctrica Termocarabobo, que brinda el sistema eléctrico nacional 600 megavatios y recuperamos 300 de esos 600, dijo la funcionaria durante su alocución.
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0: 8:17, ampliamos información, esta vez aquí en Guasgualito, 44 nuevos técnicos profesionales, egresó Fe y Alegría de Comunicación y Apure. Nuestro compañero Rómulo Zapata nos amplía.
1: Saludos compañeros, y es que este sábado 3 de agosto Fe y Alegría Educomunicación realizó el acto de grado de la quinta promoción de técnicos profesionales en economía social, mención servicios administrativos, contables y financieros, la primera promoción de técnicos profesionales en economía social, mención comunicación alternativa y digital, y la primera promoción de técnicos profesionales en agropecuaria, mención agroecología. El doctor Juan Carlos Rosales, director de Fe y Alegría Guasgualito, nos amplía la información.
2: Bueno, estamos muy contentos. Hemos egresado el día de hoy a 44 participantes de tres menciones en Fe y Alegría Educomunicación de técnicos profesionales en contabilidad, comunicación alternativa y digital y en agroecología. Ha sido un trabajo de estos últimos años de capacitar a estos jóvenes y adultos, de incidir también en las autoridades educativas del Ministerio de Educación para todo el trámite legal que se requería para todo ello. Gracias a Dios, hoy todo este trabajo ha dado frutos. Agradecemos a los docentes, a todo el equipo directivo de Fe y Alegría nacional, regional, local, por este gran esfuerzo que hoy permite que nuestros jóvenes de la frontera del estado Apure logren este sueño de ser técnicos profesionales. Queremos decirle a la gente de Guasgualito, del estado Apure, que estamos con inscripciones abiertas en Fe y Alegría de Comunicación para estas tres menciones: agroecología, la de contabilidad y también esta de comunicación alternativa y digital. Es una oportunidad que nos abre el Ministerio de Educación con nuevas menciones que estamos aplicando y que hoy pues están rindiendo este fruto muy importante.
1: Bueno, es de destacar que Fe y Alegría Educomunicación mantiene las puertas abiertas y las inscripciones están disponibles para las personas que quieran terminar sus estudios de bachillerato en tan solo 3 años. En la información desde Guasgualito, capital del municipio de San Antonio Páez, en el estado Apure, Rómulo Zapata, Radio Fe y Alegría Noticias.
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0: 8:19, agradecemos a nuestro compañero Rómulo Zapata por la información. Nos vamos hasta el Nula, por allí con nuestro compañero José Leonel Gutiérrez, porque bueno, allí también hubieron muchachos que se graduaron este sábado. Leo, buenos días.
4: Buenos días, George, buenos días a toda la audiencia de Ñengue, donde estamos conectados en vivo y directo a esta hora de la mañana. Les cuento, muchachos, está cayendo un verano, un sol, un palo de agua, pero con un rayo de sol inclemente, ¿no? Estas lluvias que son las que pegan la gripe, como dicen popularmente por allí. Y siguiendo en sintonía, Jorkin, de verdad que José Carlos, nuestro director del centro, en el reporte de Rómulo, la alegría, la satisfacción de lograr esta meta de 44 nuevos técnicos profesionales, medios profesionales en agroecología, servicio administrativo, contabilidad y por supuesto comunicación alternativa. Un logro de muchos años de esfuerzo, de 3 años y un poquito más para algunos muchachos, de llevar este logro por alegría y propia vida. Una experiencia que no solamente va de un acto de grado, Yorkie, sino también de un trabajo arduo de docentes, de voluntarios, de nosotros, incluyéndote también, Yorkie, un trabajo de hormiguita, de ir a las comunidades, de ir a buscar esos muchachos, esas muchachas que quieran estudiar, que no pierdan el ánimo en un contexto de país tan difícil, donde la educación lamentablemente no es visto como una prioridad, sino como que, bueno, muchas veces hasta un gasto, ¿ven? De esa manera. Y bueno, en contextos tan complejos y tan difíciles, de verdad que da mucha alegría, da mucha emoción, da una satisfacción de ver estos 44 y para la mención de contabilidad.
0: Trata de ubicarte, Leo, un espacio donde podamos escucharte porque se escucha a veces intermitente.
4: Me está un poquito mal, ahora sí.
0: Casi, no te escuchamos.
4: ¿Ahora?
0: Ahora sí.
4: Viendo que es una satisfacción la mención de agroecología y comunicación alternativa y digital, que es la primera mención en el estado Apure. Experiencias como la de las guacamayas, que queda hasta más cerca, dice, por allá en carretera destapada para llegar a Guasgualito, que es el mismo Nula, y muchachas y muchachos de diferentes comunidades de 3-4 horas en moto, la experiencia de los muchachos de Lorza que ustedes vivieron también. Bueno, son logros, Jorge, a los que Fe y Alegría debe sentirse orgulloso y de agradecer infinitamente a todo el equipo humano educativo, comunicacional y educativo que hace Fe y Alegría para motivar y sostener estas matrículas y, por supuesto, un grado como el del día sábado, muy sencillo, pero muy emotivo, muy bonito, donde se reconocieron también la labor de los docentes, lleno de orgullo todo lo que se viene haciendo, Yorkie.
5: Bien, Leo, la receptividad de estos jóvenes que ingresaron en esta primera corte de agroecología. ¿Perdimos el contacto con Leo? ¿Leo? Casi no le escuchamos, se escucha muy intermitente, Leo. 8:23 de la mañana, bueno, perdimos allí el contacto, se escucha muy intermitente, pero así como José Leonel lo decía, bueno, este sábado, allí en la Casa de la Cultura, Fe y Alegría, Educomunicación, Apure, bueno, egresó a 44 estudiantes entre comunicación alternativa digital, agroecología y también contabilidad. Estos muchachos, bueno, el esfuerzo de varios años estudiando para poder recibir su título de bachiller. Así que le hacemos la invitación a todas las personas que hasta ahora nos están escuchando, jóvenes y adultos que aún no han podido sacar su bachillerato. Esta es la oportunidad que te brinda Fe y Alegría. Así como estos jóvenes este sábado recibieron su título de bachiller, usted también lo puede hacer, no importa la edad. A partir de los 15 años puede inscribirse y sacar su bachillerato en 3 años. Aquí pues estos muchachos, fue la primera corte en comunicación y la primera también en agroecología. Estos chicos, bueno, allí estuvieron en este acto de grado. Se podía observar la motivación, la emoción de estos muchachos por haber alcanzado este logro. Continuamos con Leo. Leo, se nos cayó la llamada.
4: Sí, no, disculpar porque es que la señal telefónica de algunos operadores es bastante pésima y más con la luz que no está en óptimas condiciones estos últimos días.
5: Así es.
4: Bueno, lo decía Yorky, ¿me escuchan ustedes bien ahora?
5: Sí.
4: Le decía la reciprocidad de una experiencia y agradecer al profesor Aníbal Sarmiento, que es el propulsor de la comunidad de la Guacamaya, junto a Miraima Hernández, este servidor, en su momento Adriana González, la parroquia eclesial San Camilo de Leli como pilar fundamental en la alianza educativa. Ya lo decía hace rato, un sinfín de hombres y mujeres que apostaron a esta mención. Es un piloto, hay que decirlo, Yorky, es un piloto nacional. Nuestra primera mención de agroecología en el país es de Apure, y eso es, hay que llenarlo de orgullo, de satisfacción, de motivación a que sí se puede, desde su propia casa, desde su propia finca, desde su cultivo, desde su conuco, desde su unidad de producción, usted puede ejercer educación y puede prepararse para el futuro. Y esa es la gran experiencia que queda de agroecología en lo que se ha vivido en estos años. En estos tiempos van a venir otros muchachos, otras comunidades que se irán graduando poco a poco y vivir la experiencia, Yorky, desde el primer periodo a hacer vinculación laboral. Eso les ayuda a crecer, les ayuda a motivarse, les ayuda a entender su sistema educativo y que no es un gasto ni es una necesidad, y disculpen la palabra, sino es una preparación para la vida. Y eso es lo que siempre apuesta por Fe y Alegría y es parte de lo que hoy Fe y Alegría representa para todo el Estado público.
5: Bien, 8:26. Gracias, Leo, por compartir pues también esta experiencia de estos chicos que estuvieron en nuestra población el día sábado, también del NUL allí, y pudieron recibir su título de bachiller.
4: Así es. Bien, saludo a toda la audiencia.
5: 8:26 de la mañana. Bueno, ya escuchamos a José Leonel Gutiérrez. Él está allí en el NULA. Como lo decíamos anteriormente, varios chicos de esta población también fueron egresados de Fe y Alegría Educomunicación Apure. Bueno, recibieron también su título de bachiller en agroecología. Así que las inscripciones pues ya están abiertas para toda la gente que nos están escuchando y que quiera estudiar con nosotros, quiera sacar su bachillerato. Recuerde que no, todavía usted está a tiempo, ¿no? Porque las personas a veces piensan que ya la edad, que para qué estudiar, que el estudio no. Sí es necesario estudiar. Si usted va a viajar a otro país, por lo menos usted necesita llevarse ese título, aunque sea de bachiller, créame que más adelante a usted ese título le va a abrir puertas. Entonces es necesario continuar estudiando. Así que los jóvenes que nos están escuchando, las personas adultas que también nos escuchan y no se pudieron sacar su bachillerato, bueno, esta es la oportunidad para hacerlo. Fe y Alegría te brinda esa oportunidad. Recuerde que somos una alternativa de educación para jóvenes y adultos. Además que es un momento muy emotivo, ¿no? Oye, después de tanto sacrificio, después de tantos años de estudio, después de tanto sacrificio, ver a los estudiantes allí recibir ese título de bachiller, estas mujeres también, hombres y mujeres jóvenes, que durante 3 años estuvieron allí firme, a veces con ánimo, otras veces con desánimo, porque también llega el desánimo, pero bueno, se vuelven, se animan y continúan en la carrera, continúan en el proceso del estudio, y para luego recibir este título de bachiller, a nosotros como docentes nos llena de mucha satisfacción y alegría saber que cada palabra que pudimos impartir o cada enseñanza que pudimos darle a estos estudiantes, bueno, cobró fruto ese día cuando lo vemos allí recibiendo ese título de bachiller. Así que bueno, para esos muchachos que quizás nos están escuchando, esos adultos que recibieron este título y hoy nos escuchan, bueno, deseamos de todo corazón que continúen con sus proyectos, continúen esforzándose por realizar sus sueños. Ya subieron un escalón, ahora continúen para que suban otro escalón más. Ocho con 29 minutos, dice Teo Márquez, buenos días, bendiciones en este inicio de semana, bendiciones para ti también, Teo, muchas gracias por estar en sintonía, la gente que está conectada con nosotros a través de Facebook, gracias por estar en sintonía, estamos en la radio revista informativa El Ñengre de Radio Fe y Alegría, aquí en Guasdualito. Vamos a establecer la pausa, ya regresamos.
3: 8:29. 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
6: Muy buenos días y a esta hora iniciamos con los avances informativos. La presidenta de la República, Delcy Rodríguez, anunció la activación del Plan de Ahorro de Energía Eléctrica y Agua para minorar los efectos del fenómeno climático El Super Niño. Durante una reunión con gobernadores, la mandataria explicó que el país prepara medidas de prevención simultáneas frente a la contingencia por el doble sismo y la llegada del fenómeno en su fase más intensa. Las autoridades precisaron que las altas temperaturas y la sequía comenzarán a sentirse a partir de este mes de agosto y podrían extenderse hasta principios del 2027. Ante este panorama, el Ejecutivo solicitó la puesta en marcha de un plan agroalimentario de contingencia y reforzará la vigilancia en los embalses y cuencas hídricas del país. Por último, explicó que en los próximos días anunciará las normas específicas para el consumo público y comunitario, quien les informó Albany Rodríguez.
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7: 8:35.
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8:36 de la mañana, continuamos en este espacio informativo de Radio Fe y Alegría Noticias, en la radio revista informativa El Ñengre, de hoy lunes 3 de agosto del año 2026. Bueno, excelente día para toda la gente que a esta hora se están conectando con nosotros. Feliz inicio de semana, de la mano de nuestro Dios, por supuesto. Así que muchas bendiciones, que tengan una excelente semana para toda la gente que nos sintonizan. El 0278-3321-326 para sus llamadas telefónicas. El 0414-7016-818 para

la mensajería de texto. También acompáñanos en este espacio informativo a través de Facebook. Ya estamos transmitiendo en vivo. Nos ubican como Radio Fe y Alegría Guasdualito. En YouTube, a través del canal de YouTube Radio Fe y Alegría Guasdualito, por allí puede ver esta emisión completamente en vivo a través de sus televisores Smart TV. En TikTok nos pueden seguir arroba Radio Fe y Alegría Guasdualito. 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
1: 8:41 de la mañana, nosotros continuamos en este espacio informativo de Radio Fe y Alegría Noticias. Bueno, estamos en la Semana Mundial de la Lactancia Materna y hoy está con nosotros un equipo para conversar con nosotros sobre este tema, así que si usted, pues, bueno, que es un tema muy interesante para todas las personas que nos escuchan y también que nos observan a través de Facebook. Vamos a conversar en primera instancia con Neyi López, quien es pediatra, y bueno, nos comenta un poco y nos habla sobre este tema que tiene que ver con la lactancia materna y algunos mitos que se dicen sobre este tema. Buenos días, bienvenido a los espacios de Radio Fe y Alegría.
2: Hola, buenos días, un placer para mí, pues, estar aquí. Sí, y pues poder brindar información acerca de los mitos más comunes acerca de la lactancia materna, ¿sí? Uno de los mitos más comunes es, doctora, ¿mi leche es débil o es de mala calidad? ¿Sí? No existe ninguna leche que no tenga los nutrientes y las vitaminas necesarias para alimentar al bebé, ¿sí? La lactancia materna se va a adecuar a las necesidades de cada bebé, así que no existe leche que sea de mala calidad. Doctora, no produzco suficiente leche, ¿sí? La lactancia materna, la cantidad de lactancia materna se va a adecuar a las necesidades del bebé y lo que el bebé amerite. Doctora, después de los 6 meses, la leche materna no alimenta. Falso. La lactancia materna se debe dar incluso hasta más de los 2 años. Ella siempre va a brindar anticuerpos, o sea, siempre le va a brindar protección al bebé, tanto vitaminas como minerales, incluso más allá de los 2 años. Doctora, el bebé llora mucho. Eso es porque él
1: no se llena con la
2: no
1: leche.
2: No se llena, mi leche no lo llena. Por eso es que yo le doy teterito. No, el pecho no solamente ofrece lactancia materna, también ofrece calma, seguridad, ¿sí? Y apego. Doctora, yo aguanto el dolor y la grieta en los pezones, ¿sí? Porque es que el bebé, la boquita del bebé me agrietó los pezones. Falso. Si la lactancia materna duele, si el amamantar duele, es porque hay una mala técnica de agarre. Porque la lactancia materna no debe doler, ni tampoco debe producir grietas, ¿sí? Si esto le está pasando, acuda con su pediatra o con un médico que esté capacitado en lactancia materna.
1: Y eso que dice, doctora, que bueno, que cuando salen esas grietas, el mismo niño lo cura.
2: No, eso es totalmente falso. Eso es por mala técnica. Y si sigues amamantando con ese mal agarre, se van a ir produciendo mucho más grietas y puede empeorar la lesión. Y es allí donde aparecen las infecciones del seno y todo eso. Doctora, yo pasé un susto, un estrés muy grande y dejé de producir lactancia. Falso. El estrés no influye sobre la producción de la lactancia materna.
1: Doctora, y eso que a veces, disculpe, que se dice cuando el niño que supuestamente aruta el seno de la mamá y entonces que el seno se recrece y que esa leche no se la puede tomar el bebé porque le hace daño, ¿qué pasa con eso?
2: Es totalmente falsa. Dicen, no, doctora, esa leche se vuelve agria o se pone tóxica. No. Es totalmente falso.
1: Que se empiche y que no se le puede
2: dar. No, la lactancia materna no se daña. Incluso, bueno, de ese otro mito también te quería comentar. Doctora, yo voy a destetar al bebé porque voy a empezar a trabajar. Y entonces esa leche no se puede calentar porque pierde nutrientes. Totalmente falso. O se va a dañar. Si yo me extraigo, se va a dañar. Uno, las mamás que van a empezar a trabajar. Primero, es ley que todas las mamás tengan sus horas de amamantamiento. También me llegan muchas mamás que, doctora, que no me dan permiso en el trabajo porque dicen que eso ya no existe. Sí, hay una ley, sí, que es obligatorio que las mamás tengan
1: el tiempo
2: para amamantar. Y no es necesario destetar al bebé, ella se puede ordeñar y hacer su banco de leche. La lactancia materna puede durar hasta 4 semanas refrigerada. No se debe hervir, se debe calentar en baño de María, y igual va a seguir ofreciendo los mismos nutrientes y minerales. No se va a dañar.
1: ¿Se guarda en la nevera, se congela o se guarda en la
2: pastilla? La puede guardar en la nevera, sí, en un espacio donde esté solamente la lactancia, en un recipiente de plástico con la fecha y la hora, ¿sí? Y la va a guardar de la más antigua, de la más nueva a la más antigua, ¿sí? Y va a ir agarrando las más antiguas y la caliente en baño de María. En la nevera puede durar 2 semanas. Afuera de la nevera puede durar 4 horas. En la nevera puede durar 2 semanas. Y en el refrigerador, en el congelador, puede durar hasta 4 semanas la lactancia materna congelada.
1: 8:46. Otros mitos, doctora, que pues las mamás que nos están escuchando puedan...
2: Las mamás, doctora, bueno, yo, doctora, no me bajas lactancia, yo estoy tomando malta con canela, estoy tomando leche, estoy tomando té de avena con nada, hace que aumente la producción de lactancia materna más que la succión del bebé.
1: Cuando a la madre, ese otro mito que también se dice, que cuando la madre está lactando y de repente le llega la menstruación, que la leche, el sabor de la leche cambia y que el niño la aburre.
2: No, eso nada influye en la producción de lactancia materna. ¿Sí? Nada daña la leche materna, nada la pone agria. O sea, la leche materna es perfecta, ¿sí? De este otro mito también te quería hablar, de que no, doctora, es que yo empecé a tomar antibióticos, yo empecé a tomar medicamentos y tuve que suspenderle la lactancia al bebé. No, todo lo contrario. Si la mamá se enferma, ¿sí? Ella le va a abrir el cuerpo de la madre a través de la lactancia, le va a brindar anticuerpos al niño, se le va a brindar protección al niño.
1: ¿Sí? Cuando el niño está enfermito, doctora, no puedo darle de pecho porque tiene gripe, está enfermo, ¿no?
2: Todo lo contrario, le va a brindar protección. Hay que aumentar las tomas de lactancia materna.
1: Y eso que se dice, que si el niño mientras está amamantando no se le puede dar agua, o no es necesario darle agua.
2: No es necesario darle agua, porque la lactancia materna en un 80% está compuesta por agua. O sea, la lactancia materna es agua con vitaminas y minerales y anticuerpos. Por eso es que los bebés antes de los 6 meses no deben consumir agua, porque sus riñones son como 2 caroticas negras, ¿sí? Yo siempre le explico a las mamás, imagínate que tú pongas esas 2 caroticas negras en una olla con agua y la dejes toda la noche. ¿Qué va a pasar con esas caraotas? Se van a abrir, ¿sí? Y se van a inflar. Eso mismo pasa con los riñones del bebé. Le puedes dañar los riñones al bebé por darle mucho líquido, ¿sí? Líquido que sus riñones no pueden manejar. El calostro es sucio y hay que desecharlo. No, el calostro es el que más calorías, vitaminas, minerales y nutrientes tiene, ¿sí? Es la parte de la lactancia materna más importante para el bebé. Doctora, yo les he de dar de lactancia porque yo estoy embarazada y entonces el bebé se desnutre y esa leche pues ya no va a nutrir al hermano mayor. Sí, se pone agria. Totalmente falso. La mamá va a seguir, eso no influye en la calidad de la lactancia materna.
1: Puede seguir amamantando mientras está embarazada.
2: Puede seguir amamantando, eso no influye en la calidad. Doctora, que yo dejé de comer estos alimentos, la famosa dieta, las mamás entran en una dieta, ¿sí? Porque esto se lo puedo pasar por la lactancia, nada pasa por la lactancia materna. Las madres pueden comer de todo. Lo único que pasa por la lactancia materna es la proteína de la leche de la vaca, ¿sí? De resto, las mamás pueden consumir de todo esto, que mamás que se desnutren. Y la mamá flaquita, y yo, ajá, mi amor, y entonces, no, doctora, lo que pasa es que estoy comiendo solamente sopa, y estoy comiendo solamente pechuguita a la plancha y verduritas para que el bebé no le vayan a dar cólicos. Es totalmente falso.
1: 8:50. Bueno, vamos a conversar ahora con Stephen Carrero, quien es nutricionista, para que nos hable precisamente de la alimentación que debe tener la madre en el proceso de amamantar, ¿no? Se dice que mientras está amamantando no puede comer aliños, no puede comer carne, no puede comer caraotas porque eso le hace daño al bebé, porque la leche, que... Entonces, profe, buenos días, bienvenido.
3: Bien, buenos días, saludos a toda la gente y a tu audiencia de Radio Fe y Alegría. De verdad que, bueno, estamos en la Semana Mundial de la Lactancia Materna. Quisiera comenzar con el lema, permíteme. Ajá, claro, porque sí. Todos los años hay un lema a nivel internacional por esta cruzada que estamos realizando, ¿no? Y no es solamente una institución, somos varias instituciones que estamos apegadas a esta planificación. Y este año nos corresponde lactancia materna para un comienzo sostenible en la vida, fortalecer lo que funciona. Bien, ese es el lema de este año. Uh-huh. Bien, y de esta manera se promueve, bien, lo que es las acciones que de alguna manera se determinan para fortalecer la lactancia materna, la promoción de la lactancia materna. La leche materna, el alimento más idóneo, como lo dijo la doctora, con más nutrientes, la cantidad de agua necesaria, pero también tiene el componente que tú lo mencionabas, que es la alimentación de la madre. Bien, refería a la doctora de que debería ser una alimentación y tiene que ser una alimentación balanceada. Pudiera haber algunas restricciones por allí de que algún alimento no le hiciera bien a la madre, ¿no? Por lo menos le produzca gases o estas cosas, pudiera por allí hacer algún tipo de recomendación. Y hay algunos alimentos que sí están restringidos como tal, como es el alcohol, cualquier tipo otro productos, ¿verdad?, que pudieran de alguna manera hacerle daño a la madre, y que también tenga que ver, por lo menos. Y en eso también le vamos a ver qué nos dice la doctora. Hay algunos productos que pudieran producirle irritabilidad al bebé, ¿no? A través de lo que pueda consumir inclusive la madre. Entonces, son cositas que pudieran manejarse, ¿bien? Pero más como una recomendación desde el punto de vista sano de consumo de la madre, ¿bien?
1: ¿Cuáles serían en este caso las recomendaciones, doctora?
3: En el caso que el niño no se irrite.
1: Se irrite por alguna comida que la mamá comió. Que alguna
3: por lo menos hay algún mito, bueno, vamos a colocar el mito, de que si la madre consume mucho café, el niño pudiera de alguna manera ser irritable, ¿no?
2: Sí, lo que pasa es que no todos los cólicos en los bebés están asociados a la alimentación de la madre, ¿sí? ¿Por qué? Porque es normal que los bebés presenten cólicos hasta los 4 meses porque sus intestino se está madurando, ¿sí? Y muchas veces pasa que asociamos cólico con lo que la mamá comió, ¿ok? Entonces, tenemos que estudiar el caso. Ejemplo, el café no influye en que el bebé esté irritable o que le pueda producir cólico. Como lo había comentado anteriormente, lo único que puede influir es que la mamá consuma lácteos, porque lo único que pasa por la lactancia materna es la proteína de la leche de la vaca, y el bebé puede estar haciendo una intolerancia a la proteína o alergia a la proteína de la leche de la vaca. De resto, la mamá puede consumir, si está amamantando. Yo siempre les digo, si usted está dando lactancia, desde mi punto de vista, o sea, yo como pediatra, por mi parte puede comer de todo. Ahora, si el ginecólogo, si es una cesárea, le mandó alguna dieta en específico por la herida, pues ya eso queda parte de ginecología. Pero por mi parte, con lo único que usted tiene que vigilar es si usted tomó leche o comió queso o tomó chocolate que tenía leche, vigilar al bebé. Si presenta cólicos, si se pone irritable, cada vez que usted consume algún lácteo. De resto, puede comer absolutamente todo. Yo siempre les explico, señor, usted dígame cómo puede pasar un plato de caraotas por la lactancia materna. O sea, ¿cómo usted le pasa una caraota al bebé por la lactancia?
1: Doctora, tema que tiene que ver con cuando la mamá da a luz, pero en ese primer momento, en esas primeras horas, aún no le baja la leche. ¿Eso se debe a qué?
2: Hay que hacer apego precoz. Desde que el bebé, ejemplo, apenas sale el bebé se limpia y de una vez se pega al seno materno. Porque lo único que va a estimular la producción de lactancia materna es la boquita del bebé, ¿sí? Si el bebé succiona solamente el pezón, ¿qué pasa? Los depósitos de lactancia están en la areola. Si el bebé succiona el pezón, no está estimulando producción de lactancia materna. Su boquita tiene que abarcar toda la areola para que él vacíe esos depósitos y esos depósitos de leche se vuelvan a llenar, ¿sí? Entonces, ¿qué falta? Falta de estimulación y falta de succión. Que en unas mamás, pues, demora un poquito más. Yo siempre digo a las mamitas, tenga paciencia y hay que estar pegando constantemente al bebé, porque la succión es que va a hacer que te baje lactancia, no que tomes infusiones o que hagas otra cosa.
1: Que hay que tomar avena, que hay que tomar guarapo, que hay que tomar todo esto para que baje.
2: Exacto, nada de eso. Incluso las mamás salen del quirófano o de sala de parto con el bebé pegado al seno, porque eso es inmediatamente. Se corta el cordón, se limpia el bebé y se pone al seno de la madre. Esto se llama apego precoz.
1: 8:56. Bueno, se nos acabó el tiempo. Muchas gracias por estar con nosotros, doctora. Bueno, recomendaciones para las mujeres que nos están escuchando, que a esta hora están quizás amamantando, otras quizás están embarazadas y nunca han amamantado y será la primera vez ahorita. Entonces, ¿cuáles serían las recomendaciones?
2: Uno, líquidos. Tomar abundante líquido. 3 litros de líquido diario para que tenga buena producción de lactancia. 2, si le duele el amamantar o tiene lesiones en el pezón, que acuda con un médico que esté capacitado en lactancia materna o con su pediatra, ¿sí? A esas mamás que van a trabajar y que están pensando en suspender la lactancia materna, no. Que acudan con su pediatra para que les enseñe cómo deben hacer el banco de lactancia materna o capacitarlas o orientarlas a cómo van a hacer su banco de leche. Y a esas mamás que están pensando en destetar a sus bebés porque piensan que la lactancia después de los 6 meses no lo va a alimentar, falso. Hasta los 2 años deben amamantar al bebé. Y ante cualquier duda acerca de lactancia, que acuda con su pediatra para que la oriente acerca de la lactancia. Y la lactancia es el alimento ideal, es fácil, accesible, económico, no se contamina, no se daña y alimenta al bebé.
1: Ahora, una última pregunta, aunque ya estamos... ¿Por qué la madre, mientras amamanta, rebaja tanto?
2: Por la alimentación. Si una madre que tiene una buena alimentación, no debería bajar, sí debería bajar de peso, pero no tanto al punto de desnutrirse. Es por ese mito de la alimentación, que no puedes comer caraotas, que no puedes comer cochino, que no puedes comer chocolate, que no puedes comer esto porque todo se lo vas a pasar al bebé por la lactancia. Entonces son mamás que pasan 6 meses tomando sopa, ¿sí? Y comiendo poquito.
3: Sí, es importante la recomendación de la alimentación balanceada y sana. Bien, hay una reserva de grasa en el cuerpo de la mujer mientras se produce el embarazo, ¿verdad? Y esta reserva también es utilizada por el proceso de amamantar, ¿bien? Entonces, una cosa, si no te alimentas bien y estás utilizando las reservas que acumulaste durante el embarazo para servir también de nutrición al niño, pues de alguna manera va a impactar negativamente esa falta, esa compensación del consumo con lo que está generando el desgaste de la reserva, ¿no? Entonces, más o menos por allí es la cosa.
1: 8:59. Bueno, gracias por estar con nosotros, bueno, y compartir este importante tema a toda la audiencia de Fe y Alegría en la Semana Mundial de la Lactancia Materna. Allí la doctora pues daba algunas recomendaciones e indicaciones para las nuevas mujeres que nos escuchan. Si usted es madre primeriza, está a punto de dar a luz primera vez, bueno, allí escuchó algunas recomendaciones que dio la doctora. Gracias a la gente que está en sintonía, dice María Ruiz, feliz inicio de semana, York, y saludos cordiales y bendiciones para todos. Bendiciones para usted también, María, gracias por estar en sintonía. Dice por acá, Deules Tobar, Dios les bendiga a usted también, gracias por estar en sintonía. Nosotros ya casi nos despedimos de este espacio informativo, gracias por estar una vez más, gracias por estar con nosotros la mañana de hoy. 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Nosotros nos despedimos.

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Bueno, si escuchamos a las cuatro monedas y este buen tema, ¿no? Un pop del año 68, La Cascada. Este tema, pues, lo había solicitado Naima Torres. Ella siempre está allí escuchando chatarra y metal. Está muy cerca por acá en San José del Ávila. Bueno, amigas y amigos, abrimos, pues, con el lunes una nueva semana. Ya 3 de agosto 2026, como siempre, ¿no? La idea es pasar 2 horas agradables, relajadas, con estas canciones que, bueno, muy poco ya se escuchan en las radios del país. Una que otra por allí siempre colocando estos temas, pero nosotros hacemos una selección durante toda la semana porque ustedes solicitan canciones que nosotros colocamos, complacemos pues a nuestros oyentes, ya que tienen activado el WhatsApp. También pueden seguirnos a través de la página www.radiofeyalegrianoticias.com. Nosotros con mucho gusto realmente los vamos a complacer. Bueno, ya escuchamos a Sandro, escuchamos a las cuatro monedas y el turno es para el maestro Edgar Alexander. Y seguimos en los 70, el tema que vamos a escuchar es del año 76. Saludos a Richard Aristigueta. Había solicitado también un tema, ya lo vamos a colocar a lo largo del espacio. Él está en la parroquia Altagracia. Saludos, Richard, un abrazo. Ahora, Hablemos es el tema que vamos a colocar de Edgar Alexander. Edgar Quintero, mejor conocido en el medio artístico como Edgar Alexander, bueno, ya fallecido, fundador de los Impala de Maracaibo y luego de Azúcar, Cacao y Leche. Todo un ícono del movimiento pop rock en nuestro país desde finales de los años 50, allá en Maracaibo, pues. Como solista, dejó excelentes trabajos musicales cargados de una buena cantidad de éxitos. Y este es uno de ellos. Bueno, vamos a escuchar entonces a Edgar Alexander. Vamos a recordarlo. Y simplemente hablemos otra chatarrita del año 76.

¿Qué recuerdo este a cargo del maestro Edgar Alexander? Hablemos. Un pop típico de los 70, ¿no? Una balada. Es del año 1976. De esta manera, no solamente escuchamos este buen tema, sino que también lo recordamos, ya que murió, pues, Edgar Alexander el 18 de marzo de 2016. Por supuesto, dejando un gran legado musical, no solamente con los Impala y Azúcar, Cacao y Leche, sino también como solista. Como siempre decimos, su voz no va a desaparecer. Y otro que tenemos por acá también, que falleció el 5 de abril de 2021, fue Henry Stephen. El tema que vamos a escuchar a continuación también es una petición, es del año 1974, recordando a nuestras grandes figuras del pop. Y el tema, bueno, ni se diga, Te he perdido, un éxito a nivel nacional. Luego también se extendería a España. Fue tanto así, escuchen esto, ¿no?, que luego de grabarla en nuestro idioma, también hizo una versión en inglés y también en italiano, logrando pues penetrar no solamente en nuestro país, sino también en los países del norte y parte de Europa. Un gran músico y actor de telenovelas venezolano, considerado como pues uno de los primeros introductores del rock and roll en nuestro país, ya que en el año 59 hasta el 62, Henry Stephen, el Rey Negro, como le decían, participó como cantante del grupo Los Flippers de Maracaibo, una agrupación musical pionera en la introducción del rock en nuestro país, que desapareció pronto sin dejar ninguna grabación, por lo menos que sepamos. En el año 63 hasta el 66, perteneció como vocalista a los Impala y también de Maracaibo. En los 70, bueno, comenzó su carrera en solitario con grandes éxitos. Hoy también lo vamos a recordar. Falleció entonces el 5 de abril del 2021. Voces de talentos nacionales que no van a desaparecer. Lo bueno perdura. Henry Stephen, Te he perdido.

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1: Muy buenos días, y cuando son las 10 y 28 minutos de la mañana, continuamos con más avances informativos. A esta hora le comentamos que la Red Sindical Internacional Solidaridad y Lucha indicaron la necesidad urgente de un aumento de salario a la clase laboral de nuestro país. Nuestro compañero José Blanco nos amplía.
2: Los integrantes de la Red Sindical Internacional, que lleva por nombre Solidaridad y Lucha, en pro de la clase trabajadora, le sorprende la capacidad de reinventarse de la familia laboral venezolana cuando percibe como salario 130 bolívares. La dirigente Lara Clarena, proveniente de Francia, señaló que el valor de los productos básicos en Venezuela son similar a lo de su país, con la diferencia que el salario mínimo supera los $1,000. Para la vocera internacional, la recuperación económica de Venezuela pasa por la recuperación del salario de los venezolanos.
3: Claramente los precios de la comida, del agua, de los productos de higiene son los mismos precios que en Francia, cuando el salario mínimo en Francia es 1.200 euros, lo que serían más o menos $1,300, $1,400. Es una incógnita de cómo las familias consiguen vivir, y la organización sindical es esencial justamente para aportar ese apoyo, esa solidaridad. A nosotras, las organizaciones miembros de la Red Sindical Internacional de Solidaridad y Lucha, pensamos que Venezuela no puede salir adelante si no hay aumento de salario. Es impensable, es impensable. ¿Cómo se puede seguir ganando en este país 130 bolívares por mes?
2: Para finalizar, Clarena indicó que los llamados bonos deben ser parte del salario. Desde Caracas, José Blanco, Radio.
1: Gracias a nuestro compañero José Blanco por la información. Esta y demás informaciones en la emisión meridiana de Punto y Seguimos. Les acompañó Pedro González.
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4: 10:30.
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9 minutos acá en Radio Fe Alegría, 1390 M Caracas. La idea, amigas y amigos, es pasarla bien. Pues ya lunes 3 de agosto, el tiempo pasa volando, como dicen por allí. Bueno, escuchamos dos clásicos. Sigue sonando al fondo La Compañía Chiclera, 1910. Y este buen tema, Simon Says o Simón dice, es como un juego. Es del año 68. Es el primer sencillo exitoso de esta banda, el cual alcanzó el puesto número 4 en Billboard Hot 100 y llegó a ocupar la segunda posición en las listas de sencillos del Reino Unido. La canción, como acabo de mencionar, está basada en ese juego infantil. Simón dice, uno de los participantes es el llamado Simón, es decir, el que dirige el juego. Los otros deben hacer lo que Simón dice. La Compañía Chiclera de 1910 luego ofrecería su otro hit internacional, Cuando Nos Casemos. Dos clásicos acá en Chatarra Metal. Y también tuvimos la oportunidad de escuchar a una agrupación llamada Spiner y el tema del 80, Cupido. Es un grupo de voces de rhythm and blues formados por allá en el 54 y siguen activos con algunos cambios de personal. Muy famosos gracias a una serie de sencillos y discos de larga duración de éxitos durante los años 60 y 70. Esta agrupación Spiner se formó en Detroit, en Michigan, Estados Unidos. El grupo todavía hace giras regularmente. A partir de 2015, como acabo de comentar, con algunos cambios de personal. El tema es original del cantante y compositor Sam Cooke del año 61, es decir, Cupido. La versión de Spiner pasó a ser el número 4 de acuerdo a Billboard Hot 100 para ese año. Hablamos del 80. Y bueno, vamos a cerrar la trilogía de clásicos con otro temita que teníamos por acá. Me refiero a Nel Sedaka. Vamos a escuchar a Nel Sedaka y la canción es del año 65, The Answers to My Prayer. Vamos a traducirlo como Respuesta a mi plegaria. Famoso cantante, pianista y compositor norteamericano, pues, ya a mediados de los 60. Grabó un disco con canciones típicas en español. Inclusive algunos de sus éxitos en inglés fueron traducidos al español y cantados por él mismo. Este disco tuvo una buena acogida realmente en México y también en algunos países de Latinoamérica, incluyendo Venezuela. Pero vamos a escuchar a Nel Sedaka con el tema en inglés, ya que es una petición. La respuesta a mis plegarias. Nos vamos todos a 1965. Otra chatarrita en Radio Fe Alegría 1390 M, Caracas.

1965, Neo de Sedaka, y la respuesta a mi oración o a mi plegaria. Qué bonito tema, ¿no? Para esta hora, ya son las 10:45 minutos. Y bueno, seguimos viajando en el tiempo, ¿no? Hablar de los grupos musicales de los años 60 en Venezuela, amigas y amigos, es referirse a la era dorada de la juventud del pop y el nacimiento del rock nacional. Sí, fue una década de ruptura social, liberación y modernización cultural, potenciada por la radio, la televisión y la influencia, en primer lugar, por la Beatlemanía y el twist. Dicho todo esto, pues, es porque vamos a escuchar dos temas de los 60, pues. Los Clanners, No Veo a Nadie, del año 66, desde su álbum Para la Gente Joven. Fue una banda venezolana de los 60, considerada como un clásico de la música en Venezuela. Estaba integrada por Carl Martin en la voz principal, ya fallecido, y en la guitarra rítmica. Adi Casta, uno de los mejores guitarristas también de Venezuela. Fran Rosales en la batería y Osvaldo de la Rosa, un gran amigo, en el bajo y en la voz. Y también vamos a escuchar a los Impala, ¿no? Todo gira del año 68 de su álbum Estos son los Impalas, en la voz de Rudy Márquez. Fue una agrupación también de rock nacional surgida en Maracaibo en el 59 y siendo considerada una de las pioneras de este género en Venezuela. Edgar Alexander también estaba por allí. Henry Stephen es una de estas agrupaciones también que

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0: Gracias, Miami.
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agrupación estadounidense Creedence Clearwater Revival y Luddy. 3 de agosto del 69 se lanzó el tercer álbum de esta banda llamado Green River o Río Verde. Uno de sus grandes trabajos, logró el puesto número 95 de las 500 mejores canciones y también álbums de todos los tiempos. Esto de acuerdo a la revista Rolling Stone. La canción Luddy fue titulada en honor a la ciudad de Luddy, California. John Fogerty nunca había visitado esa ciudad, aunque según sus propias declaraciones tomó el nombre por ser el que mejor sonaba. Y también, bueno, vamos ahora sí a escuchar a los Bee Gees y Burlándote, 3 de agosto del 75, otro gran clásico acá en Chatarra y Metal para ustedes.

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3: 11:27.
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1: Y a esta hora continuamos con más avances informativos. Las autoridades del Banco Central de Venezuela y el Fondo Monetario Internacional mantuvieron un encuentro de trabajo, el cual estuvo centrado en temas de política monetaria, política cambiaria y cooperación técnica, según lo informó este sábado el Instituto Emisor. De acuerdo con la información difundida por el Banco Central de Venezuela, la reunión formó parte de la agenda desarrollada de la misión del Fondo Monetario Internacional durante su visita a Venezuela, en un momento marcado por el restablecimiento de los contactos entre el organismo y las autoridades económicas venezolanas tras varios años de poca interacción. De acuerdo con el Banco Central de Venezuela, uno de los principales puntos abordados fue la asistencia técnica que el fondo presta al Banco Central con el objetivo de fortalecer las capacidades del equipo especializado en la materia de la banca central. En las conversaciones también incluyeron el análisis de los aspectos relacionados con la política monetaria y cambiaria, aunque no ofrecieron mayores detalles sobre posibles recomendaciones, acuerdos o medidas que surgieron tras este encuentro. Recuerden ampliar estas y otras informaciones en nuestro sitio web www.radiofeyalegrianoticias.com. Les informó Pedro González.
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2: Once y 54 minutos.
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2: Once y 57 minutos.
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14: Himno Nacional de la República Bolivariana de Venezuela. Gloria al Bravo Pueblo. Letra de Vicente Salas. Música de Juan José Landaeta. Interpretado por la Orquesta Sinfónica Municipal de Caracas.

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0: ¿Qué tal, amigos? Tengan todos muy buenas tardes. Son las 12:03 minutos y a esta hora les saludamos a todas las personas que se suman hoy a esta emisión meridiana de Radio Fe y Alegría que preparamos para usted. Hoy es lunes 3 de agosto del año 2026. Les saludamos a esta hora en nombre de todo el equipo técnico y de producción. En la subdirección de comunicaciones está Wilmelis Villalobos. En la producción y programación nacional, Anthony Galindo. En la producción informativa, ¿qué tal, amigos? Tengan todos muy buenas tardes. Son las 12:03 minutos y a esta hora les saludamos a todas las personas que se suman hoy a esta emisión meridiana de Radio Fe y Alegría que preparamos para usted. Hoy es lunes 3 de agosto del año 2026. Les saludamos a esta hora en nombre de todo el equipo técnico y de producción. En la subdirección de comunicaciones está Wilmelis Villalobos. En la producción y programación nacional, Anthony Galindo. En la producción informativa, Abelardo Rojas. En la asistencia a producción, Albanis Rodríguez. En los controles está Jorge Pérez. En la conducción les acompaña Fran Peña. Todos juntos a los periodistas de Radio Fe y Alegría y bajo la dirección de la profesora Vidalina Campos. Agradecemos a todas las personas que en este momento nos sintonizan y permanecen atentos a todas las noticias que a esta hora del mediodía compartimos con cada uno de ustedes. Vamos a empezar a repasar un poco cómo está la actualidad informativa este día.
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0: Bueno, amigos, a esta hora les informamos que el portal de la casa Radio Fe Alegría Noticias informa que luego del doble terremoto que ocurrió el 24 de junio y que azotó con bastante severidad al estado de La Guaira, el gobierno venezolano anunció los primeros días de julio la asignación de un bono de contingencia para ayudar económicamente a los afectados para este 1, 2 y 3 de agosto. Comenzó justamente un censo en las parroquias Carayaca, El Junco, Maiquetía y La Guaira para que los residentes se registren y obtengan la bonificación a través del sistema Patria. No obstante, este sábado 1 les informaron que no activarán el captahuella para tal fin, sino que la jefa civil de La Guaira y el jefe civil de Maiquetía decidirán discrecionalmente quiénes recibirán la ayuda, según denunció una fuente anónima a Radio Fe y Alegría Noticias. Informaron que no les quieren dar la ayuda del bono de contingencia ni en La Guaira ni en las otras parroquias porque aseguran que como no hubo destrozos como en otros lugares, dicen que los que viven allí no lo necesitan, expresó esta persona, y además añadió estar desempleado y estar damnificado con esto que está pasando además en el estado La Guaira. Aseguró que se perdieron empleos, oficinas, agencias bancarias, comercios, centros comerciales. Y se preguntaba que cómo van a decir que no necesitan ese bono, pues además informó que las autoridades argumentaron que solo censarán a quienes tengan viviendas con etiqueta roja, es decir, daños estructurales graves, excluyendo además a los de etiqueta amarilla o verde, pese a que los afectados sostienen que la emergencia paralizó la economía local y generó desempleo generalizado. Este bono de contingencia fue anunciado por Delcy Rodríguez, contemplando además montos de 93.000, 186.000 y 465.000 bolívares, equivalente entre 105 y 700 dólares a tasa oficial del Banco Central de Venezuela, para cubrir necesidades primarias de los damnificados. Sin embargo, la decisión de las autoridades locales de no aplicar el censo con captahuellas y excluir a quienes no tienen daños estructurales graves ha generado indignación entre los residentes de La Guaira, quienes reclaman que la ayuda debe llegar a todos los afectados por el colapso económico y social que dejó el desastre, independientemente del estado de sus viviendas. Esto es una nota que usted puede leer completa en el portal de la casa Radio Fe y Alegría Noticias. Bien, amigos, 12:06 minutos y Estados Unidos y Venezuela realizan diagnóstico técnico en Guri para modernizar el sistema eléctrico. El encargado de negocios de Estados Unidos en Venezuela, John Barrett, informó que realizaron un diagnóstico técnico en la represa del Guri en el estado Bolívar como parte de las acciones para la modernización del sistema eléctrico nacional. A través de su cuenta en la red social X, el funcionario norteamericano señaló que la visita a la central hidroeléctrica Simón Bolívar, junto a expertos técnicos del Departamento de Energía de Estados Unidos, se realizó en coordinación con el Ministerio de Energía de Venezuela y Corpoelet. Informó además que el equipo realizó un diagnóstico técnico que contribuirá a definir una ruta para la modernización del sistema eléctrico nacional. En la publicación, el funcionario precisó que estas acciones están destinadas a apoyar la recuperación económica de Venezuela en el marco del plan de tres fases establecidos además por el presidente de Estados Unidos, Donald Trump, tras la captura y extracción de Nicolás Maduro y Cilia Flores el pasado 3 de enero. la visita técnica a Guri, la principal central eléctrica del país, forma parte de los esfuerzos conjuntos para evaluar el estado de la infraestructura eléctrica y diseñar estrategias que permitan superar la crisis energética que afecta a Venezuela, agravada por los recientes terremotos y las fallas recurrentes en el servicio. Este domingo, tras una reunión de Delcy Rodríguez con los gobernadores del país y el Estado Mayor Eléctrico, la funcionaria pidió a los venezolanos aplicar medidas para ahorrar energía eléctrica y agua como acciones preventivas ante los efectos climáticos del Niño. Asimismo, informó que en un plan de recuperación de generación eléctrica que busca además incorporar 4.800 megavatios adicionales antes de finalizar el año, y anunció avances en la recuperación de Termocarabobo, una planta afectada por el doblete sísmico el pasado 24 de junio, donde además fueron recuperados 300 de los 600 megavatios que aportaba esta instalación al sistema eléctrico nacional. Esto es una nota que usted puede seguir leyendo en el portal Tal Cual. Bien, amigos, si las autoridades restringen el paso vehicular a Morrocoy por el puente Punta Brava luego del sismo de 4.5, las autoridades informaron durante la noche del 2 de agosto que el acceso al Parque Morrocoy está restringido por el puente Punta Brava como medida preventiva ante el sismo de 4.5 que se sintió un día antes y que tuvo epicentro en el estado Yaracuy. A través de un comunicado en conjunto, el Ministerio de Ecosocialismo e Imparques dieron a conocer la información, asegurando que tras el sismo de magnitud 4.5 registrado en horas de la noche de ayer y sus últimas réplicas, la Comisión Técnica del Ministerio y de Imparques mantiene la evaluación extraordinaria del puente Punta Brava para descartar asentamientos o microfisuras, señala este comunicado difundido. Además, reveló que solamente se permitirá el tránsito peatonal bajo la supervisión del Cuerpo Civil de Imparques, así como los organismos de seguridad ciudadana y de protección civil. Los turistas que deseen visitar las playas del Parque Nacional Morrocoy sin necesidad de tomar alguna de las embarcaciones que se dirijan hacia los cayos deben usar el puente Punta Brava. El cierre de esta estructura se produce para garantizar el resguardo de los visitantes, por lo que las autoridades piden acatar las indicaciones del personal desplegado en el área. El movimiento telúrico cuenta con dos lecturas diferentes. El Fumbisis lo reportó con una magnitud de 4.2, mientras que el Servicio Geológico de Estados Unidos y el colombiano afirman que fue de 4.5. Amigos, son las 12:10 minutos de la tarde. Nosotros vamos a hacer la primera pausa y luego tenemos más información. No se me vaya.
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0: 12 minutos. Gracias por seguir en sintonía de la Red Nacional de Radio Fe y Alegría. Nosotros a esta hora vamos a repasar, a ver qué nos traen nuestros compañeros en cada una de las regiones del país.
1: ¿Qué pasa en las regiones?
0: Vamos a comenzar en la capital venezolana. Nuestro compañero José Blanco nos informa a esta hora de la tarde que la alcaldía de Caracas continúa con la evaluación de viviendas tras el terremoto. José Blanco nos amplía.
6: Sindicalistas internacionales se presentaron a Venezuela y se reunieron con representantes del Comité Nacional de Conflicto de Trabajadores en Lucha para conocer la realidad de la clase trabajadora del país. Lara Clarena, de Francia, integrante de la Comisión Internacional de Solidaridad y Lucha, manifestó su acuerdo con las peticiones que han realizado la clase laboral del país, que se reconozca sus derechos, entre ellos un ajuste de salario.
7: Nos parece esencial que esas exigencias sean no solo escuchadas, no solo estudiadas por las instituciones aquí en Venezuela, pero sobre todo que se les haga una salida positiva y que consigan esos puntos, que son puntos esenciales para que la población de Venezuela pueda estar mejor, pues hay en uno de esos puntos el aumento del salario mínimo que podemos constatar nosotras y nosotros aquí, trabajadoras de Francia, trabajadores de Brasil, a qué punto el salario mínimo aquí, el salario de los trabajadores y trabajadoras de Venezuela nos da para vivir. Entonces, estamos aquí apoyando las exigencias del Comité Nacional de Conflictos, aportamos nuestro apoyo.
6: Por su parte, Herbert Clarut, de Brasil, integrantes de la Unión Gremial Internacional, indicó su preocupación por la soberanía.

0: sobre la explotación de los trabajadores de este país. Por eso pensamos ser muy importante que sean los propios venezolanos que tengan que decidir sobre su futuro. Esto es muy importante también decir, enviamos una solidaridad internacional también sobre este tema.
1: Para los dirigentes internacionales, no tienen dudas que la clase trabajadora de Venezuela van a lograr soluciones que sean favorables. Desde Caracas, José Blanco, Radio Fe y Alegría, Noticias.
2: Bueno, corregimos, allí el reporte de nuestro compañero José Blanco era justamente sobre las exigencias que hacían estos gremios para el tema salarial en el país. Son las 12:15 minutos, a esta hora vamos hasta San Fernando de Apure. Allí nuestro compañero José Muñoz nos informa que el gremio de enfermería del estado Apure protestó a las afueras del hospital Pablo Acosta Ortiz tras una situación irregular con un enfermero. Dejemos que sea José Muñoz quien nos ofrezca más detalles.
3: El gremio de enfermerías en el municipio San Fernando realizó el día de hoy una manifestación pacífica a las afueras del hospital Pablo Acosta Ortiz para exigir garantías y un comunicado oficial de parte de las autoridades luego de situación irregular que se presentó la semana pasada con un trabajador de la salud en este hospital.
4: Mi nombre es, soy la licenciada Darly Sala, profesional de enfermería en el ejercicio aquí en la emergencia de adultos. La situación es la siguiente: desde el momento en que ocurrieron los hechos con nuestros colegas por medio del funcionario policial que hizo lo que hizo, no tenemos respuesta de la directora, de la jefa del departamento, ni de los jefes de la región, ni del mismo gobernador. Pero sí tuvieron tiempo y oportunidad de una página de la gobernación publicar imágenes de una cantidad de insumos que nosotros mismos, que trabajamos 24 horas y hasta más aquí en la emergencia, a nuestras manos no llegan. ¿Qué pasa? Que hacemos responsable a las autoridades, tanto a la directora como a la jefa del departamento, como a los jefes regionales y al mismo gobernador, para que nos den respuesta de dicha situación, ya que el funcionario aún se consigue aquí de guardia, se pasilla NEA con su armamento y le pasa al enfermero por un lado y a ver qué es lo que hacen. Esas no son funciones de ningún policía. Las funciones de enfermería, enfermería es autónoma. ¿Qué pasa? Que con dicha situación, el funcionario policial, no conforme con lo que ha hecho, tiene a un tercer enfermero en amenaza, mandándole audios donde le dice que si no deja de publicar la verdad que se está publicando por las redes, él le va a llevar la operación Tuntún a la puerta de su casa.
3: Los profesionales de la enfermería afirmaron que se irían a paro en sus lugares de trabajo de no recibir un pronunciamiento oficial de parte de las autoridades a la brevedad posible. Desde el municipio de San Fernando, en el estado Apure, para Radio Fe y Alegría Noticias, José Muñoz.
2: 12:18 minutos, es momento de hacer la segunda pausa. Al regreso tenemos más información, no se me aparte.
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2: Veinte minutos, gracias por seguir en sintonía de Radio Fe y Alegría. Radio Fe y Alegría, saludamos a todo el occidente del país, al oriente venezolano, a los Andes venezolanos y a cada una de esas personas que desde su carro particular, desde su camionetica, desde su hogar, desde su trabajo, nos está escuchando y viendo en estos momentos a través de Radio Fe y Alegría. Vamos de inmediato a seguir repasando qué pasa en las regiones.
5: ¿Qué pasa en las regiones?
2: Bueno, y las plantas térmicas y unidades portátiles es una propuesta del Colegio de Ingenieros para la crisis eléctrica en el estado Zulia. ¿Cómo es esta propuesta? ¿De qué va? Dejemos que sea nuestro compañero Francisco Fonseca desde Maracaibo que nos amplíe.
10: El estado Zulia se encuentra ubicado en el tramo final de la red de transmisión del Sistema Eléctrico Nacional. Durante una entrevista concedida a Radio Fe y Alegría Noticias, el presidente de la Comisión Eléctrica del Colegio de Ingenieros del estado Zulia, Orlando Urdaneta, dijo que debido a esta ubicación geográfica, la energía que viaja desde el Guri registra pérdidas en el camino. Por lo tanto, el especialista afirmó que la estabilidad del servicio en la región requiere el incremento de la generación local. Según detalló el ingeniero Urdaneta, existen 6 unidades térmicas prioritarias para la recuperación en la entidad, cuya recuperación requiere una inversión de $168 millones. En consecuencia, la rehabilitación de dicha planta aportaría 700 megavatios adicionales en un periodo de 8 meses, sujeto a la adquisición de repuestos con los fabricantes internacionales.
11: Aquí al Guri hay 1.400. Nosotros somos, el estado Zulia es la cola de toda esa red de transmisión. Somos los últimos. Y por el camino todos los estados van tomando parte de esa energía y ya lo que nos llega es lo que permiten prácticamente esas líneas. Puede incrementarse un poquitico más, pero eso no nos soluciona el problema. O generamos aquí localmente o seguimos con racionamiento. Bueno, en nuestro listado tenemos prioridad sobre unas 6 máquinas aproximadamente que las consideraría muy reparables. Y como te puntualizaba en la parte anterior, requiere una inversión de unos $168 millones. El problema de las máquinas, las turbinas, los generadores en general, es que son como perol, máquina al fin, todas están sujetas a procesos naturales de mantenimiento que debes hacer oportunamente para no perder la maquinaria. Y eso es todo el tiempo. Me explico. Hablan, como mencionaba, que la Termozulia 1 está por entrar o ya entró. Pero la Termozulia 4, que en este momento está en servicio, ya le toca el mantenimiento mayor. Así que si lo vemos desde ese punto de vista, el deber ser es que entrando a la Termozulia 1, paren la Termozulia 4 para hacerle su mantenimiento mayor, y eso deben hacerlo. El riesgo es destruir la máquina.
10: Otras alternativas que propone el ingeniero Orlando Urdaneta es el programa de instalación de 300 megavatios mediante unidades portátiles. No obstante, señaló que estos equipos requieren suministro de combustible. Desde la ciudad de Maracaibo, Francisco Fonseca, Radio Fe y Alegría Noticias.
2: 12:24 minutos. Gracias, Francisco. Vamos hasta Maturín. Allí nuestro compañero Orlando Chacón nos informa que los sectores afectados en esta entidad, particularmente en temas de servicios públicos y con el tema de los apagones, han estado protestando en la sede de Corpolet en Maturín. Orlando, buenas tardes.
12: Los diversos sectores de la ciudad de Maturín, cansados por las constantes interrupciones en el servicio de luz, se concentraron a las puertas de la Corporación Eléctrica Nacional Corpoelec, ubicado en el sector Negro Primero de la entidad monaguense, para exigir a las autoridades una solución inmediata a esta problemática. Los afectados aseguraron que es una angustia diaria que se está viviendo con apagones hasta de 10 horas, sin previo aviso, afectando la calidad de vida de todos los ciudadanos. Luis García, quien reside en la urbanización Antonio José de Sucre de la parroquia Alto de los Godos, manifestó que la situación es preocupante con estos cortes de energía que ocurren todos los días, perjudicando a las personas de la tercera edad con problemas de salud, además de los niños recién nacidos.
13: Es problemático lo que está sucediendo aquí en Maturín con ese corte de luz que nos están dando todos los días. Entonces, esto es problemático porque tenemos vecinos que son de la tercera edad y tienen problemas con la salud. Algunos tienen oxígeno y broma y no se les puede hacer su tratamiento por el problema de la luz. Entonces, yo veo esto como una parte de respeto. Así tenemos niños recién nacidos que también están sufriendo lo mismo.
12: Por su parte, Luis Marín, comerciante, indicó que los apagones paralizan por completo la actividad económica, generando pérdidas de ingreso.
14: Bueno, como emprendedores nos vemos en la preocupación que nos está afectando demasiado los cortes de electricidad sin programación. Bueno, para nadie es un secreto que estos cortes de electricidad van de 6 a 10 horas y estamos pues dejando de percibir económicamente los ingresos.
12: Durante esta manifestación se denunció que la crisis se ha agudizado en las últimas semanas con reporte de incendios en el tendido eléctrico de varias comunidades. Desde Maturín, Estado Monagas, Orlando Chacón, Radio Fe y Alegría Noticias.
2: 12:26 minutos, gracias compañeros. Seguimos en el oriente del país, pero nos vamos hasta Ciudad Guayana. Allá los habitantes de Guasipate están exigiendo una respuesta a las autoridades sobre la situación también de las fallas eléctricas. Francesca Díaz hasta ahora nos informa.
15: ¿Qué está pasando en Guasipate? Es la pregunta que se hacen muchos bolivarenses luego de que durante 3 días pobladores de esta localidad trancaran un tramo de la troncal 10 para reclamar por hasta 20 horas sin servicio eléctrico. El equipo de Radio Fe y Alegría se ha trasladado hasta la zona para conversar con lugareños y comerciantes cómo es su diario vivir ante los constantes racionamientos. Escuchemos.
16: La falta de luz eléctrica, el problema que se están dañando muchos electrodomésticos. Para nosotras, por lo menos que trabajamos acá mayormente con cocinas eléctricas, se nos dificulta el trabajo, se nos atrasan muchas cosas por este mismo problema. Verdaderamente cada día y estas últimas semanas se ha complicado y ha avanzado la, ¿cómo te diría?, la congestión con todo esto, la complicación, la falta de la energía, porque los congeladores también se dañan, se nos daña la carne, el pollo, todo. El llamado sería que por lo menos den una respuesta concreta, que nos puedan decir la verdad, porque creo que tenemos el derecho de que nos hablen con sinceridad, que nos digan de frente qué es lo que está pasando, cuál es el daño y qué tiempo necesitan para poder solucionar todos estos problemas.
17: Por su parte, la gobernadora del estado Bolívar, Yulisbeth García, aseguró en su programa de radio Por Amor a Bolívar que la situación se debe a la necesidad de crear una nueva línea de transmisión para el sur del estado. En este sentido, cuestionó que se hagan protestas para reclamar esta situación y aseguró que este tipo de proyectos tomaría un tiempo de entre 1 año y medio a 2 años de ser aprobado un presupuesto de alto impacto.
18: La solución definitiva pasa por un estudio de desarrollo de un proyecto que contempla la instalación de una nueva T, porque no la puede recargar a la que ya tenemos, que atiende dentro de 36 MVA a 10 MVA por todos los municipios, que tiene que ver con Minervén, El Dorado, Tumeremos, El Callao, la CBM, Guasipati, y por supuesto El Callao tiene doble. Y uno de los municipios más críticos dentro de todos, bueno, hay una situación general por la recarga, que todos lo sabemos, de la importancia de lo que determina y representa el sur del estado Bolívar en el desarrollo minero.
19: Desde el municipio Rocio, Francesca Díaz, Radio Fe y Alegría Noticias.
2: 12:29 minutos, amigos, vamos a hacer una nueva pausa y luego vamos a tener más información para usted, no se me vaya.
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2: Amigos, son las 12:31 minutos de la tarde y a esta hora nosotros seguimos con más información. Vamos a repasar también información que tienen algunos portales del país. A esta hora también les comentamos que Provea alertó que falta de transparencia estatal está vulnerando derechos fundamentales tras los terremotos. La organización no gubernamental Provea denunció que autoridades gubernamentales ocultan la capacidad hospitalaria real y además la obtención de la información vulnerando 5 derechos fundamentales tras el doblete sísmico del 24 de junio. La ONG Provea también advirtió que la opacidad estatal entorpece la reconstrucción a través de una publicación difundida en sus redes sociales ayer domingo 2 de agosto. La organización alertó que la falta de datos impacta de forma directa la capacidad de respuesta a la sociedad civil, que junto a distintas plataformas ciudadanas ha recopilado registros de personas afectadas, desaparecidas y refugios temporales tras las emergencias recientes a través de iniciativas como Red Ayuda Venezuela, Manos Juntas Venezuela y Caritas Venezuela. Provea añadió que la ausencia de transparencia paraliza a la población de forma sistemática, asegurando que sin datos las familias no pueden tomar decisiones, las comunidades no pueden organizarse y las víctimas no pueden exigir responsabilidades. Informaron que la transparencia no es un favor del Estado venezolano, sino que es una obligación de sus compromisos en materia de derechos humanos. ¿Cuáles son esos 5 derechos? Bueno, el primero de ellos, que dice Provea que se vulnera, es el derecho a la verdad y la búsqueda de personas desaparecidas. El Estado reportó 157 personas desaparecidas el 25 de junio y congeló esta cifra. Dejó de actualizar el registro mientras las iniciativas ciudadanas denuncian miles de personas con paradero desconocido.

0: 12 del mediodía y 35 minutos.
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0: 12 del mediodía y 36 minutos.
2: 5 minutos. Vamos a la pausa, me indica nuestra compañera Albani, y luego tenemos más información. No se me vaya.
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2: Doce treinta y ocho minutos de la tarde, nosotros seguimos con más información y a esta hora vamos con nuestra entrevista del día. Bueno, amigos, y es que a partir de este 1 de agosto el pasaje de transporte público en Venezuela subió a 190 bolívares. Tras un mes de congelamiento por la emergencia al doble sismo, el ajuste responde al esquema de tarifa indexada de 0,25 centavos por dólar, recordado que entre el gremio y el ejecutivo se están haciendo algunas revisiones mensuales. ¿Cómo está afectando este incremento al bolsillo de los usuarios? ¿Cuántas unidades siguen paralizadas? ¿Es viable el bono de transporte que se ha planteado? Bueno, para ello vamos a conversar a esta hora con el sector transporte, justamente con Fernando Mora, quien es director ejecutivo de la Cámara Nacional de Transporte Interurbano y de la Cámara Venezolana de Empresas de Transporte Extraurbano, y además es miembro del Comando Intergremial de Transporte. Fernando, buenas tardes, le saluda Fran Peña, ¿cómo me le va?
7: Muchas gracias a Fe y Alegría.

0: ti, Frank, por esta oportunidad que nos estás dando de comunicarnos con toda la gran audiencia que al final son nuestros usuarios, el pueblo de Venezuela. Mira, respondiendo a tu pregunta, primero, no podemos hablar de aumento del pasaje, porque nosotros estamos cobrando 0.25 centavos de dólar. Lo mismo que sucede con el combustible. Aquí nadie, ningún medio de comunicación, ni digital, ni impreso, dice aquí la gasolina subió, sube todos los días. No, porque cuesta 0.50 centavos de dólar. Nadie dice que la harina precocida y los alimentos en los supermercados que cuestan la harina precocida entre 1.25 dólares, $1.10, pero todos los días en Bolívar cuesta, y a nadie vemos. Entonces, ¿por qué, nos preguntamos los transportistas, por qué cuando el transporte ajusta, que no ajusta todos los días como el resto del sector de la economía, incluyendo los impuestos municipales, los impuestos regionales, las multas que aplican los cuerpos de seguridad, que todas están totalmente dolarizadas o en euro, y nadie dice nada, pero al sector transporte sí? ¿Por qué? O sea, ¿por qué es como un ensañamiento hacia el sector transporte? ¿Por qué? O sea, no entendemos.
1: Ciertamente, señor Fernando.
0: ¿Por qué se convierte en noticia de primera plana el que el ajuste por inflación, que lo hace todo el mundo a diario, pero que nosotros, entendiendo las necesidades del pueblo que transportamos, lo estamos haciendo solamente una vez al mes, uh-huh, el primer día del mes? Pero es que eso no debería ser noticia. Eso no debería ser noticia, porque sigue costando 0.25 centavos de dólar, porque, vuelvo y te repito, el combustible te agarra el primero de junio, de julio, y ahorita el primero de agosto, y vea cuánto costaba la gasolina en bolívares, a cuánto está costando ahorita.
1: Señor Fernando,
0: y eso no es noticia, y escúchame, pero lo que quiero decir es que el sector transporte, quisiera que los medios le explicaran por qué nosotros sí somos noticia y por qué el resto de los productos, llámese de primera necesidad, los alimentos, no hay ese escándalo.
1: Ciertamente, o sea, señor Fernando, es así, precisamente
0: entonces,
1: el tema.
0: Entonces, ¿por qué? Porque mira, aquí hay dos, en Venezuela, compañero, hay varios mitos que han sido afortunadamente desmontados. En este país decían que la harina precocida no se podía liberar el precio, que había que tenerla regulada, porque si no el pueblo venezolano iba a comer más arepa, porque no tenía la capacidad. Y la harina precocida, alguien en el gobierno dio ese falso, liberaron el precio, le fijaron una banda que tiene más de 2 años, y ahora hay 7 marcas de harina precocida sobre la principal que el pueblo de Venezuela admira, y usted no ve a nadie diciendo que la gente dejó de comer arepa. Ese mito se acabó. Después había otro mito, que era que aquel que el gobierno que subiera el combustible se quemaba el país. Y en bolívares, porque antes nosotros pagábamos la gasolina en dólares, la pagábamos en bolívares. Entonces, de un tiempo para acá la fijaron en 0.50, pero en bolívares sube todos los días. Claro. Han quemado el país, han incendiado el país. ¿Usted ve a alguien diciendo que por qué tenemos que pagar combustible todos los días a un precio distinto en bolívares? No. Ese mito también se acabó, porque era un mito. Ahora, el problema que debería ser noticia es que todos esos ajustes que se hacen diario es producto de un solo problema que tenemos en el país, que pareciera que no tiene doliente, que pareciera que a nadie le importa, que es la inflación, que nadie dice que, o sea, ¿quién es el responsable o quiénes de la inflación en Venezuela? ¿Y quiénes deben combatirla, evitarla?
2: 12
0: mecanismos económicos
2: y 44 minutos.
0: Desaparezca o disminuya al mínimo. Eso es lo que es noticia, compañero.
1: Así es.
0: Y nosotros los transportistas no vemos que ese sea el titular, que estén llamando al ministro de Finanzas, al ministro otro, o a los empresarios, o a Fede Cámara, para tratar el tema de la inflación, que es lo que está agobiando financieramente a todos los sectores del país.
1: Fernando, quería preguntarte, porque ciertamente coincido contigo de que el tema del transporte público en Venezuela es un tema que siempre ha sido noticia cuando se aumentaba el transporte o el pasaje hoy en día. Pero bueno, después de estas conversaciones que tú tuvieron con el gobierno, de 0.25 no puede ser justamente que, bueno, todos los meses esperamos que siempre haya como una especie de actualización según las mismas decisiones que han tomado al respecto. Pero, Fernando, te quería comentar, ustedes el mes pasado, el mes de julio, tomaron la decisión justamente de no aumentar el pasaje por toda la situación del doblete en Venezuela, del terremoto. ¿Actualmente esto se mantiene o fue solamente hasta el mes de julio? En agosto el pasaje en La Guaira, en Falcón, en estos lugares que ha sido más golpeado, ¿se mantiene? ¿Va a estar en 190 bolívares o era solamente en el mes de julio? Quisiera que nos aclararas eso, por favor.
0: No, yo vuelvo a seguir, nosotros estamos cobrando 0.25 centavos de dólar. Ajá. Al igual que toda la economía del país, de la toda, nosotros, en consideración a los efectos del sismo, nosotros dijimos el primero de julio no, y lo dijimos públicamente. En agosto vamos a cobrar el 0.25 centavos de lo que esté la inflación, de lo que diga el Banco Central. Entonces, ahí volvemos. ¿No quieren que aumente el pasaje en bolívares? Bueno, pídale al Banco Central que no devalúe, porque suponte tú un fenómeno que fuera bien, bien extraño, pero que en algunos países del mundo sí se da, que es la deflación, y fuera al revés. Entonces yo tuviera que bajar el pasaje, en vez de cobrar. Porque si, por ponerte un ejemplo, si el dólar cuando yo arranqué estaba en 100, 25 centavos, 2.50. Perfecto. 25. O 0.25, 2.50. Ajá, pero si el mes que viene está en 80, no voy a cobrar menos.
1: Fernando.
0: Pero yo sigo cobrando los 5.20. No, sigo cobrando los 0.25 centavos del dólar. El tema no es la tarifa ni el monto de la tarifa. Nosotros seguimos cobrando 0.25, ahorita a partir del 1 de agosto. Simplemente cumplimos con el acuerdo, pero somos el único sector del país que está haciendo eso. Ah, bueno, y los viajes, si ustedes revisan los viajes, los primeros días del mes lo ajustan, porque él está dolarizado, todos los viajes,
1: claro,
0: y los ajustan y lo suben todos los meses. No es que lo suben, los ajustan, porque es que no sube de precio. O sea, igual que el combustible en Venezuela tiene 2 años, 3 años en 0.50, no ha subido. Ah, que la inflación. Entonces, por eso digo, tanto los medios como quienes tienen que solucionar los problemas están atacando las consecuencias del problema, pero no el problema. ¿Ves? Es como que si tú tengas cáncer y entonces te duele la cabeza y tú, en vez de atacar el cáncer, te tomas una pastilla para el dolor de cabeza. Bueno, se te quitará el dolor de cabeza, pero te vas a morir de cáncer.
3: No sé.
0: Porque no estás atacando el cáncer.
3: Fernando, 48 minutos.
0: Lo que está pasando ahorita en Venezuela. Si no atacan el problema de la inflación y no paramos el problema de la inflación, aquí el problema sigue siendo el mismo. Ahora bien, hay otra cosa. Y es que, de acuerdo, no lo dice la Cámara de Transporte, no lo dice el Comando Intergremial, lo dice el Instituto Nacional de Estadística. Aquí cerca del 50% de la economía productiva es una economía informal. O sea, del volumen laboral, casi el 50-60% están en la economía informal. Esa economía está totalmente dolarizada. Después viene un 15-20%, 25% del sector privado, que está totalmente dolarizado, porque ninguna empresa privada paga salario mínimo y paga en dólares. Ah, que se los deposita en bolívar la gente, sí, pero es en dólares. El empleado gana $60 semanales o $60 semanales.
1: Señor Fernando, me quedan 2 minutos para...
0: Por eso, pero para rematar, ¿no?
1: Sí.
0: Entonces, el único sector que no está dolarizado, el sector público, pero ese es un sector muy poco. Entonces, ese sector que no llega al 15%, hay el 85% que puede pagar una tarifa mejor, no los paga, porque hay un sector minoritario que no lo puede pagar. Entonces, eso de que el pueblo no puede pagar la tarifa también es un mito. Es un mito.
1: Señor Fernando,
0: tan sencillo como es.
1: Dos minutos para despedir este espacio, pero quería preguntarle sobre el tema importante que hablaba, el tema de la gasolina. El tema del subsidio, ¿ustedes siguen recibiendo el subsidio? ¿Les alcanza mensualmente este subsidio a los transportistas en Venezuela?
0: No, o sea, sí seguimos recibiendo el subsidio, pero sigue siendo insuficiente para cubrir la demanda total, que, o sea, lo que se requiere para trabajar todos los días. Entonces, imagínate tú que la persona que tiene un autobús, una unidad de transporte urbano, trabaja, hace la cola de un día para otro, le ponen 80 litros de combustible, sale a trabajar, trabaja día y medio, pero después tiene que esperar dos días más para volver a poner combustible. Al final trabaja dos, máximo tres días a la semana, son 12 días al mes, de 25 que debería trabajar. Eso afecta sus ingresos de manera importante. ¿Eh?
1: Claro.
0: Entonces, hay temas que nosotros le hemos dicho y seguimos insistiendo. Mientras que no se resuelve el problema del ingreso de los trabajadores en Venezuela, ¿verdad? Y se estabiliza y que el ingreso de los trabajadores venezolanos sea un ingreso digno, mientras que eso no suceda, es necesario el bono de transporte para el sector público y privado, para los estudiantes, para la tercera edad, para los minusválidos, pero eso es algo que tiene que dar, bien sea el sector privado, su empleado privado, y al sector público, y a los estudiantes, a la tercera edad, y a los minusválidos, el Estado venezolano.
1: Fernando,
0: eso no lo podemos subsidiar con la tarifa social que tenemos, nosotros no tenemos capacidad para eso.
1: ¿Cuánto tiempo más puede el sector aguantar trabajando con esta tarifa, Fernando, según sus estimaciones? Un minuto, por favor.
0: Nosotros estimamos que el órgano superior, hay un compromiso de tener reuniones mensuales para ir evaluando, porque si el Ejecutivo Nacional crea el bono de transporte o los incentivos al sector transporte para que no paren, no se vean en la necesidad de parar el servicio, no hay ningún problema. El problema está en que solamente tengamos esa tarifa.
2: 12
0: tipo de beneficio, bueno, a medida que,
2: y 52 minutos.
0: Se trata de un paro técnico. Las unidades van a ir cayendo, no se van a poder reparar y van a ir cayendo hasta que llegue un momento en que no van a haber las suficientes unidades para poder prestar el servicio. Eso es lo que va a pasar. Ahora, ¿qué tiempo? Bueno, eso puede ser meses.
1: Ok.
0: Meses. Nosotros aspiramos que en las reuniones del órgano superior podamos encontrar los mecanismos necesarios para evitar el colapso del sistema, que ya se vivió en una época en la que el pueblo se vio en la necesidad de transportarse en gandolas, en camiones, en perreras, en cualquier tipo de servicio que existía. Entonces, yo lo que nosotros como transportistas, lo que le estamos pidiendo al Ejecutivo Nacional y al órgano superior de transporte, que nos reunamos y le busquemos de manera conjunta las soluciones a la grave crisis que está viviendo el sector urbano del país.
1: Fernando, muchísimas gracias por habernos atendido. Muy amable, gracias por informarnos sobre cómo se encuentra el sector de transporte a esta hora de la tarde. Muy amable, Fernando. Y bueno, en las puertas de Radio Fe y Alegría y los micrófonos están siempre abiertas para el sector de transporte. Muy amable.
0: Gracias.
1: Bueno, amigos, allí escucharon ciertamente varias de las interrogantes que hace el sector transporte. Allí 0.25 es la tasa del pasaje en Venezuela y el primero de cada mes se va a estar actualizando a como se encuentre a tasa del Banco Central Venezuela. Varios aspectos que decía Fernando era el tema inflacionario, que por supuesto tiene que ver mucho con todo este tema de un ajuste. Más allá, él dice que no es un aumento como tal, sino que eso es un ajuste porque ya según las conversaciones que tuvieron es de 0.25 dólares si se ancla cada primero de cada mes en Venezuela. Así que bueno, allí tienen un poco las declaraciones de Fernando. Nosotras 12

0: diócesis nos encontraremos para poder compartir la vida, valorar el trabajo que hacemos como parroquias, movimientos en toda nuestra arquidiócesis, y además queremos ese día tener una espiritualidad, un ambiente formativo donde distintos conferencistas se acerquen a compartir con nosotros toda la experiencia en distintos temas. Ese día celebramos además el Domingo Mundial de las Misiones, el fin de semana de las misiones. Por lo tanto, estamos 12 invitados a hacer una iglesia misionera.
1: Y 58 minutos.
0: Una carrera de 7K que será muy tempranito en la mañana durante ese día, y todo lo que implicará esa experiencia de expopastorales, de expocarismas, y donde podamos unos y otros poder encontrarnos y sentirnos iglesia.
2: También van a desarrollar el tradicional bono arquidiocesano, el cual sorteará un total de 15 premios, destacando entre ellos un carro 0 kilómetros y 3 motocicletas. Este bono solidario tendrá un costo de solo $10 y los fondos recaudados estarán destinados a la restauración de iglesias en Barquisimeto y el estado Lara, y el cubrimiento de gastos operativos de la curia arquidiocesana, y además brindar apoyo económico al personal sacerdotal para áreas prioritarias como salud, reparación de vehículos y equipos personales. Es el reporte desde Barquisimeto, Josimar Pereira, para Radio Fe y Alegría Noticias.
1: Gracias, Josimar. Bueno, y hasta aquí la información en Radio Fe y Alegría Noticias. Nos acompañó en la subdirección de comunicación de Melis Villalobos. En la producción y programación estuvo Anthony Galindo. En la producción informativa de este espacio, Abelardo Rojas, junto a Albanis Rodríguez. En los controles estuvo Jorge Pérez. En la conducción, Fran Peña, acompañados por los periodistas de Radio Fe y Alegría, todos bajo la dirección de la profesora Vidalina Campos. Será hasta mañana, Dios mediante. Cuídese mucho. Chau, chau.
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Buenas tardes, Venezuela. Buenas tardes. Estamos ya en vivo y en directo en esta transmisión del programa En Este País a través de la señal de la Red Nacional de Radios de Fe y Alegría en toda Venezuela. Hoy, como siempre, haciendo lo posible un equipo completo de profesionales de la radiodifusión en nuestro país, en el control técnico y producción, Fernando Rivas, en la subdirección de comunicaciones, Wirmelis Villalobos, en la coordinación de producción y programación nacional, Anthony Galindo, en la conducción durante este mes de agosto, está su servidora, Yosimar Pereira. Estamos junto a periodistas

0: una de la tarde y 6 minutos. 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

van cambiando poco a poco. Así que ha sido parte del trabajo y el cronograma de actividades que hemos tenido acá en nuestro programa, en este país. Pero no solo eso, sino también queremos agradecer a todos nuestros compañeros de la Red Nacional de Radios de Fe y Alegría. Por acá nos comenta nuestro compañero Fernando Rivas, que ya estamos también, la gente puede disfrutar de este importante reporte de Rosimar Sánchez a través de nuestra cuenta en YouTube. Recuerda que estamos como Radio Fe y Alegría Barquisimeto, pero también Radio Fe y Alegría Noticias, Radio Fe y Alegría Noticias. Y vamos ahora con el segundo reporte. Vamos ahora con el segundo reporte para poder disfrutar de este importante material de nuestra compañera Xiomara López. Ella estuvo conversando con algunos emprendedores de Guárico. Ellos han entregado más de 200 cachapas en zonas afectadas tras el doblete sísmico. Ha sido un trabajo muy bonito e importante que han estado realizando desde esta zona. Así que sin más preámbulo, vamos a escuchar este trabajo especial de nuestra compañera Xiomara López, que estuvo allí de frente con estas personas que han estado viajando de Guárico hasta las zonas devastadas tras los terremotos. Precisamente el trabajo más arduo ha sido en La Guaira, que ha sido la zona cero, por así decirlo, o las zonas con más afectaciones, y ellos han estado no solamente con el tema de la entrega de comida, sino también acompañamiento a todos los damnificados y personas afectadas. Escuchemos.

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1: Muy buenas tardes y hasta ahora continuamos con más avances informativos. Autoridades del Ejecutivo sostuvieron un encuentro para evaluar la operatividad actual de los sistemas de transporte masivo en Venezuela y definir un plan de acción orientado al mantenimiento, la modernización de flotas, la recuperación integral de la red vial nacional. La jornada, indicaron, estuvo encabezada por el ministro del Poder Popular, Francisco Garcés, junto a la viceministra de Transporte Terrestre, Paola Artaona, y contó con la participación de los máximos representantes de empresas de transporte subterráneo, ferroviario, financiamiento y vialidad del país. Durante el encuentro celebrado en la sede ministerial, los presidentes de las principales empresas del sector expusieron el diagnóstico actual de los sistemas de movilidad y las proyecciones para incrementar la capacidad y eficiencia del servicio. Por otra parte, las autoridades evaluaron optimizar la atención a los transportistas y usuarios en materia de equipamiento, mantenimiento y logística para el transporte terrestre en sus distintas modalidades. Recuerden ampliar estas y otras informaciones en nuestro sitio web Radio Fe y Alegría Noticias.com. Les informó Pedro González.
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0: Hola mi gente linda, hola, aquí estamos iniciando este su programa Fuera de Lugar el día de hoy. Damos gracias a todos ustedes por acompañarnos, claro que sí. Y vamos a iniciar este programa Fuera de Lugar bajo la coordinación de José Leonel Gutiérrez. En la dirección general de Vidalina Campos. Y en la producción, conducción, Dairis Cobos. ¿Y quién les habla? Miraima Hernández. Y damos inicio al programa Fuera de Lugar el día de hoy, siempre con la bendición de Dios y saludando a nuestra amiga y compañera Dairis Cobos. Muy buenas tardes, Dairis, ¿cómo estás?
1: Hola, buenas tardes, Miraima. Excelente, gracias a Dios. Y desde ya saludando también a toda nuestra población hermosa que nos sintoniza la tarde de hoy, aquellos que nos escuchan desde la distancia y zonas adyacentes.
0: Así es, y bueno, y también vamos a agradecer a quienes son los que hacen posible que estemos en estas dos horas de programación de lunes a viernes, de 2
1: a 4 de la tarde. 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
1: Agradecemos también a los cursos de idiomas.
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1: Y gracias a ellos llegamos a ustedes cada tarde en tu programa Fuera de Lugar con Miraima Hernández
0: y Dairis Cobos.
1: Bueno, y vamos a una pausa musical, a seguir disfrutando de esta buena hora.

0: Hoy seguimos disfrutando de esta buena música cuando son las 2 y 16 de la tarde. Y también seguimos saludando a todos aquellos que nos sintonizan la tarde de hoy. Y además agradecemos a una nueva publicidad. ¿Sí, Miraima?
1: Claro que sí, Dairis, así es. 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

0: Bueno, Dairis, y seguimos saludando a toda la gente que nos escucha el día de hoy, iniciando una semana hermosa, maravillosa, con un calor radiante.
1: Y iniciando también un mes.
0: ¿Verdad que sí? Bueno, estamos iniciando ya
1: el
0: hoy
1: mes de agosto, mira.
0: Ya hoy es 3. Hoy es 3
1: está
0: de agosto.
1: Fuera de lugar, estás fuera de lugar.
0: Estamos fuera de lugar. Hoy es 3 de agosto. No es que los días pasan y uno no se da cuenta.
1: Bueno, pero ya estamos ya prácticamente más de la mitad del año. Sí,
0: así
1: por un mes.
0: Es. Bueno, ya.
1: Por un mes.
0: Incluso, Dairis, el pasado sábado que estuve en Guasdualito, ya se escuchan las gaitas, amiga. Ya se escuchan las gaitas. Y de verdad que eso es como si
1: ya llega diciembre.
0: Si se le parara a uno así como los vellites le pone la piel chinita. Porque bueno, o sea, esos son, digamos como que ya viene diciembre, pero no es con un diciembre alegre por tantas cosas que se han venido, que han venido pasando, y todo lo que ha sucedido con la naturaleza. Y de verdad que no da como esa emoción, pero sí. Bueno. Tenemos que aceptar las cosas de Dios y que es lo más importante.
1: Y aferrarnos a Él cada día más.
0: Exacto.

Bueno, y seguimos disfrutando de esta música, de esta sabrosa música a esta hora de la tarde, cuando son las 2:51. Bueno, ya estaremos presentando las otras chicas, las otras señoritas, a ver, ya que nos están invitando para este viernes 7, el desfile de Ferias Infantil 2026, a partir de las 3 de la tarde, en el complejo ferial. Bueno, y esto es conmemoración del Día del Niño, así que a disfrutar este domingo de la coronación, domingo 9, la coronación de estas 11 hermosas niñas que, bueno, estarán siendo, digamos, allí siendo electas para representar a la población del Nula.

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1: Bueno, seguimos disfrutando de este día hermoso, este día soleado. Así que bueno, son las 2 y 58 minutos de la tarde. Vamos a presentar a las otras invitadas que están aquí en este momento, el día de hoy. Y pues bueno, vamos a conocerlas. A ver, vamos a conocer su nombre y apellido, amor.
2: Kenderly.
1: Ajá, Kenderly. ¿Dónde vives?
2: En el barrio Esperanza.
1: En el barrio La Esperanza. ¿Cuántos años tienes?
2: 7.
1: Siete añitos. ¿Cómo te ha parecido la experiencia?
2: Muy bien.
1: ¿Te gusta?
2: Sí.
1: Ay, qué bueno. A ver, ¿dónde estudias?
2: Estudio en Barrio Páez.
1: En la escuela de Barrio Páez. Ay, qué bien, qué bien. Bueno, vamos a conocer a la otra señorita. ¿Su nombre? Ajá. Vuélvame a repetir el nombre un poquito más. Ajá, vuélvame a repetir el nombre, mami, pero dígalo, ajá. Ajá. Lazy, ay, Dairy se cayó, por favor. Ok, Lazy Mar, apellido que no te escuché. Lazy Mar Moncada, ¿cuántos años tienes, Lazy Mar? 10 años, ¿y dónde estudias? En la Simón Rodríguez. ¿Y qué grado estás haciendo? 5.º grado. Qué bien, qué bien. ¿Cómo te ha parecido la experiencia? ¿Sí? ¿No te dan nervios? ¿No? ¿Y no te va a dar nervios el domingo? No. ¿Y usted? ¿No le da nervios?
2: No.
1: Ay, qué bueno, qué bueno. O sea, la idea es que se disfruten el momento y que vivan esa experiencia tan bonita que las va a marcar para siempre a ustedes y que, bueno, las va a llevar a que sigan participando en otros eventos. A ver, ¿quieren saludar a alguien en especial? A ver, ¿a quién quieren saludar? Vamos contigo. Dale este mami, tranquila. Ajá, ¿y dónde estaba su mamá? Ay, qué bueno, desde el Nula para España. ¿Cómo se llama su mami? Caterín. Bueno, ¿y a quién más quiere saludar?
2: A mis sobrinos.
1: Ay, a sus sobrinitos. A ver, señorita, ¿a quién quiere saludar?
2: A mis patrocinadores.
1: Ay, ¿quiénes son? ¿Quiénes son que no los conocemos?
2: Credimat.
1: Ajá.
2: Alechot.
1: Ajá.
2: Julinice.
1: Muy bien.
2: Variedades Jurby.
1: Muy bien.
2: Inversiones Edward Barón.
1: Muy bien. Bueno, ella hizo el curso de locución y oratoria con nosotros, pero es que ella está empapada y está en su papel. Muy bien, muy bien. Así que ya ella saludó a todos los patrocinadores. Así que bueno, así que un saludo para ellos también. Así que bueno, ¿quieren invitar a la población del Nula para que asistan? Así que bueno, ¿quién lo quiere hacer?
3: Los invitamos a toda nuestra reunión el 7 de agosto.
1: Muy bien. ¿Y usted, señorita? ¿No quieres? ¿No quieres invitar a nadie? No, mentira, mentira. Todos vamos a ir, todos vamos a ir. Ajá, ¿y a qué hora va a empezar el desfile?
2: A las 3.
1: ¿Aquí?
2: A las 3.
1: Ah, va a ser a las 3 de la tarde. Inicia el desfile, ya para en el complejo ferial, ¿verdad?
2: Sí.
1: Muy bien, muy bien. Así que todos vamos a asistir allá a verlas. Con todo lo que ustedes van a presentar y queremos ir a escucharlas también el domingo. Así que bueno, todos cordialmente invitados.

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1: 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Ay, Dios, mira esa música. Bueno, y seguimos agradeciendo con esa música que me encanta. No sé por qué me gusta mucho. 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

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Bueno, y gracias a ellos llegamos a ustedes cada tarde y nosotros seguimos disfrutando de esta buena música, por supuesto, en tu programa Fuera de Lugar, como todas las tardes con Miraima Hernández y Dairis Cobos.

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1: Bueno, y seguimos disfrutando de este su programa cuando son las 3 y 54 minutos de la tarde. Bueno, ya llegamos a la parte final de la programación.
2: Se fue el programa así de un abrir y cerrar de ojos. Será porque estuvimos bastante, hubo bastante información, sí, participación.
1: Claro que sí, pero bueno, todo
2: nos despedimos.
1: Es darle gracias a ustedes y darle gracias a Dios por, bueno, porque estuvimos aquí en estas dos horas de programación. Así que se les quiere, amigos, que pasen una feliz tarde.

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0: Amigos de Háblame Bajito, les saluda Jorge Labrador y quiero saludar también a la persona de Fe y Alegría Noticias. Como todas las tardes, salimos bajo la dirección de Vidalina Campos. En la producción y programación me acompaña Anthony Galindo. Producción general, Carlota Rojas. Producción, Ángeli Gamboa. También en los controles técnicos me acompaña desde la ciudad del Tigre, José Rondón, y quien les habla, Jorge Labrador. Ya saben que en las redes sociales estamos como arroba JorgeLabra72, mi cuenta personal, también la cuenta de la radio, arroba Radio Fe y Alegría. El número, si desean comunicarse con nosotros, al 0412-068-5928, 0412-068-5928, para que pues puedan ustedes también interactuar con todo el trabajo que venimos haciendo acá de las entrevistas diarias que estamos haciendo con especialistas en la materia, donde hemos abordado el tema últimamente de lo que ha sido el post-terremoto. Bueno, de esto vamos a hablar hoy con el doctor Ricardo Montiel, quien es especialista en adolescentes, pediatra, para hablar de todo lo que ha sido la sintomatología de los adolescentes con respecto a este tema, ¿no? Bienvenido, doctor. Bienvenido a Háblame Bajito de la Red Nacional de Radios de Fe y Alegría Noticias, el doctor Ricardo Montiel, pediatra especialista en medicina en adolescentes.
1: Buenos días, ¿cómo estamos?
0: Muy agradecido por su tiempo, por su atención, y de verdad que nos gustaría hablar un poquito sobre un tema que no sé si decir que se ha invisibilizado, sino que muchas veces, pues yo entiendo que por la catástrofe, por todo lo que pasó, por ejemplo, con el tema del terremoto, recientemente, pues la atención, por supuesto, era salvar vidas, sacar personas de los escombros. También, pues, era como un caos en el sentido de que no se sabía qué tanto hacer. No se había vivido una catástrofe de este tipo desde, creo que desde el año 67, y quedaron pues los adolescentes en el medio, ¿no? ¿Cómo hacer y qué hacer con ellos, ¿no? Entonces, claro, me llama mucho la atención porque también es un tema bien importante en estos momentos, ¿no?
1: Fíjate que yo me empiezo a involucrar directamente con este problema o con esta situación. Hace 3 semanas exactamente, cuando la agencia PANA, que se encarga de promover y difundir noticias de SECODAP, resalta una noticia donde ellos evaluaron, hicieron un meta-análisis, por llamarlo de alguna manera, de todo lo que son las noticias que se originaban
2: en desastres.
1: De la tragedia. Estamos
2: usted
1: hablando
2: vacuna
1: de casi
2: al equipo de rescate, ¿verdad? Y vacuna a los heridos que tienen exposición, que tienen susceptibilidad a presentar tétano. Entonces, ¿qué vacuna coloca? Coloca toxoide tetánico, ¿ok? En su mayoría. Esto es lo que está escrito en los protocolos de rescate. Quizá cuando son rescatados las personas y son llevadas a los albergues, por temas de disposición de agua, que también es el otro problema gravísimo que ocurre en estos desastres, debemos controlar la hepatitis A si así fuera necesario, ¿verdad? Pero no todas las vacunas. Luego que estén en los albergues, que no deben estar mucho tiempo, deberían continuarse los esquemas normales de inmunización de los niños, de los bebés, que es cada 2 meses, de los niños menores de 5 años. Pero como estamos hablando de una vacuna que esté medianamente en una población que esté

0: medianamente cubierta, que tenga una cobertura, digamos que adecuada. Hablamos de adecuada o aceptable, 80, 85%, ¿verdad? Entonces, allí esperaríamos a ver si se ubican las personas en sus hogares, hacia dónde van a ir o si van a estar mucho tiempo, cumplir con los calendarios de inmunización como previsto, pues. Tiene más de 2 meses, el bebé tiene 2 meses, ponerle pentavalente, polio, si tiene 1 año, el grupo de los niños del año, colocarle la que le corresponde. Con personal adecuado que sepa que está vacunado y conservando las medidas, la cadena de frío. Esa no es la realidad de nuestro país. La realidad de nuestro país es que las coberturas vacunales están escasamente llegando al 50%, con zonas donde está 20%, 25%. Somos el país de Latinoamérica que tiene más cero dosis. Cero dosis es un niño que no tiene ni una sola vacuna. Visto así de esta manera, y que estas personas están en albergues y que acaban de salir de esta tragedia y que respiraron algunos por muchos días estos polvos tóxicos y tienen problemas respiratorios, y que estacionalmente en este instante nosotros estamos pasando por la temporada de lluvia de nuestro país, y es la temporada de lluvia de nuestro país, es el pico epidemiológico para enfermedades como influenza, enfermedades respiratorias, influenza, virus sincicial respiratorio, COVID, que hay un repunte en este momento, y para nadie es un secreto que estamos teniendo tosferina. ¿Por qué? Porque las coberturas son bajas. Entonces, si en un albergue tengo 150 personas, la tosferina es una enfermedad inmunoprevenible, pero de alto contagio, pues hay que poner a esta gente entonces su cobertura para que, por favor, no tengamos una epidemia de tosferina en ese par. Entonces, ¿qué traducimos nosotros aquí? Bueno, sí, está bien, se le puso a los rescatistas, gracias a la Cruz Roja trajo. La Cruz Roja trajo vacunas, sobre todo toxoide tetánico, que nosotros no teníamos. Entonces, lo que hacemos nosotros es que vacunamos contra toxoide tetánico, pero ahora, en este momento, que estamos teniendo estos problemas respiratorios, vamos a tener que comenzar a pensar en serio en colocarle antiinfluenza a nuestros pacientes porque tienen problemas respiratorios, porque salieron con problemas respiratorios de aquí y hay influenza. Habrá que traer vacuna COVID, hay que considerar la tosferina para cumplir los esquemas de inmunización y también hay que considerar sobre todo la vacuna de neumococo para evitar la enfermedad invasiva por neumococo, las neumonías. Hay que considerar meningococo para evitar los brotes. Y hay que considerar, pues, cumplir con los esquemas de inmunizaciones, que no es lo ideal, no estamos en el momento ideal, ¿sabes? Porque insisto muchísimo en la cadena de frío, insisto muchísimo en que el personal esté preparado y no se vaya a equivocar preparando una dosis, porque esto es todo un tema muy delicado. Otra vacuna que es indispensable en estos momentos para esto sería la de sarampión, porque el sarampión es una enfermedad sumamente contagiosa, que nosotros tenemos aquí una cobertura de la segunda dosis de sarampión, que en su momento llegó al 60%, pero fíjese, subimos al 60%, pero estamos muy lejos de lo que dice la Organización Mundial de la Salud, que es 95%. Entonces, el sarampión se disemina rápidamente, es una enfermedad de alto contagio. Habría que poner sarampión. Entonces, le voy a dar un ejemplo. La vacuna de sarampión que tiene el país es de 10 dosis o de 5 dosis. Y si el personal no está familiarizado con esto y prepara mal la vacuna y lo cumple mal, entonces es un problema más que una solución. Entonces, todas estas cosas hay que hacerlas en frío, ¿sabe? Con diligencia, con responsabilidad y con conciencia social. Que debemos proteger al país, debemos proteger a la población, porque sabemos que una población sana es una población más productiva, básicamente. Y que esto lo teníamos más de 10 años denunciando. No es por el bloqueo, no, no es porque no hay, no, es por falta de inversión en salud y falta de voluntad política para elevar las coberturas vacunales, definitivamente.
1: Doctora, cuando estamos hablando de este plan, digamos, un plan masivo de vacunación, porque estamos hablando de un estado donde se habla incluso de que ya los albergues están saturados de personas, además de eso, los rescatistas, las personas que bajaron de diferentes, bueno, bajaron a La Guaira de diferentes estados del país, de afuera también. Por ejemplo, una persona que estuvo expuesta en la zona, colaborando de alguna otra manera, puede desarrollar, o qué tipo de patología puede desarrollar a un mes de la tragedia si no ha sido vacunada, ¿no? Además, bueno, de todo lo que estamos viendo acá, porque me está hablando usted de sarampión, el COVID, ¿no?
0: Bueno, estos rescatistas que están al aire libre y entran a los escombros y salen, ellos, yo veía que tenían protección, ¿no? Si tienen una herida, pues seguramente tienen el toxoide tetánico y van a evitar la contaminación por tétano, eso es importante. El tema de las enfermedades de transmisión por alimentos es muy importante, porque seguramente allí ellos están todo el día trabajando y habrá un alma generosa que le dé agua y lo pueda contaminar, o que le dé un sándwich y tenga mayonesa y esté en mal estado y le caiga mal. Ese es el peligro, ¿no? Las enfermedades transmitidas por alimentos, y en el caso de las enfermedades que se van a producir por el polvillo, por los escombros, por accidentarse cortándose con una viga, con una cabilla, que si ya está protegido contra el COVID, pues bien, ya por ahí no habría mayor problema, porque tiene su vacuna. Pero aquí lo que vamos a señalar es que aparte de esas enfermedades de transmisión hídrica, allí podría haber un brote de hepatitis A si está contaminada el agua con hepatitis A. Si no está contaminada el agua con hepatitis A, no. Pero el agua sí, yo veo que tienen que hacer, y lo hacen, ¿no? Las personas que expertas, como UNICEF y los expertos que han traído las que se encargan del WASH, que dicen ellos que es agua pura, potable, que la tratan allí, la cloran, y es el agua que deben utilizar. El tema de los albergues es otro. Porque en el tema de los albergues, entonces hay hacinamiento, hay niños con adultos, y nosotros tenemos potenciales peligros que están allí sigilosos, como por ejemplo la tuberculosis. Por cada paciente que usted diagnostica de tuberculosis, hay 10 que no ha diagnosticado y que también la tienen. Entonces, en ese momento, en ese hacinamiento, es muy probable que se desate posteriormente, suban las cifras o se desate una epidemia de tuberculosis. Como le comento, el sarampión estamos así, que solamente un casito de sarampión y se prende la mecha. Entonces sería prudente considerar colocarle las dosis de sarampión que le corresponde a los niños y a los adolescentes, a través de la vacuna trivalente viral, porque es rubiola, paperas y sarampión los que deberíamos cubrir ahí. Y la tosferina, como le estoy comentando, es también una enfermedad inmunoprevenible que pudiera desatarse, porque ahorita hay tosferina, los niños adolescentes que tienen tiempo que no se refuerzan, los que tuvieron un esquema incompleto, están presentando tosferina, y en estos lugares pues se puede difundir la tosferina. La influenza, estamos en el momento de la influenza, las gripes por influenza, pues debería ser una buena idea aplicar esa vacuna. De manera que, con mucha conciencia y con mucha responsabilidad, habría que organizar equipos desde el Ministerio del Poder Popular de la Salud, que es el ente encargado responsable de la salud, conservando las cadenas de frío, organizar sus cuadrillas, organizar sus vacunas y comenzar en los albergues a vacunar para prevenir estas enfermedades.
1: Eso que usted está diciendo, lo de la cadena de frío, es bien importante, doctora, porque, por ejemplo, a nivel de todas las barreras logísticas que tenemos en este país para mantener la cadena de frío de las vacunas en zonas, digamos, con fallas continuas de energía o infraestructura destruida, esto también complica un poco la situación, ¿no? Porque, bueno, estamos hablando de una zona donde no hay energía eléctrica en algunos sectores.
0: Por eso es que la Organización Mundial de la Salud establece específicamente la no vacunación masiva en desastres. Justamente por eso que está hablando usted. Primero, porque no hay energía eléctrica. Segundo, porque el personal tiene que estar capacitado para vacunar. Entonces, en cualquier país que ocurre un desastre, se supone que las coberturas vacunales están establecidas porque el Ministerio de Salud cumplió su trabajo, ¿verdad? Es lo que estamos conversando. Pero en un país como este, que tiene las coberturas tan bajas y hacinamos a las personas, imagínese lo que va a pasar. Y normalmente en el resto del país, no solamente en la zona cero, sino en el resto del país, normalmente tenemos zonas como por ejemplo el estado Carabobo, donde se evidencian ausencias de luz todos los días, 6 horas en cualquier horario. Entonces la cadena de frío pues se ve comprometida en esos lugares. Y así como Carabobo, en muchas zonas del país, muchas zonas.
1: No, y además eso también le suma, doctora, el tema del transporte, de las vías que están en malas condiciones, que están obstruidas, que no hay paso, ¿no?
0: Así es, así es. Y que en las zonas donde van a ir a vacunar, como no hay luz, tendría que ser una vacunación expedita para poder conservar las vacunas para que el material biológico no se dañe. Y después que usted vacuna, en algunos casos, en algunas vacunas, hay efectos posvacunales de fiebre, de malestar. Entonces va a tener una población, además, que está con todos los problemas que viene, que se va a sentir mal, que va a estar comprometida. Entonces eso también afectaría a vacunar. Por eso es que no se estila, no se debe hacer. Pero en este caso, si no procedemos rápido a reubicar la familia y a evitar este hacinamiento y por los vientos que soplan, y conociendo la velocidad de respuesta del país, sabemos que esto va a durar un tiempo, pues aquí el llamado es a, de manera consciente, a evaluar los albergues que están establecidos como tal, donde pueden ellos realizar, o sea, donde se puede realizar vacunación con mucho cuidado, con personal entrenado para poder llevar a cabo una inmunización eficiente y segura para los pacientes.
1: ¿Cuánto debería durar esta jornada de vacunación en el tiempo?
0: No se deben hacer jornadas de vacunación. El país debe vacunar, o sea, cada día, todos los días.
1: Todo el día.
0: Claro, ese es el problema que tenemos justamente. Las jornadas de vacunación surgen cuando fracasa la prevención. Esa es la evidencia más clara de que no tenemos un sistema de salud estable. Usted no tiene en su casa por qué hacer jornadas de higiene si usted todos los días se baña, se limpia, come tal. Jornadas de nutrición porque usted come 3 veces al día, todos los días, una dieta equilibrada. Entonces, no tiene por qué hacer jornadas de inmunizaciones en un país donde yo, mamá, tengo un bebé recién nacido, le ponen la BCG y a los 2 meses voy y le ponen la pentavalente, la polio, neumococo y rotavirus. Pero si yo voy y no hay BCG, y voy y no hay pentavalente, y el niño tiene 6 meses y no tiene vacuna, ahí tengo que salir a hacer jornadas. Claro, se me prende un foco, por ejemplo, de fiebre amarilla y tengo que vacunar porque sé que no tengo a la gente vacunada. Entonces, la jornada surge cuando fracasa el Estado. No tiene por qué haber jornada.
1: Yo me acuerdo en algún momento que la Cruz Roja no le permiten después hacer todo lo que es el plan de vacunación. Yo me acuerdo que en algún momento pasó esto, ¿no? Que la Cruz Roja dejó de esa política cambió.
0: No pueden hacer las jornadas de vacunación porque no tiene cadena de frío, tiene sus complicaciones, hay que tener personal preparado para tal. Pero es que no hay política, no es que cambió la política, es que no hay política. No hay política. Entonces, cuando usted se da cuenta que tiene el agua hasta el cuello, que estamos en época de influenza, que además hay un repunte de COVID, que además tenemos toferina, tiene que hacer algo por la población, tiene que empezar a buscar vacunas para poder evitar que se enferme todo el mundo, porque si no va a tener una tragedia sobre otra tragedia. Además que sabemos bien cómo están los hospitales. ¿Cuántas camas hospitales faltan? Los hospitales no están preparados para esto, no tienen laboratorio, no tienen rayos X, no tienen camas disponibles, están sin medicamentos, sin terapias intensivas, sí. Entonces, el tema de la salud aquí es gravísimo, muy, muy mal.
1: Claro, en estos momentos podríamos decir, bueno, estamos viendo que llegó la cooperación internacional, llegaron hospitales de campaña, Estados Unidos entró, colocó a disposición varios quirófanos. Además, podemos decir que la Cruz Roja de repente está en la zona aplicando también inmunización. Digamos, la cooperación internacional, por supuesto, en estos momentos es importante, pero como dice usted, se debe mantener en el tiempo y en el espacio, no solamente por el tema del desastre, ¿no?
0: La ayuda internacional no es importante, es indispensable,
1: Muy
0: porque
1: importante.
0: solo no hubiésemos salido. Es indispensable y eso hay que decirlo con las palabras que son, y hay que agradecer profundamente a los países hermanos quienes se abocaron como si fuera en su país a ayudar. Y le voy a confesar que los hospitales de campaña y los medicamentos que trajeron y los médicos preparados, son superiores a los hospitales que están aquí, los armatostes que tenemos aquí desactualizados, obsoletos, y se pueden resolver cosas, más cosas que lo que podemos resolver nosotros. Entonces, esa ayuda es indispensable. Ojalá pudieran quedarse esos hospitales funcionando y que se hagan esos hospitales y mostró la necesidad y la urgencia de hospitales y de camas y de médicos que necesitamos aquí, médicos preparados, especialistas, no el parapeto que hicimos en este país, no, en estos 26 años, sino médicos que entrenados a manejar las especialidades, las emergencias. Eso es así, de esa manera. Por eso nosotros le agradecemos muchísimo a estos países hermanos la ayuda en salud que nos han dado y en rescate y en todo. El terremoto fue horrible, fue la mayor catástrofe que hemos tenido, pero la ineficacia del Estado ha sido lo que ha matado más gente. Gracias a la comunidad que salió a salvar gentes, a salvar vidas desde el principio con sus manos, que todos lo vimos, y luego llegó primero la ayuda internacional que todos vimos y lo que hemos. Pero esto ha sido una catástrofe terrible, un genocidio realmente terrible. Y agradecemos esa ayuda.
1: Claro, porque usted está tocando un tema bien importante y es cuando hacemos la comparación ya en el sitio de lo que ofrecen y los hospitales que tienen de campaña que superan a todos los hospitales que tenemos al servicio de salud. Estamos hablando de servicios desactualizados, obsoletos, cómo está el tema de digamos, de la formación, incluso entra el tema del recurso humano. ¿Cómo está esta situación? Bueno, ahí podemos hacer un análisis comparativo, ¿no? El tema también de los insumos, la respuesta, la forma de actuar, ¿no?
0: Sí, bueno, en primer lugar, el deterioro hospitalario y el deterioro del salario de los médicos que hizo migrar toda la cantidad de médicos que se han ido del país, ha dejado los hospitales desnudos. Entonces, los posgrados, la formación en los posgrados, se ve muy afectada por eso, porque tenemos médicos que están sobresaturados de trabajo, porque hay muy pocos médicos. Aunque muchas veces los hospitales, le voy a dar un ejemplo, el Hospital de Niños JDM Los Ríos, en el momento en que yo me formé, tenía 460 camas. El Hospital de Niños hoy día no pasa de 50 camas. No, y puede llegar con una pinturita de un refresco a 80 camas que pusieron por aquí y por allá, pero ese es el Hospital de Niños. Claro, la cantidad de residentes es mucho menor, pero la cantidad de gente que consulta al Hospital de Niños en triaje y en consulta externa es la misma o ha aumentado. Entonces los médicos están sobresaturados de trabajo, los que quedaron en los hospitales trabajando, quizá en algunos casos se quedaron porque no tenían otra alternativa, no hay investigación, la docencia está muy en entredicho. ¿Por qué? Porque el médico no tiene tiempo de ir a clase porque tiene que atender. Un médico no puede dejar un triaje porque, ajá, te vas a clase y me vas a dejar aquí. Bueno, debe ser así porque me tengo que formar. Pero no, el médico no abandona, ni siquiera para comer. Una persona se va a comer y la gente le cae encima. Dígame eso, está comiendo. Sí, pero es que tiene 18 horas trabajando y no ha comido, no ha dormido, ¿no te has dado cuenta? Y va a pasar 18 horas más trabajando. Eso no lo sabe la gente. Solo sabe el que está allí, el que hace la guardia. Entonces, claro, la calidad hay adjuntos muy jóvenes que están asumiendo responsabilidades muy grandes sin la experiencia, ni el conocimiento, ni la formación adecuada. Y es por eso que realmente la calidad de la atención en los hospitales muchas veces está en entredicho por esto. Porque ya esa generación que fue la que se fue, que estaba mejor formada, que dejó espacios vacíos, se ha llenado con los no más capaces. Nosotros tenemos unas universidades que sabemos que forman médicos, que la formación no es la mejor, y esos puestos están ocupados por esta gente, y eso se demuestra en las cifras de mortalidad, en las cifras de error médico, en la cifra de malpraxis y de todo lo que nosotros vemos en el país.
1: Yo creo que se ha visibilizado, doctora, se ha visibilizado muchísimo a través también de estas protestas, estas denuncias que ha hecho el sector salud desde hace mucho tiempo, y bueno, todas las consecuencias que ha traído también. Hoy en día es el momento, por supuesto, de sacar todo esto nuevamente, y más con el tema de la tragedia. ¿Cree usted realmente que, claro, no se pierde la esperanza, por supuesto, de que esto mejore? ¿Cree usted que a mediano o a corto plazo se puede lograr algo?
0: La verdad es que habría que tener voluntad política para hacerlo, y con esta gente no creo que se logre. Habría que hacer un cambio importante en las autoridades, porque han demostrado una grandísima incapacidad. Y el problema es técnico. Si usted no maneja con conocimientos los problemas, yo no puedo trabajar como ingeniero cuando yo no sé nada de ingeniería. Entonces yo no puedo poner un director médico, un militar, ni puedo poner un director médico, un abogado, ni puedo poner a manejar una historia médica y a generar una historia médica a alguien que está trabajando en el Ministerio de Ciencia y Tecnología cuando no tiene ni idea de cómo funcionamos o cómo pensamos los médicos. Entonces, mientras yo no tenga interventores técnicos que estén formados y que sean expertos en lo que están haciendo, en gerencia médica, en desastres, en el experto en inmunología, en lactancia, el experto en cirugía, o sea, mientras yo no tenga ese nivel, yo voy a seguir errando. Entonces, tenemos que rodearnos de gente técnica que sepa cómo discutir. Nosotros nos hemos puesto a la orden desde la Academia Nacional de Medicina, desde la Sociedad Venezolana de Poricultura y Pediatría, no una, mil veces, no en este tema, en vacunas. Vamos a sentarnos en una mesa técnica donde yo pueda tener voz y no voto, y yo pueda decirle: señora, esta vacuna que cuesta 10 centavos de dólar más, que es la que, en vez de usted poner difteria y tétano, que es la que ponen en este país, usted le agrega toferina y tiene difteria, tétano y toferina celular, y se evita ese problema de la toferina y refuerza la toferina. Recuerde que no puede sacar la vacuna de neumococo del esquema, recuerde que tiene que tener el rotavirus, recuerde, disculpe, que tengo otra entrevista.
1: Lo que me llama la atención es que no escuchan, al parecer, porque se han reunido, pero no escuchan.
0: No,
1: ¿Qué dicen del otro lado cuando le plantean todo esto? ¿Cuál es la respuesta?
0: Del otro lado, bueno, primero que nosotros, cuando hablamos de esto, hablamos desde el punto de vista científico netamente. Yo no tengo, yo toda la vida he trabajado, no tengo identidad política. Cuando me parece que están haciendo las cosas bien los unos o los otros, pues lo digo. Ellos sencillamente tienen sus personas que tienen fidelidad política, y esos son los que ellos escogen. Esos son los que ellos tienen. Nosotros hemos sido invitados a conferencias y a hablar con ellos, y cuando me dicen: prepare por favor para conferencias, y este actor no, porque este no se identifica conmigo, usted va a hablar pero no puede hablar de esto, tiene que hablar de esto. Entonces, bueno, cuando nos dicen así, nosotros nos retiramos, porque no es lo que vamos a hacer. Sería interesante que hubiese un cambio en la estructura política del país, y entonces empezar a trabajar desde cero. Y a mí me encantaría que en este renacer de esta Venezuela, con las directrices, y hay que decirlo así, con ayuda de Estados Unidos y de los países que nos puedan ayudar a recuperar el país, realmente entonces empezar a hacer las cosas como son. Nosotros vimos que formamos un país de los años 50 a la década de los 90, que son los hospitales que todavía están. Vamos a estar claros. Hospital Universitario, el Hospital de Ciudad Bolívar, el Hospital de Maracaibo, estos hospitales tienen esa cantidad de años, que se vio que estaba un país que estaba creciendo. Y aquí yo le puedo decir, en los años 60, Maracaibo era la capital donde se hizo el primer trasplante renal del país. Se hacía trasplante renal, trasplante de médula, se hacía intervenciones cardíacas, se hacía la medicina en Venezuela era punta de lanza en América Latina. Y con la patología que hay en este país, en el Oriente Sur, malaria, todas las enfermedades, pues ahí debería haber un instituto de medicina tropical. Yo sueño que Ciudad Bolívar sea Oxford, una ciudad pequeña, con una universidad grande, con un hospital grande y rico en patología. Y deberíamos dar nosotros asistencia al sur, a Brasil, a Guyana. Pero eso no funciona así. Que la Universidad de Ciudad Bolívar está en el siglo XVII. Cuando usted le dice a la Universidad de Ciudad Bolívar, vamos a hablar de inteligencia artificial, vamos a hablar de tecnología, voltearla y dice, van, mire, la estoy invitando para que venga, por favor, al Congreso de Pediatría, usted no va a pagar nada, ponga un stand, ¿qué hace su universidad? Nada. En eso la Universidad de Zulia es pionera. La Universidad de Zulia hace posgrado, gestión impecable, años con que la universidad tiene números azules y hace todo, aunque no le tengan inversión, pero lo está haciendo muy bien. Entonces ahí ve uno las diferencias. Entonces, aquí hay política, allá hay otro tipo de, allá hay gerencia. Entonces, ojalá tengamos un país que aprovechar esta reconstrucción para reconstruir la parte académica, reconstruir la parte de salud, hacer hospitales como los que hace Bukele. Yo tengo, la envidia nunca es sana, pero uy, yo veo el señor Bukele, el hospital que acaba de hacer es una belleza. Y está haciendo un hospital en pediatría que es envidiable, que es el nido, se llama el nido, y ese hospital es sencillamente pensado, centrado en cuidados propios para la familia. La mamá va a dar a luz un bebé y la mamá va con su esposo a tener a su bebé y está el hermanito y le enseñan a lactar y le enseñan a cuidarse para no salir embarazada y educan toda la familia. ¿Por qué no podemos tener hospitales así? ¿Por qué no podemos pensar en grande?
1: Claro. Vamos a hacer una pequeñita pausa, doctor. Al regreso vamos a hablar ya en esta última parte del programa sobre todo eso, sobre todo lo que son estos mitos de desinformación. A veces las personas son renuentes a vacunarse en estos momentos, por lo menos de catástrofe también. Que la educación es bien importante, además de informar, educar, orientar, y bueno, y las consecuencias epidemiológicas que trae no vacunarse en el caso de que o interrumpirse.
0: ¿Puedo contestar esta? Es una entrevista rapidito, sigo, puedo.
1: Sí, voy a, vamos a la pausa y ya, exacto. Vale, doctora, cómo no. 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
2: 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Seis de la tarde y 36 minutos. 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

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Seis de la tarde y 39 minutos. 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

0: Bien, amigos de Háblame Bajito, y seguimos acá hablando sobre este tema importantísimo, como tiene que ver, indispensable, como dice la doctora, la doctora Badel, que estamos entrevistando, presidenta de la Sociedad de Poricultura de Venezuela. Y bueno, doctora, en esta parte que estamos conversando sobre el sistema nacional de vacunación, la importancia de este sistema nacional de vacunación, y sobre el fondo rotatorio de la Organización Panamericana de la Salud, porque tengo entendido que hay una partida presupuestaria que está blindada por ley en el presupuesto nacional, destinada exclusivamente a la compra de vacunas a través de este fondo, ¿no? Este fondo ha tenido interrupciones, deudas, contingencias administrativas.
1: Sí, realmente la Organización Panamericana de la Salud se encarga de hacer el PAI, que es el Programa Ampliado de Inmunizaciones, que es por donde nos regimos todos. Son una serie de inmunizaciones mínimas que debe tener cada país. Aquí son 12 vacunas que se deben aplicar. El Fondo Rotatorio Internacional es donde usted va de manera libre a comprar las vacunas, y es así como un mayor, es un mayorista que les vende las vacunas. Realmente, una vacuna de neumococo, todas las vacunas deben costar menos de $7. La vacuna más costosa debe ser $7 y ni siquiera llega. Entonces, la vacuna de la pentavalente cuesta $0.75, la neumococo cuesta $3, la rotavirus, así. Esos son los precios para que usted pueda adquirir las vacunas a gran escala. Venezuela en el año 2016 decidió unilateralmente que no pagaba, compró $10 millones en vacunas y nunca las pagó, nunca las pagó. Entonces, por supuesto, el Fondo Rotatorio Internacional no de vacunas decide pues no venderle más. La última vez que averigüé, los intereses ya llevaban por $17 millones, ¿no? Que es lo que ha pasado a lo largo de estos 10 años sin vacunas. ¿Qué pasa con esto? Que el Estado no tiene una política de asignar una partida para compra de vacunas regularmente, y muchas veces vivimos de las donaciones de la vacuna. Argentina compra y nos regala, el otro compra y nos regala. En acuerdos internacionales con Cuba, Cuba mandaba una serie de vacunas de una calidad dudosa, que los pacientes no les gustaban usar esas vacunas. Hemos tenido vacunas hasta de Rusia, por no tener a nuestros vecinos habituales, que son los generadores de vacunas, pues por no querer utilizar. Estamos nosotros al norte del hemisferio sur, y es lo que queda más cerca, a 3 horas tenemos ahí a Estados Unidos, y pues por supuesto no usamos esa vacuna. ¿Qué ha pasado con esto? Ha pasado que las coberturas vacunales han ido en picada. Hay vacunas como, por ejemplo, en el primer año de vida está la vacuna BCG, que es antituberculosa, para evitar las complicaciones de la tuberculosis. Esa vacuna es intermitente, en momentos que hay, en momentos que no la hay. En el momento en que no la hay, el niño que no se la puso, después la mamá, pues no va por esa vacuna. La mamá no se sabe el esquema de inmunizaciones como se lo puede saber uno. Hay vacunas como la difteria tétano-toferina con meningitis, hemófilo influenza, y hepatitis B, que es la pentavalente, que también la hay en intermitencia. Hay momentos en que hay momentos en que no hay, y ahorita como no hay, entonces el gobierno decidió que de 5 dosis póngase 3. No puede ser, porque son 5 dosis. Esto demuestra que es una vacuna que en el tiempo hay que estar reforzando, porque la inmunidad

0: cae. No como otra vacuna que usted se pone una en la vida y ya está listo, fiebre amarilla, usted se pone una vacuna y ya está listo, tuberculosis se pone una y ya está listo, para evitar las complicaciones. Esta no, esta tiene que poner y tiene que repetir y todo. Entonces, bueno, eso es lo que hace que nosotros hayamos visto difteria en el país, hayamos visto, estamos viendo toferina en este momento. En mi consulta de ayer yo tuve una toferina, tranquilamente, un bebé de 5 meses sin vacunas, tiene un mes tosiendo, a lo que entró y tosió, le dije, eso es toferina. Y la mamá me dice, no, el doctor dice que es gripe de un mes. Entonces, bueno, por supuesto, le hice los exámenes, mira, no, no es gripe de un mes, esto es fe. Y ya está. Entonces.
1: Doctora, en el caso, por ejemplo, de una mamá que en la tragedia haya perdido todo lo que son las tarjetas de vacunación, que no se acuerde muy bien, ¿cómo se hace en este caso?
0: Nada, se hace un esquema nuevo de inmunización.
1: Nuevo, se vuelven a vacunar igual desde la primera dosis.
0: Con seguridad, con fecha, con tal, para que usted sepa que tiene sus vacunas al día y ya está listo. O sea, es un
1: Ese es el
0: esquema
1: deber ser.
0: de rescate, es el deber ser, un esquema de rescate, dependiendo la edad del niño, y uno le pregunta a la mamá, no, pero yo no tengo seguridad, no pasa nada, empezamos desde cero y ya está. Bueno, ponemos su vacuna otra
1: Okay.
0: vez, una vez rubiola, papera, sarampión, se la volvemos a colocar, le volvemos a colocar la vacuna pentavalente, que más bien lo vamos a ayudar, y hay vacunas que son de cierta edad y no se pueden colocar. Por ejemplo, el rotavirus es 2, 4, 6 meses. Y la primera dosis nunca puede ser a los 6 meses. La tercera dosis puede ser después de los 6 meses porque la mamá empezó al tercer mes, sí. Pero la primera dosis nunca puede ser 6 meses. Entonces, si el niño tiene año y medio, ya no le puedo poner rotavirus. Pero neumococo sí le puedo poner. Lo que pasa es que en el esquema venezolano, desde el 2017, no hay ni rotavirus ni neumococo. Entonces, en esas vacunas tenemos 0% de cobertura. No puede ser.
1: En el caso de la polio, la OPS había alertado sobre el tema de brotes muy altos, podrían haber riesgos muy altos de reintroducción a brotes de virus de la polio, ¿no?
0: Claro, por supuesto, porque tenemos dos cosas importantísimas. Uno, bajas coberturas y dos, intermitencia en la vacuna polio. En esa vacuna hemos tenido intermitencia. Si tenemos la inactivada, no tenemos la activada, que son las goticas. Si tenemos la activada, si no hay la inactivada, entonces la activada sí. Total, que a veces hay momentos en que yo he visto tarjetas, tiene pentavalente y no tiene polio. Ahorita en el hospital de niños, con toda responsabilidad, no hay pentavalente. Entonces la enfermera, por eso es que esto es un acto médico, la enfermera decide no colocar la polio porque no hay la pentavalente. Entonces esa es una decisión de ella, no, yo no voy a colocar la polio porque no hay la pentavalente y esas van juntas. O sea que peor todavía. Entonces, eso
1: Claro.
0: tiene que ser manejo médico hasta que se recuperen las dosis, hasta que se recuperen las coberturas. Tiene que ser manejo del epidemiólogo, tiene que ser manejo del pediatra, tiene que ser manejo del infectólogo. O sea, todos con ciencia y con conocimiento decirle a la enfermera, no, usted tiene que vacunar, no importa que tenga una sola, colóquela. No puede ser potestad de la enfermera. Yo estaba en el hospital de niños otra vez en Los Ríos a las 11 de la mañana, pasó a propósito cuando salgo de dar clase. No voy saliendo a buscar a la niña al colegio. ¿Y a qué hora viene? No, yo no vengo sino esta mañana. Imagínense, 11 de la mañana, las consultas funcionando. O sea, cualquiera que manden de una consulta a vacunar a la 1 de la tarde, a las 2, a las 3, a las 4, no tiene vacuna. Eso no puede ser. Por eso le digo que la vacunación tiene que ser 24/7, siempre, siempre, porque siempre hay gente que no tiene vacuna, siempre hay niños naciendo, siempre hay que estar. O sea, es una población, tiene 50% de pacientes no vacunados y más. Entonces tienes que vacunar. Entonces, una jornada no sirve porque en una jornada cubre un momento puntual un grupo de gente. Y eso no funciona. Sin decir que cuando vacunan en jornada, vacunan en un terminal, sin las mejores normas de higiene, vacunan a los pacientes de pie, a ver si colapsa algún paciente, y entonces tienes dos problemas. El traumatismo craneoencefálico porque colapsó y la fiebre que le va a dar la vacuna. Entonces eso hace que la gente diga, no, yo no me vacuno porque esa vacuna da desmayo. Porque así funciona, ¿verdad? No es que estoy arriesgándome a vacunar a un adulto de pie que puede colapsar porque le puede dar miedo a la vacuna. Eso es algo que es totalmente involuntario. Entonces, en ese sentido, educar a la gente no ha sido fácil, porque yo soy vocera en eso específicamente, y cuando enseño eso aquí en el estado de Bolívar, en Ciudad Bolívar, prefieren sacarme del chat, ignorarme, que seguir las pautas. Entonces, es más cómodo quitar a la persona que molesta que aprender.
1: Ahora, en el caso de los adultos mayores, por ejemplo, ¿Cuáles son las vacunas que sí se pueden colocar y que no? Porque, ejemplo, la fiebre amarilla dicen que es hasta los 60 años, tengo entendido, pero
0: Sí.
1: en una catástrofe como la que estamos viviendo, tenemos también, hay algunas vacunas que tal vez no se pueden colocar. El tema del COVID, se habla, el COVID pues sigue, se mantiene. No hemos vuelto por lo menos a ver más vacunas. Es necesario volverse a colocar otro esquema. Por ejemplo, hay personas que tienen tres vacunas, dos vacunas, ¿no?
0: No, pero hay personas que no tienen ni una vacuna.
1: O que
0: Yo
1: no tiene
0: vacunaría
1: ninguna,
0: a los que no
1: exacto.
0: tienen vacuna. Yo vacunaría a los que no tienen vacuna. El que tiene vacuna ya se vacunó. Perfecto, magnífico.
1: Ajá.
0: ¿Pudiera ponerse un refuerzo? Ok, sí, ya eso es. Si quiere o no quiere ponerse su refuerzo, ok, estaría bien. Pero yo prefiero vacunar a los que no se vacunaron. Porque los que no se
1: Okay.
0: vacunaron son los que pueden hacer. El COVID es una gripe con complicaciones inflamatorias. Entonces puede hacer lo que vimos todos nosotros: el aumento en diabetes, el aumento en infarto, el aumento en ACV. Entonces, eso es lo que yo quiero evitar. Por eso es que quiero vacunar COVID. Y a los adultos mayores que me está preguntando, yo les pondría influenza, porque se mueren de influenza como se mueren de COVID. Entonces, a esos
1: Okay.
0: señores hay que ponerles influenza. Claro, es una vacuna muy costosa, la que le voy a nombrar ahorita, pero la de herpes zóster es una vacuna que se debe colocar a los adultos mayores. Hay sobradas evidencias científicas que demuestran la efectividad de la vacuna de herpes zóster, porque el sistema inmunológico está dormido en los adultos mayores. A ellos hay que colocarse. En los países de primer mundo se coloca. En los países de
1: ¿Hasta qué
0: primer
1: edad, doctora? Por ejemplo, una
0: mundo. No,
1: persona
0: justamente es de 70 años en adelante,
1: en
0: 60 años en
1: adelante.
0: adelante. Claro,
1: Okay.
0: porque ahí es cuando hay el problema del zóster. Igual los adultos mayores que tienen problemas respiratorios, que son diabéticos, sobre todo, que son hipertensos, esos deben colocarse la vacuna de neumococo para evitar las neumonías por neumococo.
1: Okay.
0: Claro, y si tenemos un adulto que tiene 50, 60, 70 años y tiene 1000 años que no se vacuna y está en un albergue hacinado y están tosiendo con toferina, ese tienes que vacunarlo de toferina. Si tienes que llevarlo con la vacuna DPTA, la vacuna de tofenil. Entonces, este PAI del que estábamos hablando, este esquema de inmunizaciones en Venezuela, fueron sacando más bien las vacunas. Sacaron la de rotavirus, no la trajeron más. Sacaron la de neumococo, no la trajeron más. Sacaron la de influenza y no la trajeron más. La de meningococo y no la trajeron más. Y la de VPH, que se aprobó en el año 2007, que se dijo que había que traerla, nunca ha entrado, y hay países de Europa que tienen cero dosis, cero casos, cero incidencia de cáncer de cuello uterino gracias al uso de esa vacuna. Y aquí las mujeres se mueren de cáncer de cuello uterino por eso, porque no usan la vacuna.
1: Esto es interesante, doctora. Por ejemplo, saliendo un poco de la zona del desastre, por ejemplo, cuando uno habla, usted me está comentando, bueno, colocarse la herpes zóster, influenza, neumococo, toferina. Yo podría decir, ah, bueno, doctora, yo me voy a ir a un centro de salud público, ya sea a un ambulatorio, y voy a llegar y voy a decir, bueno, mira, vengo a ponerme las vacunas. Debería, hay una. Lo digo desde el punto de vista de pasar de la pasividad a ser activo, o sea, decir, bueno, voy a ir al sitio y me voy a vacunar. Y resulta que cuando llego, entonces me va a decir, no, no tengo esta, no tengo aquella, no tengo aquella, ¿dónde me la coloco? Y empieza, ¿no?
0: Sí, entonces, ¿qué sucede? Sucede que, le voy a dar un ejemplo, yo aquí en Ciudad Bolívar hubo un problema, un paciente trasladado de la mina del kilómetro 88, vino al hospital Ruiz y Páez, una mamá de tres niños, con un niño enfermo, con una enfermedad invasiva por meningococo, que muere a las 24 horas. Se enferma el otro, muere. Se enferma el otro, muere. Es verdad que en Venezuela los casos de meningococo no son tan frecuentes, pero cuando son, hacen eso. ¿Ok? El meningococo en Brasil es un problema de salud pública, en Colombia es un problema de salud pública, y nosotros son nuestros vecinos. Entonces, cuando uno tiene unos vecinos que están ardiendo, uno supone su barba en remojo, ¿verdad? Entonces, esa vacuna está en el esquema, no se usa. Entonces, yo hice un reel comentando que, oye, no puede ser que tienen que morirse tres muchachos para que comprendan que hay que vacunar. A la gente me preguntaba dónde hay la vacuna. Yo dije, es deber del Estado tenerla, vaya y búsquela. Ah, pero no hay. ¿Usted la tiene? Claro. Ah, pero usted se va a hacer rica con la vacuna. Yo no. Yo no me voy a hacer rica con la vacuna, porque yo, para poner una vacuna de meningococo, imagínese, se mueren tres niñitos y se ponen apenas dos vacunas, tres vacunas, no más. Entonces, le echan piedra a la persona que trae la vacuna al país. Entonces, el deber del Estado, que no lo cumple, un particular invierte su dinero y se ocupa de conseguir la permisología y traer las vacunas al país. Hay que pagarlas. Es la única forma.
1: Y es costoso.
0: Claro, bueno, claro que es costoso porque nosotros somos muy pobres. Pero una vacuna que te da vida, una vacuna que te da vida y que cuesta $80, pero cuando viene un concierto de Bad Bunny, yo voy a ver a Bad Bunny. Y tomo cerveza y como, y voy y salgo y estoy hasta las 6 de la mañana y gasto mucho más que eso. Y eso no me importa. Eso está
1: No.
0: bien. ¿Sí o no? Y cada
1: Hay
0: fin
1: que
0: de
1: tener
0: semana.
1: una la cultura de que me tengo que inmunizar, ¿no? De que
0: De
1: es
0: que
1: lo
0: me tengo que
1: importante,
0: cuidar, de que
1: de que
0: me
1: me tengo
0: tengo
1: que
0: que
1: cuidar.
0: cuidar. Porque si tú no me cuidas, Estado, yo sí me tengo que cuidar. Aquí no hay salud. Aquí usted se siente mal y va al hospital. Bueno, a lo mejor tiene más suerte que el hospital de San Cristóbal, a mí me gustó mucho, que aquí. Pero si va para el hospital, usted sabe que tiene que sacar del bolsillo el 70% de lo que usted le van a hacer, de los costos. Usted sabe que le van a dar el hotel. Usted tiene que dar la sana, la comida, le van a dar el hotel y los médicos. Y usted tiene que necesitar una tomografía, aquí está. Necesita el laboratorio, aquí está. Y el tratamiento es, aquí está. Y necesitamos para poderlo operar que alquile el equipo de litotricia, aquí lo alquilo. Entonces, ¿qué hace usted? Usted se blinda con un seguro. Que pague, paga y no lo usa, chévere. Pero el día que necesita, bueno, entonces usted con ese seguro, usted sabe que. Eso es deber de Estado. Eso es deber de Estado. Hacer, darle la salud, porque es un derecho nuestro, es un derecho constitucional. Derecho a la salud, el derecho a las vacunas, que es un derecho constitucional, pero el Estado no las tiene. Entonces, claro, como yo estoy frustrado porque yo no puedo, ni estoy preparado culturalmente, ni tengo pensado que yo me tengo que cuidar, a mí me tienen que cuidar mi Estado, porque me da todo, me da la bolsa CLAP, me da la educación, me da todo. Entonces, le echo fastidio a Jorge porque él trajo las vacunas. Entonces, él es un ladrón y la doctora Badel que las pone es otro ladrón. Bueno, pero es que él tuvo la visión, fue, las compró y las trajo porque ese hueco lo dejó el Estado. Si el Estado cumpliera con su objetivo, no trae vacunas porque se le van a quedar frías las vacunas. Eso
1: Ahí
0: es.
1: donde viene la doctora también el tema de la campaña masiva de información, porque, por ejemplo, eso que usted dice, yo hice un reel, pero tiene que haber una campaña masiva para entenderle, para que toda la población, porque a veces uno piensa, no, pues la población sabe, está enterada, que es importante vacunarse, pero tiene que reforzarse constantemente y que sea algo sistemático, ¿no? Que esté ahí para que la persona, ¿no? Y se
0: Esa es
1: haga
0: la
1: también
0: labor,
1: visible.
0: esa es la labor de la Sociedad Venezolana de Puericultura y Pediatría, visibilizar esto en congresos, en eventos académicos que hacemos todos los meses, todos los años, todo el tiempo, y siempre hacemos comunicados. No uno, revise los comunicados que hemos hecho desde que empezó la tragedia, cómo se tiene que comportar, qué cosas hacer, cuándo vacunar, por qué si la lactancia, por qué no esto, tal. O sea, eso lo hemos hecho mil veces. Y ese es nuestro deber. Lo que pasa es que los verdaderos influencers deben ser personas que estudiaron. Porque contra lo que yo estoy diciendo, llega una X y dice que las vacunas no están bien porque dan autismo, que las vacunas son solamente un negocio, es un chip, y que eso con la inmunidad propia se cura. O sea, a mí me escribieron muchas cosas ese día, a mí me da risa porque yo le comenté el de la inmunidad propia, háblele a la mamá de los tres niños muertos sobre la inmunidad propia y pregúntele si ella no hubiese gastado $80 en una vacuna para que su hijo estuviera hoy con ella. Cuando uno tiene, cuando uno vive, tiene muchos problemas, muchos, muchos problemas. que quiero tener esto, que quiero ser flaca, que quiero tener un carro, que quiero ponerme las uñas largas, los pelos estirados, las pestañas, y el marido que quiero tener por lo menos el pantalón polo, el carro tal. Pero cuando pierdes la salud, tienes un solo problema: recuperarla. Más nada.
1: Exactamente.
0: Yo quiero tener un carro, yo quiero tener una casa, yo quiero ir para allá, yo quiero gastar aquí, yo me voy a tomar 3 botellas de Buchanan, yo todo. Pasas toda la vida gestionando, voy a poner los aparatos, no importa que tenga caries, pero la gente tiene que ver que yo tengo los aparatos porque eso me da estatus. Y yo no voy a dar lactancia, yo voy a dar fórmula porque eso me da estatus. Yo tengo una nani que le da a mi hijo la fórmula y yo estoy aquí vestida como una princesa. Y le tomo las fotos todos los meses, pero no me importa. Eso es lo que voy a hacer. Ah, pero cuando tu hijo tiene un cáncer, se te cae el mundo y lo único que te interesa es recuperar la salud de tu hijo. Pero si tú hubieses escuchado que esa fórmula está contaminada, como todas las leches, que es de vaca para becerro, que aumenta la enfermedad inflamatoria, que daña el intestino, que puede producir enfermedades que no te van a gustar, entonces, no.
1: Claro,
0: Es así.
1: es verdad.
0: Que no, yo no me vacuno. ¿Para qué? No. Hasta que te das y te vas.
1: Hay mitos, hay muchos mitos sobre eso, ¿no? Hay gente que es renuente también a vacunarse,
0: Que nosotros
1: ¿no?
0: somos víctimas de nuestro triunfo. Y le explico por qué. A principios del siglo pasado, mi abuela nació en el 901 y en el 925 ya ella empezó, se casó a los 15 años y tuvo 7 hijos. Pero en el 1919, 18, cuando vino la gripe española, que fue el primer como un COVID, pues, que tuvimos.
2: 7 de la noche en punto. 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
3: El amor no pide permiso.
4: El reino de Dios fue la verdadera pasión de Jesús, el núcleo de su mensaje. La causa a la que entregó su vida y la razón por la que fue ejecutado. Pero el reino de Dios no se impone desde fuera por la fuerza, sino que va naciendo en el interior, como en la noche oscura de la tierra, el grano de trigo muere para transformarse en espiga. Es también como la levadura que transforma y levanta la masa de la vida. Por ello, implica una profunda conversión para ser nuestros los valores y criterios de Jesús. Y esos valores son los que salvan la vida de la trivialidad y la banalidad y la colman de alegría y de felicidad. Por ello, el reino es también como una perla o un tesoro oculto en el campo que cuando alguien lo halla, vende todo lo que tiene porque ha encontrado algo que da sentido a su vida y en consecuencia no le importa lo demás. En consecuencia, el reino de Dios es un estado de fiesta. Una fiesta interior que a pesar de los problemas llena la vida de alegría y la libera de las ataduras y cadenas que la oprimen e impiden encontrar la verdadera felicidad.
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5: Siete de la noche y 6 minutos.
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2: Para nosotros, y desde Fe y Alegría, desde los psicodata, todo lo que estamos llevando a cabo, una cosa que hemos demostrado es que la experiencia espiritual en el venezolano es súper clave. Si creemos en Dios, si creemos en la energía, en lo que nosotros podamos profesar, tratemos un poco de hacer una visualización, ¿sí? Sentimos que, bueno, que toda esta situación que no controlo, que mis emociones que me están haciendo muy duro, trato de meterla en un saco. Meto eso en un saco, pero además vamos visualizando, visualizamos, que la metemos en un saco y la ofrecemos. Decimos, Señor, lo pongo en tus manos. Dame además la sabiduría, dame el discernimiento para yo poder regular mis emociones para poder seguir afrontando.
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